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Que el Señor les bendiga a todos y cada uno de ustedes, mis amados hermanos. Es un gusto y es una bendición poder saludarles en esta hora. Les está saludando su hermana y amiga Ruth Ríos. Gracias a todos los que nos acompañan ya desde sus casitas, desde el trabajo. Y bueno, les saludamos con muchísimo cariño. Te recuerdo nuestros dos números de celular para que nos reporte sintonía al 55-1701, nuevamente 0107. También nos puede reportar sintonía al 55-35-15-90-09. Acabamos de escuchar esta hermosa alabanza con nuestro hermano Tony Sauceda, este precioso canto que lleva por título Cristo Viene. Y bueno, esperando y esta alabanza sea de bendición. 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Son tres memorias diferentes. Usted puede adquirir desde una memoria o puede adquirir dos o tres memorias. En la compra de estas memorias USB, usted nos apoya para continuar adelante con este programa radial y todo el evangelismo que estamos llevando a cabo, ¿verdad? Son recursos que estamos ocupando e invirtiendo nuevamente en la obra del Señor, y se lleva una doble bendición, ¿verdad? Se lleva la bendición de apoyar el ministerio de evangelismo, pero también se lleva la bendición de tener estas alabanzas en casita. Ya sea que estés en tu casita y bueno, ahí estás reproduciendo música durante el día, o estás en tu trabajo y bueno, puedes colocar las alabanzas también, o mientras vas viajando, ¿verdad?, en los caminos, en las carreteras. Muchos tienen acceso a plataformas digitales, ¿verdad?, pero a veces se pierde la señal en carretera y bueno, por ahí vas un poco tranquilo, ¿verdad?, en el camino, pero mientras se pierde la señal, tú puedes usar tu USB, colocar la memoria ¿verdad?, ahí en el estéreo, en el sonido, y bueno, vas a ir escuchando y se van a ir reproduciendo estas alabanzas sin necesidad de que estés conectado pues a un internet, ¿verdad? Y bueno, pues la primer memoria musical es la música que ustedes conocen del Pastor Chino Ríos y Los Humildes del Sur. Esa es una memoria. La segunda memoria contiene predicaciones del Pastor Chino Ríos. También nos han pedido mucho, ¿verdad?, pues los mensajes que el pastor comparte a nivel de la radio, pues ya lo tenemos disponible en una memoria USB. Son 90 predicaciones y entre una predicación y otra hay un canto, ¿verdad?, intermedio entre una predicación y otra. Entonces son 90 predicaciones y 90 alabanzas. Y también la tercer memoria musical es de pura música, pero es música, ¿verdad?, pues variada. Diferentes estilos musicales, hay música de mariachi, música tropical, música norteña, música de alabanza y adoración. Y bueno, un gran surtido en música para que usted se goce. Vuelvo a repetirles, así estés en casita, en tu trabajo o vas en las carreteras, te vas gozando con estas alabanzas. Estas alabanzas que colocamos en la tercera memoria es música que hemos colocado en los programas radiales y música y cantos que desde luego han bendecido nuestras vidas, ¿verdad? Hay coros, hay cadena de coros, hay cantos de himnario. Y bueno, hermosas letras, como las que vamos a estar compartiendo a continuación. Viene nuestra hermana Rosy García. Vamos a escuchar estos preciosos cantos. Ya volvemos.

Escuchamos esta hermosa alabanza con nuestra hermana Rosy García y este tema titulado Yo te doy gracias. También tenemos por aquí a nuestro hermano Paulino Bernal con este tema titulado De tu amor necesita México. También estas alabanzas de nuestro hermano Paulino Bernal vienen en esta tercer memoria musical. 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Los que nos escuchan en la Ciudad de México tenemos entregas a domicilio y los que nos escuchan en otro estado de la República Mexicana tenemos envíos a domicilio. Para los que van a solicitar un envío, pues también es importante que tengan a la mano todos sus datos completos, ¿verdad? El nombre de su calle. También los que sería entrega en la Ciudad de México, también les vamos a pedir sus datos completos, la calle, el número de su casa, la colonia, el código postal, ¿verdad? Esto es para poder encontrar más rápido su domicilio. Toda esta información, ¿verdad?, que usted necesita, le podemos dar más informes a los números de celular, el 55 17 01, nuevamente 0107, también el 55 35 15 90 09. También si usted no tiene dónde tocar la memoria musical, ¿verdad?, o por ahí ya se averió su radio y desea adquirir uno nuevo, también tenemos radios para que usted pueda reproducir estas memorias musicales. 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Ahí te podemos dar más información, ya sea a través de una llamada, de un mensaje de texto o de un WhatsApp. Y recuerda que pues te llevas una doble bendición, ¿verdad?, al adquirir estas memorias musicales. Son recursos que nosotros estamos invirtiendo en el evangelismo. Nos ayudas mucho para continuar con este programa radial y todo el demás trabajo que se está realizando en la obra del Señor. También te llevas la bendición de tener estas alabanzas en casa, las predicaciones también. Entonces, pues te invitamos a colaborar con este ministerio de esta manera. Amén. Van a estar disponibles pues a partir de este momento en adelante. Así es que si de repente no llegas a escuchar que anunciamos

estas memorias, pues te invitamos, ¿verdad?, a que puedas acercarte con algún familiar, algún conocido, para que de alguna manera, ¿verdad?, pueda pues prestarte, por así decirlo, pues su dirección, su domicilio, para que allí te llegue tu paquete, ¿verdad? Es importante pues que consideres todo esto, porque pues así nos ayudas, ¿verdad?, para poder hacerte llegar las memorias de manera más rápida y efectiva, ¿verdad? Porque pues a veces no nos proporcionan los datos completos y pues tanto nosotros como paquetería, pues a veces batallamos para encontrar los domicilios, y esto hace que pues el tiempo de entrega se prolongue más, ¿no? Y tengamos algunos detallitos, pero para evitar todos estos detalles, si nos puedes proporcionar toda tu información completa, tenerla a la mano, incluso algunas referencias, también nos pide paquetería, como entre qué calles se encuentra tu domicilio, qué color es tu fachada, y bueno, algunas de estas referencias. Si hay algún negocio conocido cerca de donde vives, todas estas referencias también nos las puedes proporcionar para que pues sea más rápida tu entrega y no tengamos muchas dificultades, ¿verdad?, para poderte hacer llegar estos envíos. Así es que pues les comparto esta información y nos vamos con esta hermosa alabanza de Tu amor necesita México con nuestro hermano Paulino Bernal.

Y bueno, en esta hora quiero compartirles el Salmo 33. La palabra de Dios dice así: en el nombre del Padre, del Hijo y del Espíritu Santo. Amén. Alegraos, oh justos, en Jehová. En los íntegros es hermosa la alabanza. Aclamad a Jehová con arpa. Cantadle con salterio y decacordio. Cantadle cántico nuevo. Hacedlo bien, tañendo con júbilo. Porque recta es la palabra de Jehová, y toda su obra es hecha con fidelidad. Él ama justicia y juicio. De la misericordia de Jehová está llena la tierra. Por la palabra de Jehová fueron hechos los cielos, y todo el ejército de ellos por el aliento de su boca. Él junta como montón las aguas del mar. Él pone en depósitos los abismos. Tema a Jehová toda la tierra. Teman delante de él todos los habitantes del mundo, porque él dijo y fue hecho, él mandó y existió. Jehová hace nulo el consejo de las naciones y frustra las maquinaciones de los pueblos. El consejo de Jehová permanecerá para siempre, los pensamientos de su corazón por todas las generaciones. Bienaventurada la nación cuyo Dios es Jehová, el pueblo que él escogió como heredad para sí. Bienaventurada la nación cuyo Dios es Jehová, el pueblo que él escogió como heredad para sí. Para sí. Amado Dios y buen Padre Celestial, gracias te damos por todas tus bendiciones. Gracias, Señor, porque tú eres santo, eres justo y eres misericordioso, Señor, y de tu misericordia está llena la tierra. Gracias porque nos has dado vida y nos sustentas, Señor. Es por eso que venimos delante de ti, Señor, adorando tu nombre, porque eres el único Dios verdadero, el Creador, el que hizo los cielos y la tierra. Y somos bienaventurados, Señor, todos aquellos que hemos venido a refugiarnos debajo de tus alas, Señor, porque debajo de ellas estamos seguros. Gracias, Dios, porque nos recuerdas tu palabra, nos recuerdas cuán grande eres tú. Te adoramos, Padre hermoso. Gracias por la vida de mis hermanos. Les bendigo a todos. Ayúdales, Señor, en este momento. Abrázales, que tu hermosa presencia les acompañe, Señor. Si tienen alguna dificultad, algún problema en este momento, Señor, que los aflige, trae ansiedad, trae depresión a sus vidas, Padre, yo te pido que tomes sus cargas y traigas descanso y traigas de tu paz, Señor, aun cuando el panorama se vea complicado, aun cuando hay un diagnóstico médico y este no es nada favorable, aun cuando el médico pueda desahuciarnos, Señor, pero en ti hay esperanza. Tú eres quien nos diste la vida y solamente tú eres quien tiene derecho a quitárnosla, Señor. Los que tienen deudas, Señor, problemas económicos, no hay ventas en sus trabajos, Señor, sus negocios están a punto de la quiebra, Padre, levántale, Señor, envía provisión, envía buenos clientes, Señor, y Dios bendice sus ventas, sus negocios, sus proyectos, todo lo que mis hermanos hagan, Señor, provee el recurso para que ellos también puedan pagar y salir de esas deudas, bendito Cristo, en el nombre de Jesús, mis hermanos están en tus manos, que su fe sea fortalecida, llévales adelante, Señor, de triunfo en triunfo y de victoria en victoria, Padre, que no desmayen, Señor, quita todo desánimo, Señor, y sana toda herida que pueda haber en sus corazones y que ellos pongan su confianza solamente en ti, el único Dios verdadero, Señor, gracias porque nos amas con amor eterno, Señor, por lo tanto, has prolongado tu misericordia sobre nuestras vidas, bendito sea, Señor. Bendito seas, Padre bueno. Gracias te damos, oh Dios. Amén. 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Que Dios te bendiga, no te despegues, continuamos.

Aleluya, aleluya, aleluya. Gloria a Dios, gloria a Dios y gloria a Dios. Alabanzas, alabanzas, alabanzas al que vive por los siglos de los siglos, al Todopoderoso, al Santo de Israel. Aleluya. Gloria a Dios. Amados, Dios me los bendiga muy grandemente a todos y cada uno de ustedes. Aquí saludándoles, soy su hermano y amigo, el pastor Chino Ríos. Doy gracias a Dios también por la vida de mi hija Ruth Ríos, que ha estado con ustedes en la primera parte de este su programa, Amístate con Dios. Aleluya. Gloria a Dios. Compartimos con ustedes nuestros números de celular: 55 17 01 nuevamente 01 07. El siguiente número: 55 35 15 90 09. Aleluya. Amados, vamos a la bendita y santa palabra de Dios. Primera carta del apóstol Pablo a los Tesalonicenses, capítulo 5, versículo 18. Repito la cita de la Biblia. Primera carta del apóstol Pablo a los Tesalonicenses, capítulo 5, versículo 18. Dad gracias en todo, porque esta es la voluntad de Dios para con vosotros en Cristo Jesús. Aleluya. Amados, gracias a Dios. Gracias a Dios por la oportunidad que Dios nos da, que Dios nos concede servirle juntamente con ustedes. En otras ocasiones, en otro tiempo, he compartido también con ustedes de este versículo. Y hemos compartido que debemos de vivir agradecidos con Dios por todo lo que Dios nos da. Por ejemplo, cada mañana que despertamos, hermanos, darle gracias a Dios. Al mediodía, gracias a Dios. Por la tarde, gracias a Dios. En las noches, gracias a Dios. El sol que nos alumbra, gracias a Dios. El aire que respiramos, gracias a Dios. Amén. La vida que Dios nos concede. La salud que Dios nos da. La familia que Dios nos ha dado, gracias a Él también. Por un techo donde vivir. Por el trabajo. Pero en esta hora, hermanos, quiero meditar y compartir también al mismo tiempo con ustedes que en el servicio que hemos estado llevando a cabo en el evangelismo, sirviendo al Señor, y ahí cuando digo en el servicio, sirviendo a Dios, predicando el evangelio. Y hoy, en esta hora, le doy gracias a Dios por la vida de usted, mi hermano, por la vida de usted, mi hermana, porque gracias a Dios, en unidad, estamos llevando a cabo la gran encomienda, la predicación del evangelio. Hoy puedo decir gracias a Dios porque más de 1 millón de Biblias ya están en esta cantidad de hogares, de personas, de familias. Gracias a Dios, aleluya, por todas las campañas de evangelismo que hemos llevado a cabo por diferentes estados, por diferentes pueblos.
Gracias a Dios por las toneladas de folletos, de literatura que hemos entregado. Como ministerio, como pastor, como predicador, le doy gracias a Dios porque le ha puesto a usted, mi hermano, mi hermana, le ha puesto en nuestro camino. Le ha puesto para que juntos sirvamos al Señor. Todos los que oran por nosotros, con ustedes hacemos un equipo. Los misioneros que invierten de su economía para literatura, hacemos un equipo. Por cierto, en su mayoría, yo creo que no nos conocemos, porque les conozco a muchos de ustedes, pero muchos de ustedes tampoco he tenido la bendición de conocerles personalmente. Pero algo muy importante, algo grande para la gloria de Dios, el Espíritu de Dios nos une para servir a Dios. Amén. La esperanza nos une. La fe nos une. Amén. Y hermanos, como dice aquí el versículo, dad gracias en todo, porque esta es la voluntad de Dios. También damos gracias a Dios porque nos escogió para servirle. Sí, nos escogió, aleluya, para ser miembros de su cuerpo. Así es que, amados, Dios bendiga la vida de cada uno de ustedes. Dios bendiga la familia de cada uno de ustedes. Siempre cuando les hemos agradecido el apoyar, por ejemplo, en la compra de Biblias, en la donación de Biblias, siempre les he dicho, hermanos, que Dios les recompense, que Dios les bendiga en todas las áreas de sus vidas. Y doy gracias a Dios, como dice el texto, como dice la bendita palabra de Dios, porque Dios les puso en nuestro camino. Gracias a Dios, hermanos, porque se viene mucho trabajo. Sí, se viene mucho trabajo de evangelismo. Si Dios lo permite, este próximo sábado vamos a estar en el estado de Hidalgo. Y gracias a Dios, porque Él abre puertas para que su evangelio se predique. Gracias a Dios, porque ya hay un equipo. Por cierto, hermanos, miren, este equipo, la mayor parte está conformada por jóvenes. ¿Sí? Está conformada por jóvenes. Una hermana joven nos contactó y nos dice: pastor, queremos celebrar una campaña de evangelismo. Los jóvenes vamos a salir a predicar. Y gracias a Dios, hace unos días pusimos en sus manos paquetes de material de evangelismo. Y la campaña, hermanos, se va a celebrar. Acá tenemos los datos. La campaña se va a celebrar en la calle Pedro María Anaya, en la colonia Antonio del Castillo, en Pachuca, Hidalgo, a las 5 de la tarde, próximo sábado. A las 5 de la tarde, próximo sábado. Y hermanos, como les decía, estoy maravillado, porque son jóvenes los que ya están haciendo evangelismo por las calles, por las colonias aledañas a esta colonia. Amén. Y hermanos, el texto dice: dad gracias en todo. Doy gracias a Dios y damos gracias a Dios como ministerio, porque jóvenes se están levantando a predicar. Acabo de mencionar, hace unos días me dijeron: pastor, ¿nos puede apoyar con material de evangelismo? Amén. Ya nos pusimos de acuerdo y les entregamos paquetes. Y ya los jóvenes ya están haciendo evangelismo, invitando a las gentes, invitando a los vecinos, ¿sí? Tocando puerta por puerta de estas colonias, invitándolos a la gran campaña.
Por cierto, si alguien nos escucha en Pachuca o sus alrededores, próximo sábado a las 5 de la tarde, estamos en la calle Pedro María Anaya, colonia Antonio del Castillo, en Pachuca, Hidalgo. Tengo aquí el dato que dice Cancha Barrio El Tanque. Sí, así se llama un barrio ahí, en la cancha del barrio El Tanque. Ahí se va a celebrar la campaña. Y hermanos, para la gloria de Dios, y gracias a Dios, porque le damos gracias a Dios por las campañas, y el domingo 13 y lunes 14, domingo 13 y lunes 14, estamos en gran campaña en San Pablo de las Salinas, Tultitlán, Estado de México. ¿Alguien nos escucha en Tultitlán? ¿Alguien nos escucha ahí en San Pablo de las Salinas, sus alrededores? A las 4 de la tarde, y miren, gracias a Dios, ¿a dónde va a ser la campaña? En el mero parque, en el mero corazón de San Pablo de las Salinas. ¿Sí? Entonces, domingo 13, lunes 14 de este mes de septiembre, a las 4 de la tarde. Allá vamos a estar con el equipo de sonido, con los instrumentos, vamos a llevar Biblias. Durante el día se va a hacer evangelismo por las calles, por las colonias, y quedando preparados para que a las 4 de la tarde se dé inicio. Van a llegar otros grupos musicales, otros cantantes que alaban al Señor. Dice el texto que estoy compartiendo con ustedes: dad gracias en todo, porque esta es la voluntad de Dios. Y luego, hermanos, el fin de semana que viene, esto es ya para la semana que viene, jueves y viernes estaremos en Oaxaca con un grupo de pastores que van a recibir literatura. Llevamos, hermanos, el vehículo lleno a su máxima capacidad para que los pastores de aquella región, los de la sierra, los de la costa, los del valle de Oaxaca, gracias a Dios, tendrán semilla para sembrar. Y hermanos, si Dios nos concede, en el mes de octubre vamos a estar, hermanos, en el estado de Veracruz. En el estado de Veracruz, y miren, aquí tenemos los datos, y ahorita les voy a compartir, porque ya tenemos agenda. Ya tenemos en agenda las actividades también, muchas actividades, gracias a Dios. Ya tenemos en agenda actividades en el estado de Veracruz. Y miren, vamos a estar en un pueblo que pertenece a Álamo, Veracruz. Hidalgo Amajac se llama. Sí, allá vamos a estar el día 9 y 10 de octubre. Allí les doy testimonio, hermanos. Les doy testimonio. Como dice la lectura, como dice el texto que estamos compartiendo. Dad gracias en todo. Gracias a Dios, porque hermanos, cuando hubo el tiempo de las inundaciones en Álamo y en muchas partes de Veracruz, anduvimos nosotros y muchos pastores, muchos ministerios, muchas iglesias, anduvimos predicando, ayudando a los necesitados, dándoles de comer, llevándoles ropa, llevándoles despensa, predicándoles, orando por ellos. Bueno, en la región de Álamo, Veracruz, estuvo un equipo del pastor Miguel Herrera de Orizaba. Bueno, ahí donde ellos predicaron, hermanos, para la gloria de Dios, se levantó una iglesia, se levantó una congregación, y va a ser el primer aniversario. 9 y 10 de octubre estamos en campaña en Hidalgo, Amajac, Álamo, Veracruz. ¿Por qué tuve a bien compartir con ustedes Primera de Tesalonicenses 5:18?
dad gracias en todo. Hermanos, miren cómo aún Dios, proveyendo el tiempo de la predicación de su evangelio en esta región de Álamo, cuando hubo la inundación, Dios tiene un propósito en su voluntad que es perfecta, en su amor que es perfecto, en su misericordia que es perfecta. Ahí se abrieron puertas para que el evangelio se predicara. Y ahorita que estoy mencionando, allí para que se abrieran puertas para que el evangelio se predicara, ¿cuántas veces? Ahorita estoy recordando, ¿cuántas veces les he dicho a ustedes, a manera de recomendación, a manera de petición, diciéndoles, hermanos, oren para que Dios abra puertas para que su evangelio se predique? Pues hoy puedo decirles gracias a Dios por esas puertas que se han abierto para que el evangelio se predique. Vamos a estar en el primer aniversario de la iglesia que se fundó, de la iglesia que se formó allí en este pueblo, Hidalgo, Amajac, Álamo, Veracruz. Y hablando de Veracruz, me está llamando un pastor, el pastor Gabriel, de una de las colonias de Poza Rica. Pastor Gabriel, de una de las colonias de Poza Rica, donde estuvimos, hermanos, allí predicando, que fue una de las regiones, uno de los lugares más evangelizados. Cada vez que teníamos comida fresquecita, de guisados fresquecitos, donde íbamos a varias colonias, venía a nuestra mente la primer colonia que visitamos allí en Poza Rica. Y teníamos despensa, habíamos compartido a muchas colonias, y luego venía a mi mente la primer colonia que visitamos. Y también alcanzaba para ellos. Teníamos ropa, repartíamos la ropa a las colonias, sí, que estábamos visitando colonias nuevas, pero luego me acordaba, tenemos ropa suficiente, hay que llevar a la colonia, la primer colonia que estuvimos en Poza Rica. Y amados, ahí el pastor Gabriel me acaba de escribir y me dice: pastor, estamos ya a un año de las inundaciones, hagamos algo. Y hermanos, vamos a aprovechar a ver si es posible que en este mismo viaje a Álamo vayamos a Poza Rica. Amén. Y nuevamente, ahí donde se sembró la palabra, ahí donde se predicó, volver a visitar esas colonias y decirle a la gente: Dios les ama, Dios les ama. Y sin duda nos vamos a encontrar con familias ya convertidas, nos vamos a encontrar con familias que ya están en Cristo, porque quedó sembrada la palabra. Pero aún a los que les hiciera falta recordarles que Dios les ama y que Dios quiere salvarlos. Amén. Y que Dios haga misericordia con ellos. Lo que sabemos y de lo que estamos seguros, que la palabra de Dios que predicamos, su evangelio, no vuelve vacía la palabra. No vuelve vacío el mensaje. Así es que, amados, por ello es que he compartido con ustedes: dad gracias a Dios en todo, porque esta es la voluntad de Dios para con vosotros en Cristo Jesús. Dios sigue abriendo puertas. Gracias a su bendito nombre. Gloria a su bendito nombre. Amados, vamos para adelante. Les pido su apoyo. Si ustedes pueden apoyar comprando Biblias y siguiendo en esta gran inversión de comprar Biblias y donarlas a este ministerio. Hermanos, que la Biblia no falte, que no haga falta ni una sola Biblia para los lugares donde estamos llegando, a los lugares donde iremos a predicar. Y gracias a Dios, porque con ustedes hacemos ese equipo. Y amados, les tengo una noticia de bendición. Estamos, hermanos, estamos promoviendo nuestra música en memorias, predicaciones de evangelismo en memorias
USB. Estamos promoviendo, hermanos, tres memorias. La primera es la primer memoria musical, donde viene toda la colección de cantos, de himnos, de coros, de alabanzas que hemos grabado como grupo Los Humildes del Sur. Esa es una memoria. La segunda memoria trae predicaciones, trae mensajes de evangelismo, para que usted pueda compartir con sus hijos, con sus yernos, con sus nueras, con sus nietos, con sus amigos, con sus vecinos, con sus conocidos. Amén. Y la tercer memoria también es musical y trae por lo menos 20 grupos musicales. Por lo menos 20 grupos musicales. Hermanos, una bendición grande. 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Los recursos van enfocados a la inversión del evangelismo. 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Así es que, amados, tres memorias musicales. La primera memoria, todos los cantos que hemos grabado durante 38 años como grupo Los Humildes del Sur. La segunda memoria, predicaciones de evangelismo, para que usted comparta, amén, a donde usted quiere que escuchen allí la palabra de Dios. Y la tercera memoria, por lo menos con 20 grupos musicales de diferentes, hermanos, cantos, diferentes estilos musicales. 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Los recursos van enfocados al evangelismo. Amén. Y mis amados, sus ofrendas de ustedes a este ministerio, a Dios gracias, como dice el texto, a Dios gracias por el apoyo de ustedes. 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Recuerden, está a nombre de Ruth Ríos. Si es transferencia, póngale usted ofrenda. Amén, ofrenda. Amados, continuamos en la obra bendita de Dios. Vamos adelante. Estaremos orando por ustedes. Oren por nosotros. Me despido de ustedes.
Hasta mañana, si Dios así lo permite. Hasta mañana.

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6: Muy buenas tardes, estamos en un programa más de Renueva tu Salud, Renueva tu Vida. Gracias por acompañarnos en esta tarde. Dios los bendiga donde quiera que usted se encuentre. Si va manejando, con mucha precaución por ahí en esta tarde de miércoles. Y también los invitamos a que nos escuchen los sábados, como ya es una costumbre, los sábados de 7:30 a 8:30 de la mañana. Y los miércoles en este horario de 7 a 7:30. Y en repetición el jueves en el mismo horario de 7 a 7:30 p.m. Así es de que pues los invitamos para que nos escuchen, porque hablaremos de temas muy importantes para mejorar nuestra salud hoy en día. 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Adelante, licenciado.
7: Sí, muy buenas tardes. Pues sí, los invito para si ya sientes dolor en tu cuello, sientes dolor en tu cintura, sientes que el estrés no te deja avanzar, te sientes rígido en tus articulaciones, pues quiero decirte que no te acostumbres a vivir con el dolor. Vivir con dolor no es vivir y además no debe de ser así. La gente a veces normaliza los dolores echándole la culpa a sus actividades, echándole la culpa a su edad, y realmente nosotros deberíamos de vivir toda nuestra vida sin sentir dolor. Así es que si ya tienes algún dolor, te invito para que acudas a una revisión de tu columna vertebral. Vamos a ver cómo está por ahí tus vértebras, si hay alguna escoliosis, hay alguna cifosis, de dónde viene el dolor que estás sintiendo, si sientes un dolor fijo en un solo lugar, por ejemplo en el cuello o en tu cintura, o sientes un dolor que se irradia a las extremidades, que puede ser a las piernas o a los brazos, pues posiblemente por ahí tengas alguna hernia que está ya pellizcando un nervio, y si es en el área lumbar, en el área de la cintura, puede estar pellizcando el nervio ciático, ese famoso nervio ciático que mucha gente ya ha sentido ese dolor, y si no, pues ha escuchado de gente que ya lo ha sentido, que puede llegar a ser un dolor muy fuerte, muy incapacitante, que muchas veces no nos deja ya ni hacer nuestras actividades diarias, no nos deja estudiar, trabajar, simplemente vivir el día a día de una forma agradable, ¿verdad? Entonces, si ya tiene estos síntomas, pues lo invito para que acudan a una revisión y más que nada a una terapia de esta técnica maravillosa, esta técnica ancestral que es la quiropraxia inca. La quiropraxia inca es una técnica que ya tiene, pues como dice su nombre, es ancestral, ¿sí? Es una técnica que ya tiene miles de años de probarse que es una técnica que funciona y en mi opinión, pues la mejor técnica para quitar todos estos malestares, todos estos dolores de cintura, cuello, espalda, hernias discales, cifosis, escoliosis, nervio ciático, dolores de rodillas, dolores de su cuello, dolores de los hombros, de todas sus articulaciones. Así es que pues lo invito a que conozcan, si no conocen esta técnica, a que la conozcas, a que hagan una cita y se hagan una revisión. La revisión es completamente gratis. Si usted llega, se hace la revisión y por ahí vemos que su problema no tiene nada que ver con una terapia, que con la terapia no lo podemos ayudar, pues no se hace la terapia y no paga ni un peso. Si vemos que realmente lo vamos a ayudar con la terapia y si se la recomendamos, pues solamente pagaría lo que es la terapia sin pagar la revisión. 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Esto le va a ayudar también a dejar los medicamentos, porque muchas veces la gente se está medicando diariamente para aliviar un poco el dolor, pero recordemos que el medicamento solamente disfraza el síntoma, solamente vamos a calmar el dolor mientras tenemos el medicamento en el cuerpo, en la sangre, se pasa el efecto del medicamento y vuelve al dolor, y vuelve el dolor. Así es que yo lo estoy invitando para ir a la raíz del problema, para ir al origen de ese dolor, para tener una solución definitiva. Así es que, bueno, pues los invito, doctor, para que vayan y sean parte de, pues, los cientos ya de pacientes que han desfilado por ahí, se han mejorado bastante. Inclusive esta semana pasada tuve una paciente que me dice: yo vine con usted hace 2 años, no me ha vuelto a doler mi espalda, ahora traigo a mi esposo porque anda con problemitas. Y esos testimonios nos dan la alegría y la motivación de seguir en este trabajo, que es tan reconfortante, porque podemos ayudar a la gente, ayudar a que viva sin dolor, ayudar a que viva de una manera más saludable.
6: Así es. Y unas cosas interesantes que vemos muy frecuentemente, por ejemplo, no solamente para los dolores, licenciado César, sino también aquellas personas que su sistema en general, su cuerpo está entrando en un estado de inanición, porque hay que recordar que la quiropraxia inca es una técnica ancestral que permite trabajar sobre las 3 vértebras maestras, que ayuda a activar la homeostasis, la capacidad de autocuración que tiene nuestro cuerpo. Y eso es muy importante porque, sin duda alguna, que hay personas que empiezan a debilitarse, a sentirse inapetentes, que ya no tienen ganas de vivir. Y esto es bien interesante porque la quiropraxia inca no solamente es para quitar dolores, sino también para ayudar a que nuestro sistema empiece a reactivarse una vez más. Sí, esta técnica ancestral permite la autocuración, la autosanación, reactiva la activación de todas las células madre, ayuda a que nuestro cuerpo tenga esa capacidad de regeneración rápidamente. Y esto, pues, es un tema mucho, muy interesante, porque hay personas que empiezan a sentirse mal cada vez más y no saben qué es lo que está pasando, y muchas de las veces es porque se ha bloqueado todo su sistema nervioso, donde está el centro nervioso de la columna vertebral.
7: Sí, así es. Como dice usted, doctor, la columna vertebral es una parte fundamental, muy importante para la salud en general de todo el cuerpo. ¿Y por qué es esto? A veces la gente no lo entiende. Pero recordemos que cómo está hecho el cuerpo humano. El cuerpo humano tiene una computadora central, vamos a llamarle así, que es el cerebro. El cerebro, que es parte del sistema nervioso central, el cerebro y la médula espinal. La médula espinal viaja por dentro de la columna vertebral. En medio de la columna vertebral tenemos un hueco por donde viaja la médula espinal, y cuando hay una desviación en la columna vertebral va a afectar la médula espinal, entonces está afectando al sistema nervioso central. Y después, donde en la unión de una vértebra y otra, a lo largo de todas las vértebras, desde las cervicales hasta el área del sacro, pasando por cervicales, vértebras dorsales, vértebras lumbares y el área del sacro, en la unión de una vértebra y otra salen las raíces nerviosas que ya forman parte ahora del sistema nervioso periférico. Uno es el sistema nervioso central, que es todo lo que está protegido por huesos, que es el cerebro, la médula espinal, y el que ya sale fuera de esos huesos, o sea, fuera del cráneo y fuera de la columna vertebral, es el sistema nervioso periférico, y ese va a todos los órganos, al páncreas, al corazón, al hígado, a los pulmones, a todos los órganos, van también a las extremidades, a los brazos, a las piernas. Entonces, todo el cuerpo tiene que ver con la columna vertebral por ese motivo. Cuando hay una desviación, podemos estar afectando o directamente la médula espinal o alguna de estas raíces nerviosas que van a algún órgano y que no van a permitir que este órgano trabaje adecuadamente. Y muchas veces se hacen exámenes de laboratorio, los checa bien el doctor y le dicen, oye, pues es que estás bien, no entiendo por qué sientes este malestar, si en tus exámenes estás bien. Sí, está bien porque no hay ninguna bacteria, no hay ningún virus, no hay ningún problema, pero hay una pequeña interrupción en la comunicación entre el cerebro y ese órgano, que puede ser cualquier órgano, páncreas, hígado, riñón, pulmones, intestino, cualquier órgano. Si se está pellizcando ese nervio que va a ese órgano, la comunicación no está fluyendo correctamente. Es como si hubiera un cortocircuito. Entonces ese órgano realmente no está enfermo, pero no está trabajando al 100%. Cuando la persona va, se hace una terapia de esta técnica maravillosa que es la quiropraxia inca, se restablece esa comunicación porque quitamos la interferencia. Alineamos la columna, descomprimimos las vértebras y esa comunicación entre el cerebro y todos los órganos vuelve a fluir de una manera más armoniosa, una manera correcta, y la persona empieza a sentirse mejor. Entonces, esa es la razón por la que la columna vertebral tiene que ver en general con todo el organismo, con la salud de todo el organismo, y también al recuperarse esa comunicación entre todo el cuerpo y el cerebro, se despierta esa capacidad de autorregeneración que tiene nuestro organismo, que médicamente se le llama homeostasis, que también cuando la columna vertebral está desviada, hay un bloqueo. La alineamos, esa homeostasis se despierta nuevamente y es lo que nos ayuda a autosanarnos, a autorregenerarse. Así es que por eso es que es tan importante tener un cuidado de su columna vertebral, y por eso también la gente debe de acudir no solamente cuando siente un dolor en cualquier parte de su espalda, sino que después de los 30 años deberíamos de tomar el hábito de hacernos 2 terapias al año, solamente preventivas, cuando no hay ningún problema, cuando no hemos sentido ningún dolor, es una terapia cada 6 meses, nada más como mantenimiento, así como le damos mantenimiento a nuestra casa, a nuestro coche, así deberíamos darle mantenimiento a nuestra columna vertebral mínimo 2 veces al año, ya por lo menos 1 vez al año, siempre y cuando no haya dolor. Si ya hay dolor, entonces ya no sería mantenimiento, ya sería una terapia correctiva y tendríamos que hacer una serie de sesiones, una por semana, que pueden ser de 3 a 5 o 10 sesiones, dependiendo de la gravedad del problema. 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

0: una caída, por algún golpe, y los niños empiezan a enfermarse muy frecuentemente, y muchas de las veces es porque su sistema de autocuración no está funcionando bien debido a algún problemita en su espalda. Así es de que esta técnica es fabulosa, realmente es muy benéfica y de efectos muy rápidos, licenciado César.
1: Sí, así es. Y es una técnica muy benéfica, como usted lo dice, y una técnica inocua, quiere decir que esta técnica no causa ningún daño, al contrario. Por eso se puede aplicar desde niños muy pequeños. Yo en lo particular atiendo gente desde los 6 años en adelante y mi paciente más longevo es de 98 años. Así es que imagínese usted, todo mundo puede recibir esta terapia de la quiropraxia inca, terapia milenaria, terapia ancestral, probada al 100% de que es una de las mejores o la mejor técnica para aliviar todos estos problemas de desviaciones de la columna vertebral, todos estos problemas de dolor en el cuello, dolor en la cintura, esos dolores que por las mañanas nos levantamos y sentimos esa rigidez que no nos deja movernos hasta que más adelante camina. Perdón, hasta que más adelante calienta el cuerpo y ya podemos movernos un poquito mejor. Esos problemas de rodillas o inclusive esos problemas que a veces, esos dolores que a veces ya no desaparecen, están todo el día presentes. Y no se diga si es el dolor del nervio ciático, que hay gente que al principio se le quita sentándose o parándose o acostándose, se le quita, pero llega un momento en que no se quita ni estando parado, ni sentado, ni acostado, no los deja dormir, no los deja descansar. Y pues yo les invito a que no permitan llegar a esos extremos, porque eso quiere decir que el problema ya avanzó, que ya dañó más áreas ahí de sus vértebras, de sus discos, de sus nervios, de sus músculos y los tendones y ligamentos y todas estas elementos que tienen que ver con la columna vertebral. No permitamos que se lleguen a dañarse atendiéndonos a tiempo. 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
0: Así es, y sin duda alguna, licenciado César, que aparte de una buena terapia, hay que recordar que los minerales juegan un papel muy importante para mejorar nuestra capacidad de articulaciones, de columna, de los nervios, tendones, músculos, y existe una fórmula del doctor Joel Wallach que permite una regeneración a nivel de nuestras articulaciones, nervios y tendones, porque la nutrición nace precisamente y las reservas que tenemos de nuestro cuerpo se acumulan en la columna vertebral y en los huesos largos. Cuando estos minerales se pierden en la columna y en los huesos largos, estos nutrientes, cuando van acabándose esas reservas, vamos empezando a tener una gran cantidad de enfermedades que nosotros les llamamos por deficiencia de nutrientes o por falta de nutrientes. Y esto es muy importante porque el doctor Joel Wallach investigó durante más de 20 años los minerales que nuestro cuerpo necesita y llegó a la conclusión que existen 87 minerales importantes para nuestra columna y nuestros huesos largos para ayudarnos a regenerar toda nuestra capacidad de autosanación que tiene nuestro cuerpo, porque esas reservas al tener una recuperación, nuestro cuerpo empieza a mejorar rápidamente. Así es de que los minerales juegan un papel muy importante. Desafortunadamente, la revolución de las vitaminas, pensamos que ya pasó, la revolución de los minerales, pensamos que ya pasó, pero son cosas necesarias constantemente, las vitaminas, los minerales, los antioxidantes, y ahora la nueva revolución que viene de los aminoácidos libres y de los péptidos es la nueva revolución que viene, mas sin embargo, todos ellos son necesarios. No porque algunos estén de moda, nos vamos a olvidar de los que son básicos y necesarios siempre, como son

0: son las vitaminas y los minerales importantes para la función de nuestro cuerpo. Así es de que el doctor Joel Wallace hizo una combinación de todas las vitaminas, minerales que son necesarios para nuestros huesos, columna vertebral, nervios y tendones, para permitir un proceso de regeneración y de recuperación de la salud de nuestro organismo. 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
14: Mil bendiciones, mis amados hermanos, hermanas. Será quebrantada del todo. Será quebrantada la tierra enteramente, dice, desmenuzada. Será la tierra en gran manera. Será la tierra conmovida, amados hermanos. La tierra ya empieza a moverse. La tierra ya empieza a hacer lo que dice el Señor. A ser desmenuzada en grande manera. Será conmovida, mis amados hermanos, hermanas. Dios te bendiga, hermano Luis. A la hermana también, hermana. Aleluya. El hermano Alestrada, que lo están viendo ya a través del Facebook. La hermana Yolanda Leija, Dios me los bendiga a todos, mis amados hermanos. Lo que estoy hablando es la palabra, mis amados hermanos. Apercíbase ya, por favor. Apercíbase. Apártese del mundo. Atienda a su familia. Enséñele el temor a Dios. Porque hay familias, amados hermanos, que no hay temor a Dios. Porque no lo hay ni en el padre ni en la madre. Y nosotros necesitamos, como dijo el Señor, cuántas veces quise ponerte bajo mis alas, como la gallina pone sus polluelos. Pero nosotros nos hemos salido del redil. Ya no es tiempo, hermanos, de perder. Hoy todo mundo piensa en viajes, en salidas, pero no ha pensado en prepararse. Muchos pastores, hermanos, evangelistas están hablando. Prepare alimentos, prepárese, va a haber oscuridad, prepárese. Prepárese con el agua. Todo, hermano, lo que está diciendo la palabra será hecho. Dice el versículo 20, tiembla la tierra como un ebrio y será removida como una choza y se agravará sobre ella su pecado y caerá y nunca más se levantará. Nunca más, hermanos, por favor. Aleluya. Dice ahí el versículo 21, acontecerá en aquel día que Jehová castigará al ejército de los cielos en lo alto y a los reyes de la tierra sobre la tierra. Los castigará el Señor, porque nada va a pasar en balde, hermanos, lo que hemos hecho. Todo lo bueno y lo malo lo tiene el Señor escrito. Todo lo tiene el Señor, nada hay oculto. Estamos desnudos delante de mi Señor. Amados hermanos, yo les abro la palabra porque Dios nos ama. Yo le digo, Señor, dime qué hago, Señor. ¿Qué quieres que hable? Y me lleva, hermanos, a la palabra. Dice la palabra en el 22, y serán amontonados como se amontonan a los encarcelados en mazmorras y en prisiones. Quedarán encerrados, encarcelados. Y serán castigados después de muchos días. dice el 23, la luna se avergonzará y el sol se confundirá cuando Jehová de los ejércitos reine en el monte de Sion, en Jerusalén, y delante de sus ancianos sea glorioso. Dice ahí en Isaías 13:10, por lo cual las estrellas de los cielos y los luceros no darán su luz, y el sol se oscurecerá al nacer, y la luna no dará su resplandor. Aleluya. ¿Cómo cree que vaya a andar toda la gente? Muchos dicen, es una mentira. Eso es mentira, para asustarte, porque vaya uno a la iglesia. No, hermanos, hermanas, no. Familiares. Dios está enojado, muy enojado, porque tú eres terco. Eres terca, mi hermana, familiares. Somos insensatos, no queremos dejar la idolatría, no queremos dejar al mundo. Caminamos junto con el mundo. Seguimos haciendo peregrinaciones y cuantas cosas. Viene el castigo de Dios. Arrepiéntete, por favor. Yo te amo mucho en el amor de Cristo. Arrepiéntete, por favor. Porque va a suceder todo esto que se estoy hablando. Dice, por lo cual las estrellas de los cielos y los luceros no darán su luz, y el sol se oscurecerá al nacer, y la luna no dará su resplandor. Isaías 60:19 dice, el sol nunca más te servirá de luz para el día, ni el resplandor de la luna te alumbrará, sino que Jehová te será por luz perpetua, y el Dios tuyo por tu gloria. Él es tu gloria. Él es, hermano, va a ser tu luz perpetua. El Señor dice, yo soy la luz del mundo. Pero nosotros buscamos la oscuridad del mundo. Gloria a Cristo Jesús, mis amados hermanos. A mí me duele mucho y mucha tristeza que me da, hermanos. Cuando le hablo a la gente, cuando le doy un folleto, no, no quiero eso, yo no quiero eso. Me duele mucho, no me permite ni siquiera que les diga una palabra de Dios. Dice allí en Ezequiel 32:7. Ezequiel 32:7. Y cuando te hayas extinguido, cubriré los cielos y haré entenebrecer sus estrellas. El sol cubrirá lo nublado y la luna no hará resplandecer su luz. Va a pasar, hermanos, créanlo, hermano, hermana. Créanlo, familiares, por favor, créamelo. Créamelo, esto va a pasar. Él va a cubrir el sol, porque no va a dar su luz, sino que el sol va a estar ennublado y la luna no hará resplandecer su luz. No va a haber nada de esto, hermanos. Y en la oscuridad no podemos caminar. Tenemos que buscar a nuestro Señor. Tenemos que buscarlo ahora, antes de que sea tarde, mis amados hermanos. El Señor ya está a la puerta. Arrepiéntase y pídale perdón a Dios. Arrepiéntase. Dice ahí en Joel capítulo 2 y versículo 31. Y el sol se convertirá en tinieblas y la luna en sangre. Aleluya, mis amados hermanos, hermanas. Entiéndalo. Lo que Dios ha dejado escrito, así va a ser. Así va a pasar. Aunque muchos le adoren y le digan que no, por tenerlos ahí, que no se asusten, que no corran. Es cuando más tienen que buscar a Dios. Es cuando más tenemos que estar cerca del Señor. Decía una hermana ¿Qué tiene? Yo estoy orando en la casa, yo como quiera leo la Biblia. ¡No! El Señor dice, no dejes de congregarte como muchos tienen por costumbre. Busca un lugar donde se hable la palabra de Dios, donde sientas el poder de Dios sobre sus siervos que predican. El sol se convertirá en tinieblas y la luna en sangre antes que venga el día grande y espantoso de Jehová. Antes que venga el día grande y espantoso de Jehová, va a pasar todo esto. Dios está hablando para que te arrepientas. Dios está hablando, hermanos, porque viene el día grande y espantoso del Señor. Créamelo. La palabra no se equivoca. Muchos dicen, esa palabra fue escrita por los hombres. ¿Qué tiene que ver un hombre con Dios? Tiene mucho, porque fue creado con Dios y para su gloria. Porque Dios nos creó para su gloria. Ahí en Joel capítulo 3, 15. Anote las citas. Joel 3, 15. El sol y la luna se oscurecerán y las estrellas retraerán su resplandor. Escuche bien, mis amados hermanos. El sol y la luna se oscurecerán y las estrellas retraerán su resplandor. Amados hermanos, estamos en tiempos muy difíciles. Estamos en tiempos de engaño, de mentira. Y Dios no nos llamó a eso porque Él es la verdad. Él dice, yo soy el camino, yo soy la verdad. ¿Cómo vamos a creer, hermanos? A lo que diga el hombre, a lo que ponga el hombre. Es lo que Dios manda. Es lo que Dios dice. Y lo que Él dice y ha dejado escrito, así será hecho. Aleluya. Yo le hablo con la palabra, mi amado hermano, hermana, familiares y amistades. Dice ahí en Hebreos 12, 22. Dice el versículo 22, mis amados hermanos. Sino que os habéis acercado al monte de Sion, a la ciudad del Dios vivo, Jerusalén, la celestial, a la compañía de muchos millares de ángeles. Antes, mis amados hermanos, no nos podíamos acercar al Señor porque había un velo de pecado. Pero cuando vino el Señor Jesucristo, nos salvó, Él rompió ese velo y nos dio entrada, hermanos. Pero nosotros tenemos que buscarle a Él cada día. Tenemos que apartarnos del mundo y buscar la santidad de Dios. Siempre lo ha dicho el Señor. Sean santos porque yo soy santo. Sean santos porque yo soy santo. Entonces, ¿por qué nosotros, hermanos, somos desobedientes a nuestro Señor Jesucristo? Si Él nos está hablando, Él nos está llamando a un arrepentimiento sincero. Él nos está llamando para que dejemos el mundo. ¿Cómo vamos a andar, hermanos, con un pie en el mundo y el otro con Dios? No es así. Dice la palabra de Dios, mis amados hermanos, hermanas y todos mis familiares, donde quiera que me escuchen. El que sirve a dos amos con uno queda mal. Muchos cristianos, hermanos, estamos en la iglesia y de pronto ya no se ven. Y cuando uno pregunta, ¿qué pasó con la hermana, con el hermano? No, pues no sabemos. Y el hermano de repente surge con que está trabajando. Por de ahí surge eso que dice la palabra. El que sirve a dos amos con uno queda. mal. Tú tienes que buscar a Dios, mi hermana, hermano. Busca un trabajo donde te den la oportunidad de tú buscar a Dios. Es importante estar en la presencia de Dios. Tal vez algún día tú querrás y a Dios no te va a escuchar. Porque ahora estamos en el tiempo de la gracia aún todavía. Estamos en el tiempo de la gracia. Esto que dice ahí en Hebreos 12:22 significa que los creyentes en Cristo ya no están bajo el temor, ya no hay temor, ya no están bajo la ley antigua. Porque cuando Moisés se presentaba al Señor, se tenía que cubrir. Pero mire lo que dice la palabra, ya no estamos en esa ley de Moisés, sino que espiritualmente tenemos acceso directo al monte de Sion. Y antes Moisés tenía que interceder por el pueblo de Israel. Ahora nosotros tenemos acceso por medio de Jesucristo, directo al monte de Sion, la morada celestial y eterna del Dios vivo. Y Él dice, no se turbe vuestro corazón, no se turbe por lo que va a venir, por lo que vamos a pasar, no se turbe. Dice la palabra que es en Dios, cree también en mí. En la casa de mi Padre muchas moradas hay. Él dijo, voy pues a preparar lugar para vosotros, para que donde yo esté, vosotros también estéis. Fíjese bien, mis amados hermanos, en aquel entonces no podíamos tener acceso, pero hoy lo tenemos por medio de Jesucristo, al monte Sinaí, que representa, fíjese bien, representa la ley de Moisés y el miedo, el fuego, la distancia, fíjese bien, esto dice, representa el miedo a la ley de Moisés, el miedo al fuego, la distancia que separaba al hombre de Dios. Ya no hay esa distancia, solamente está en que usted quiera y el Señor lo aceptará porque Él está todavía con sus brazos abiertos, porque Él no quiere que nadie se pierda. El monte de Sion representa la gracia, el servicio, la cercanía al Señor, el amor y la paz que se obtiene por medio de Jesucristo. Es lo que usted y yo necesitamos, el amor y la paz de nuestro Señor Jesucristo para poder entrar donde Él está. Amados hermanos, la palabra nos habla, la palabra nos enseña, la palabra nos instruye. Todo lo que le he estado mencionando va a suceder. Va a suceder, hermanos. Yo no quiero, mucha gente se asusta, pero no es para asustarte, sino para que te prepares, para que leas la Biblia, para que ores, para que hagas lo que dice la palabra. Almacenar el alimento, almacenar el agua, almacenar batería, almacenar veladoras, velas, no sé cuántas cosas, pero tiene que hacerlo. Ya muy pronto el Señor viene. Muchos dicen, ¿para qué voy a preparar si Dios nos va a llevar a nosotros? Tú prepara, hermano, porque te vas a quedar un poco de tiempo todavía. Te vas a quedar todavía. Porque cuando venga el Señor, no va a quedar nada en la tierra. Nada. Porque va a ser desmenuzada, como dice la palabra del Señor. Será desmenuzada la tierra en grande manera. Será la tierra conmovida. Amados hermanos, le hablé la palabra, le digo la palabra, le invito a que se arrepienta. Le invito a que usted venga a Cristo en esta noche. El tiempo ya se me termina rápido. El Señor no quiere que nadie se pierda. No quiere el Señor. yo le hago la invitación, le voy a dar mi teléfono para que me llame si usted quiere que ore. O mándeme un mensaje al WhatsApp del teléfono que yo le mando. Es el 811-852-5618. 811-852-5618. Márqueme. Yo quiero orar por usted. Quiero saber de dónde me está escuchando. De dónde usted me mira. A través de Facebook. Vamos a orar, mis amados hermanos, porque el tiempo se me ha terminado. Señor y Dios Todopoderoso, Padre Eterno. En esta hora, Señor, yo te doy gracias por esta palabra, por las personas que lo han escuchado. Por las personas, Señor, que eran una decisión de buscarte, Señor. Una decisión única, Señor. Y esa es buscarte a ti primeramente, Señor. Tu palabra nos enseña, Padre mío. Ayúdanos a entender, Padre. Bendice a cada uno de mis hermanos y hermanas, familiares y amistades. Bendice a tu pueblo, Señor. Yo te doy muchas gracias en esta noche, Padre. Toca a mis hermanos para que apoyen, Señor, esta obra, Padre, de estar llevando alimento y palabra, Señor, al Hospital 34. Ayúdanos, Dios. Tú sabes la situación, Señor, en que yo me encuentro y cómo estoy haciendo para yo salir adelante. Porque tú me ayudas, abres camino, abres puertas, Señor. Yo te ruego en esta noche, Padre, quebranta, Señor, a mis hermanos. Hazles entender, ponles, como dice tu palabra, el querer como el hacer. Te ruego por esa hermanita, Señor, que me habló, Padre, para darme, Señor, una ropa, para darme, Señor, algunas cosas que quiere que yo lleve. Ayúdame, provéame, Dios mío, para la ida, Señor. Para esa ida que necesito, Padre, a donde voy a llevar esas cosas. Te doy gracias por todo, Señor. Bendice a todo tu pueblo, en el nombre glorioso de Jesucristo. Amén, amén. Gloria al Señor, hermano, Dios nos los bendiga. Y le pido que usted siga orando por mí, hermanos. No estoy muy bien de salud, pero no voy a quedarme ahí, como dijo Pablo. Destruido, pero no. Derribado, pero no destruido. Y así me siento yo, hermanos, a como he estado en cuestión a mi problema de mi brazo. Pero quiero que sepa que estoy confiando en un Dios de poder.
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7: Mis amados hermanos, buenas noches. Aquí estamos gozosos, bienvenidos a su programa Jesús, el pan de vida, que se transmite todos los miércoles de 8 a 9 de la noche en esta estación Radio Esperanza Manantial de Música, 11:40 AM. Y los días se van muy rápido, mi hermano Isaí. Ya estamos tras a miércoles, ya otra vez ombligo de semana, preparándonos para, pues viene el sábado, ahora sí, a descansar un rato. Merecemos un descanso por tanto trabajo, la verdad, pero bueno, le damos gracias a Dios por el trabajo, le damos gracias a Dios por todo lo que nos ocurre en nuestra vida, porque Dios es bueno, mi hermano Isaí. Amén. Y por siempre su misericordia. Bueno, pues el día de hoy tenemos un tema muy, muy bonito, cómo estar en la voluntad de Dios, y quisiera compartirles el día de hoy los teléfonos de esta estación Radio Esperanza. Si gusta usted apuntarlos, mis amados hermanos, pasen sus peticiones de oración. Nosotros nos las llevamos y toda la semana oramos en nuestros hogares. Y cualquier petición de oración que tenga, o simplemente también, mi hermano dice, podemos acomodarnos en una congregación. Si usted dejó de congregarse, si tiene algún tiempo, pues nosotros le podemos recomendar lo que viene siendo de la ICR, de Asambleas de Dios, o cualquier otra, mi hermano Isaí, ¿verdad? Porque el propósito de nosotros es que usted se congregue, vaya a los pies y lleve a su familia a los pies del Señor Jesucristo. Le comparto los teléfonos, es el 81-83-75-50-55 y el 81-83-75-50-51, y quiero invitarlos a la Iglesia de Emanuel, mis amados hermanos, que pertenece a las Asambleas de Dios. Nos faltó el agua, mi hermano Isaí, ¿verdad? Nos falta la agüita, se me olvidó el agua. En la calle Páscuaro, número 143, en la colonia La Pastora, en Guadalupe, Nuevo León, esa es la dirección de la Iglesia de Manuel. Si usted vive en estos puntos del country, del centro de Guadalupe, de la colonia Marte, en Guadalupe, de ahí donde está la Herradura, pues todas esas colonias que están ahí por el Mercado de Abastos de Guadalupe, vaya a la Iglesia de Manuel, compartimos la palabra del Señor, alabamos al Padre, al Hijo y al Espíritu Santo, y vaya con toda libertad. Tenemos cultos los lunes de oración de 7:30 a 9:30 aproximadamente. Tenemos los cultos el domingo, el primer culto son a las 9:30 de la mañana, de 9:30 de la mañana a 11:15, 11:30 de la mañana. Segundo culto zona B a las 12 del mediodía, y se termina como a la 1:30 aproximadamente. Tenemos un amplio estacionamiento. Los hermanos ahí los están cuidando. Usted va con toda confianza que no le va a pasar nada a su vehículo. Y tenemos un culto, un auditorio muy grande. Vaya con toda libertad. También quiero invitarles a la Iglesia Agua de Vida, que está en la carretera Reynosa, kilómetro 14.5. La Iglesia Agua de Vida, que está allá en Juárez, Nuevo León, en la colonia Los Sabanitos. Quiero hacer la invitación a todas las colonias que están alrededor, a la colonia Valle del Virrey, América Unida, Tamaulipas y Cirándaro. Pueden ir con toda libertad a la Iglesia Agua de Vida. Ahorita tienen culto, empiezan a las 7:30 de la tarde en el culto, y los domingos tienen un solo culto a las 11 de la mañana en Iglesia Agua de Vida, que también pertenece a las Asambleas de Dios, mi hermano.
24: Bueno, muy buenas
4: tardes o noches ya, un servidor, Abisaí Montes. Estamos muy contentos de estar en este lugar para platicar los planes que Dios tiene para cada una de nuestras vidas. Bueno, un servidor se congrega en el Templo de la Fe. El Templo de la Fe está en Ramón Treviño 1509, en la colonia Terminal. Estamos a 2 cuadras de la estación del metro Félix U. Gómez. El Templo de la Fe tiene sus cultos los domingos a las 10:30 de la mañana. Tenemos escuela dominical de 10:30 a 11:20. Y a las 11:20 empieza nuestro culto de alabanza y de adoración. De 11:20 a 12 del día, y a las 12 empieza la predicación. En ese horario de 11:20 a 12 usted puede cantar al Señor, pasar al altar a orar, darle gracias a Dios, pedir por alguna petición especial. Y después viene la predicación, que es la palabra de Dios, que es para cada una de nuestras vidas. Y los martes también hay reunión, a las 8 de la noche es reunión de sociedades. Están los varones, la femenil, los intermedios, los secundarios, los jóvenes. Se juntan cada quien en su salón y tienen su culto especial. Y los jueves tenemos culto general a las 8 de la noche. También andamos promoviendo el Templo Dunamis, Iglesia Cristiana, que está en Ruiz Cortines, 5222 Oriente, en la colonia Adolfo Prieto. Estamos a media cuadra de la Ecovía Adolfo Prieto y enfrente de una veterinaria abierta a las 24 horas. El Templo Dunamis tiene sus cultos los domingos a las 11 de la mañana, repito, domingos 11 de la mañana, y los sábados a las 4 de la tarde es culto de jóvenes. Arriba de 14 años en adelante, ahí se pueden congregar. Y bueno, esas son las iglesias que tenemos para que usted se pueda congregar. Si le queda cerquita, si le queda lejos, háblenos y nosotros con todo gusto la dirigimos a un templo que esté cerca para que usted se pueda congregar.
7: Amén. Bueno, vamos a empezar con una oración para que el Señor respalde cada palabra que salga de nuestra boca. ¿Te parece bien, hermano?
4: Amén.
7: Padre, en el nombre de Cristo Jesús, esta noche, Señor,
4: le damos gracias por todas tus misericordias.
7: Le damos gracias, Señor, por su amor, por su misericordia, Señor, porque usted es bueno para con nosotros.
4: Gracias, Padre, porque tú eres bueno, Señor.
7: Gracias, Señor.
4: Y ponemos en tus manos, Señor.
7: Padre, en el nombre de Cristo Jesús,
4: esta palabra, Señor.
7: Esta noche, Señor, pongo sus manos, Señor, a cada uno de nuestros hermanos, nuestras hermanas que nos están escuchando, Señor.
4: Por mi hermana Raquel,
7: también que nuestros
4: Flores,
7: hermanos,
4: Señor,
7: que nos están viendo, nos van a ver por las redes sociales, también les pongo sus manos, Señor. Yo le ruego, Padre, en el nombre de Cristo Jesús, que toque
4: celestial.
7: Corazones, Señor, que
4: tu
7: tenga misericordia.
4: Tu palabra dice que por tu llaga somos nosotros,
7: Padre,
4: curados. Hoy, Padre,
7: le
4: declaramos
7: ruego, Padre,
4: sanidad
7: en nombre
4: sobre
7: de Cristo, que
4: esta mi hermana, Señor.
7: Que
4: sánala,
7: su Santo Espíritu,
4: Padre,
7: Señor.
4: Haz la obra, Señor. Aumenta su
7: cada
4: fe.
7: Cada palabra que salga en nuestra boca,
4: tómanos,
7: Señor,
4: en tus divinas manos, Padre.
7: Usa
4: eterno
7: nuestras vidas, Señor.
4: Y úsanos conforme a
7: guárdanos,
4: tu misericordia,
7: Señor, nuestra familia,
4: y tu voluntad, Señor.
7: Señor.
4: Ponemos
7: en
4: tus
7: manos,
4: manos,
7: Señor,
4: este programa y a todas
7: todo,
4: las personas,
7: Padre,
4: familia, que nos están
7: Señor,
4: escuchando,
7: Señor.
4: Y aquellas que van a escuchar
7: manos,
4: posteriormente.
7: Padre,
4: este programa, Padre,
7: Señor,
4: celestial. Te damos
7: en
4: gracias,
7: en el nombre de Cristo,
4: Padre,
7: Jesús.
4: En el
7: gracias,
4: nombre poderoso,
7: Señor,
4: de Jesús.
7: Amén,
4: Señor,
7: gracias.
4: Amén.
7: Bueno, el tema se llama ¿Cómo estar en la voluntad de Dios? Y vamos al libro San Juan, capítulo 7, versos 17. Y así dice la palabra del Señor. El que quiera hacer la voluntad de Dios, conocerá si la doctrina es de Dios o si yo hablo por mi propia cuenta. Lo voy a leer nuevamente. Aquí está hablando el Señor Jesucristo. El que quiera hacer la voluntad de Dios, conocerá si la doctrina es de Dios o si hablo por mi propia cuenta. Entonces, la voluntad de Dios es algo que nosotros tenemos que valorar, mi hermano Isaí. Sí, porque la voluntad de Dios es importantísima para todos nosotros. Entonces, nosotros tenemos que guiarnos por la voluntad de Dios y por la palabra del Señor. Dios quiere que todos nosotros conozcamos su perfecta voluntad. Así como hay bendiciones por estar en el centro de la voluntad de Dios. Fíjate una cosa, las bendiciones, mi hermano, es algo bien importante. Todos queremos que Dios nos bendiga, ¿estás de acuerdo?
4: Así es.
7: Pero si yo no hago la voluntad de Dios, ¿cómo me va a bendecir? Entonces, el tema se llama ¿Cómo estar en la voluntad de Dios? ¿cómo el Señor me va a bendecir a mí si no hago la voluntad de Dios? Entonces, las bendiciones vienen y están tomadas de la mano que nosotros tenemos que estar en la voluntad de Dios, siendo obedientes, ¿sí? Porque si nosotros no somos obedientes, hay consecuencias en nuestra vida, ¿sí? Entonces, porque la obediencia trae bendición y la desobediencia, mi hermano Vicente, trae maldición. Entonces, nosotros tomamos una mala decisión y nos podemos meter en problemas muy, muy complicados, mi hermano Vicente.
4: Sí.
7: Problemas difíciles, problemas complicados. Por eso tenemos que ser la voluntad del Señor. Y fíjate una cosa, mi hermano. Todos nosotros, todos los seres humanos tenemos tentaciones, de una manera o de otra. ¿Estás de acuerdo?
4: Así es.
7: Todos. No nos escapamos de las tentaciones. Muchas veces nosotros las provocamos, muchas veces por las concupiscencias que traemos, muchas veces queremos agarrar algo que no es de nosotros. Hay tantos ejemplos que les puedo poner, pero nosotros tenemos que decirle no a esa tentación. O sea, tenemos que tomar una decisión, mi hermano dice. Para estar en la voluntad de Dios, tenemos que cerrar las puertas de esa tentación y decirle no, llorar al Señor, que nos quite esa tentación y echar fuera, mi hermano dice, al enemigo. Porque el enemigo anda como león rugiente buscando a quién devorar. Si nosotros, ¿sí? Si nosotros hacemos caso a esa tentación, estamos haciendo desobedientes y pueden venir consecuencias muy graves a nuestra vida. Las consecuencias, mi hermano, ¿quién se quiere meter una consecuencia grave?
4: Así es.
7: Entonces, es muy complicado. Nosotros tenemos que estar en la voluntad de Dios y tenemos que decirle no a esa a lo que viene siendo la pues sí, que el enemigo nos ponga algún pues algo que queramos agarrar, mi hermano Isaí. Entonces, fíjate, la vida se construye sobre decisiones y cada decisión que tomamos puede o no estar de acuerdo con la voluntad de Dios. Entonces, las decisiones son importantes que las tomemos ¿con qué? Dentro de la voluntad de Dios para que el Señor se manifieste en nuestra vida, mi hermano.
4: Qué importante es. La voluntad de Dios es buena, es agradable y es perfecta. Pero ya lo hemos dicho muchas veces, ¿sí? No nos cansamos, ¿sí? La voluntad de Dios para nosotros es todo el bien posible. No todo el daño posible, es todo el bien posible. Hay una verdad universal, ¿sí? Jesucristo dijo, yo soy el camino, yo soy la verdad, yo soy la vida. ¿Sí? Y yo he venido para que tengan vida y para que la tengan en abundancia.
7: Amén.
4: Cuando tú y yo seguimos a Dios, cuando tú y yo pasamos a ser hijos de Dios, le recibimos en nuestro corazón, le pedimos perdón por nuestros pecados, nos arrepentimos. Entonces el Señor viene y entra a nuestra vida y quiere que le conozcamos y que conozcamos su voluntad. Porque la voluntad de Dios para cada una de nuestra vida, yo quiero decirte una cosa, desde que fuimos concebidos por nuestros padres, Dios puso sus ojos en nosotros. Dios hizo un plan perfecto para cada una de nuestras vidas. Y Él quiere que le sigamos para que tú cumplas el propósito por el cual fuiste creado. ¿Sí? Entonces, dentro de la justicia de Dios, Dios permite que tú y yo tengamos libre albedrío, que tú y yo tomemos nuestras decisiones propias, porque esa es parte de la voluntad de Dios. Sí, que tú y yo seamos libres, tengamos voluntad propia y que podamos tomar nuestras decisiones. Entonces, cuando tú y yo todos los días tomamos decisiones, ¿sí? Pero cuando nuestras decisiones tomadas no están dentro de la voluntad de Dios, lógicamente va a traer consecuencias muy duras. Porque dice el Señor Jesús, el ladrón viene para hurtar, matar y destruir. Y yo he venido para que tengan vida y para que la tengan en abundancia. Entonces, también dijo el Señor, separados de mí, nada podéis hacer. ¿Sí? Entonces, cuando estamos sin Cristo, vamos a tomar decisiones, ¿sí?, difíciles y a veces decisiones que no están bajo la voluntad de Dios. Y al no estar bajo la voluntad de Dios, somos presa fácil del enemigo. ¿Sí? Y como decía mi hermano Luis, la vida se construye de decisiones. Cada día tú y yo tomamos decisiones y esas decisiones van a repercutir, no nomás a mi vida, a la vida de mi familia, a la vida de mis nietos, a la vida de mis nueras, ¿sí? A la vida de mis bisnietos, toda mi descendencia, ¿sí? Cuando tú y yo tomamos decisiones, se ve afectada. Cuando las decisiones, bueno, se ve afectada o bendecida, depende de las decisiones que hayas tomado. Por eso, cada decisión que tú y yo tomemos debe de estar en la voluntad de Dios.
7: Así es.
4: Pero, ¿qué es la voluntad de Dios?
7: Fíjate, quiero ir al libro, bueno, quiero mandarle un saludo a nuestra hermana Graciela, que vamos a empezar a estar orando por usted, mi hermana. Fíjate, quiero leer Jeremías capítulo 29, versos 11 solamente, mi hermano Isaí. Y dice así la palabra del Señor. Porque yo sé los pensamientos que tengo acerca de vosotros. Aquí está hablando nuestro Padre Jehová Dios. Dice Jehová, pensamientos de paz y no de mal, para darnos el fin que esperamos, mi hermano Isaí. Entonces, Jehová Dios, ¿cuál es la voluntad de Dios para con nosotros? Él tiene pensamientos buenos para con sus hijos. Pero desde que Jehová Dios creó a Adán y a Eva, mi hermano Isaí, tenía pensamientos buenos para los dos.
4: Así es.
7: No quería sacarlos del Edén. No. Él siempre ha sido con nosotros pensamientos buenos para que nosotros tengamos estar en la voluntad de Dios, y estando en la voluntad de Dios pedimos muchas cosas, mi hermano Isaí. Oramos y para que el final de nosotros sea feliz, o sea, que la petición de oración que tengamos nosotros nos la conteste el Señor. Entonces, la voluntad de Dios es la revelación de la mente de Dios dada a conocer al hombre. Entonces, la voluntad de Dios la podemos descubrir en sus palabras escrita, mi hermano Isaí. Entonces, si no conoces, si tú dices, oye, Dios no me habla, lee la palabra. Y leyendo la palabra, Él te está hablando literalmente, mi hermano Isaí. Ya leímos algo de una porción del libro de San Juan y el Señor nos está hablando a nosotros.
4: Amén.
7: Y ya leímos algo de Jeremías y también el Señor Jehová Dios nos está hablando a nosotros. Él tiene pensamientos buenos para con nosotros. Pero ¿cómo voy a descubrir que Dios me puede hablar si no abro la Biblia? Fíjate, casi todos nosotros, o el 99.9% de los que nos están escuchando, en un momento en su vida han comprado un aparato nuevo, mi hermano Isaí. Llámese un celular, lo que tú quieras. Y siempre en un aparato electrónico siempre viene un instructivo, ¿estás de acuerdo?
4: Así es.
7: Por decirlo, cuando compras una televisión, pues esa yo la conecto y le muevo y ya. Ya no le busco más, la verdad. Pero viene el instructivo donde puedes meterte un programa y moverle a tantas cosas, mi hermano, que no lo hace uno. ¿Qué quiero decir con todo esto? Nuestro instructivo es la Biblia, mi hermano. Es decir, si tú quieres escuchar la voz de Dios, tienes que leer su palabra. Entonces, ¿cómo vas a estar en la voluntad de Dios si ya se te olvidó hasta cómo oras, mi hermano Isaí? Ya, o sea, ya no sientes nada, ya no vas a la iglesia, ya tienes algún tiempecito, algunos añitos, ya se te olvidó orar, ya se te olvidó leer la Biblia, y sí confías en Dios y sí crees en Dios, porque yo conozco personas que hacen estas tipos

0: viendo, según lo que nosotros estemos leyendo, es las bendiciones de Dios. Entonces, lee la Biblia y estás leyendo pura palabra de vida. Aquí leo la Biblia, me meto al libro de Mateo, veo las letras rojas y sé que me está hablando el Señor Jesucristo.
1: Amén.
0: Entonces son puras palabras de vida. Las bienaventurados, misericordiosos, porque ellos alcanzarán misericordia. Entonces estás leyendo la Biblia y el Espíritu Santo viene y se gancha tu vida, se gancha tu corazón. Si tú lo sientes al Espíritu Santo. Entonces, si quieres estar en la voluntad de Dios, primeramente, si no has aceptado al Señor Jesucristo en tu corazón, acéptalo, ¿sí? Pídele perdón por todos tus pecados y Él te perdona lo que hayas hecho, mi hermano Isaí. El tema es cómo estar en la voluntad de Dios. Pero, mi hermano Isaí, el Señor le perdona a las personas todos los pecados que cometen. A eso vino el Señor Jesucristo. Vino a darnos vida eterna y vino a perdonarnos por todos nuestros pecados. Entonces, si tú le reconoces, si tú lo aceptas y le perdonas, le pides perdón por todos sus pecados, pasas a ser hijo de Dios y pasas a ser acreedor de todas estas promesas que están en su palabra. Y ya tienes derecho a estar en la voluntad de Dios. Pero si no, mi hermano, es ahí, no eres hijo de Dios, eres creación de Dios. Porque muchos dicen, no, hombre, todos somos hijos de Dios. Y eso no es cierto. ¿Sí he escuchado personas que dicen eso?
1: Ah, sí.
0: Y es que todos somos hijos de Dios. No es cierto. Si aceptas al Señor Jesucristo, eres hijo de Dios. Si no lo has aceptado, perdón, no lo digo yo, lo dice el Señor. Eres creación de Dios. Entonces, para estar en la voluntad de Dios, tienes que aceptar al Señor Jesucristo. Y tienes que hacer los ejercicios espirituales, mi hermano. Tienes que leer la Biblia, tienes que orar. La voluntad de Dios la podemos descubrir en sus palabras. Bueno, entonces, fíjate, mi hermano Isaí, qué importante es orar y estar en la voluntad de Dios. Mi hermano Isaí, Él contesta.
1: Amén.
0: Y el Señor, cuando tú oras, cuando lees la Biblia, Él ve lo que tú traes en tu corazón. Él está viendo. Y Él verdaderamente, mis hermanos, bueno, cuando tú quieres hacer algo malo, Él te disciplina. Es algo tan hermoso cuando estás en la voluntad de Dios.
1: Bueno.
0: No te deja hacer lo que tú quieras. Entonces, es algo bien importante que nosotros debemos valorar, el estar en la voluntad del Señor Jesucristo. Yo quiero invitarles el día de hoy para que nos marquen aquí al programa, al 81-83-75-50-55 y al 81-83-75-50-51, mi hermano.
1: Bueno, qué importante es. Mi hermano Ulises decía que la voluntad de Dios es la revelación de la mente de Dios dada a conocer al hombre en el ahora. O sea, es Dios mismo revelado lo que piensa de ti y, ojo, y los planes que tiene para tu vida. Yo te quiero decir que cuando tú y yo fuimos concebidos, Dios hizo un plan específico para cada uno de nosotros. Por eso cuando tú no tienes a Cristo en tu corazón, tu vida es un caos, no tienes propósito, no tienes metas, no tienes nada y vives en una vida monótona, una vida vacía. Quizás te compras un carro, una camioneta y te llena y te sientes satisfecho, pero eso te dura un mes, dos meses. Y otra vez vuelve el vacío. Y otra vez vuelve el vacío. Y compras una casa o tienes unos hijos o tienes... Por ahí hay una... Pues no sé si sea fábula, cuento o historia, ¿verdad? Que cuando estamos sin Cristo, ¿sí? Decimos, bueno, cuando yo crezca, voy a ser feliz. Y lo crecemos. No, cuando yo tenga novio o novia, voy a ser feliz. Y ya tienes tu pareja. No, cuando me case. Luego, cuando tenga mis hijos. Ah, no, cuando tenga mis nietos. Y nunca, nunca vas a ser feliz. Porque la vida del hombre está vacía sin Cristo. La vida del hombre es una monotonía. Es algo que nunca será saciado ni nunca será lleno.

0: porque falta lo elemental, falta nuestro Señor Jesucristo en nuestra vida. Entonces tú y yo necesitamos urgentemente, ¿sí?, aceptar a Cristo en nuestro corazón para poder conocer la voluntad de Dios para mi vida y para tu vida.
1: Amén.
0: Porque Dios, cuando nos hizo, nos dio un talento natural para que tú y yo podamos trabajar, o podamos, dice que trabajar, porque yo siempre digo que cuando hacemos lo que nos gusta, ese día dejamos de trabajar. Y Dios, en su misericordia y en su justicia, Dios nos da ese talento natural para que tú y yo podamos mantenernos. Pero también tiene un don especial cuando tú y yo recibimos a Cristo y pasamos a ser hijos de Dios. Al pasar a ser hijos de Dios, Dios te tiene un ministerio, Dios te tiene un trabajo específico para que tú seas, primero, un pensamiento de la voluntad de Dios, y también puedas participar, ¿sí?, del Evangelio de Cristo, porque a eso hemos sido llamados, dijo el Señor Jesús, ir por todo el mundo y predicar el Evangelio. Entonces tú y yo somos llamados a predicar la palabra, tú y yo somos llamados a atraer al mundo, a todos nuestros familiares y amigos, a los pies de Dios, porque eso es parte de la voluntad de Dios, que todos sean salvos. Dice, porque no envió Dios a su Hijo al mundo para condenar al mundo, sino para que el mundo sea salvo por él. Bueno, y la voluntad de Dios es para todos. Te hablo a ti, que a lo mejor crees que a nadie le interesas. Te hablo a ti que quizás no conociste a tu madre o no conociste a tu padre y te sientes solo y sientes que a nadie le interesas. A Dios le interesas, ¿sí? Y Dios tiene planes preciosos, hermosos para tu vida. Porque la voluntad de Dios es para todos, ¿sí? La voluntad de Dios es para todos. Entonces, es para todos, es todos, ¿sí? Pero no basta con conocerla. Necesitamos obedecerla. Y quizás tú dices, es que yo he leído la Biblia, pero no puedo hacer lo que ahí dice. Y claro que no puedes, porque tú necesitas primeramente rendirte a Dios, pedirle perdón por tus pecados, pedirle que entre a tu vida y que gobierne tu vida. Dice la palabra de Dios que cuando tú y yo le pedimos perdón, dice, vendremos a Él y haremos morada con Él. Y luego el Espíritu Santo viene a nuestra vida, ¿sí? Viene el Espíritu Santo, y cuando tú y yo oramos, Él intercede por nosotros con gemidos indecibles. Y cuando tú y yo leemos la palabra, el Espíritu Santo nos guía a toda verdad. Y lo más importante, pone el hacer como el querer, ¿sí?, para que tú y yo podamos cumplir la voluntad de Dios. Pero es importante aceptar a Cristo. Nadie en el reino tiene una excusa para decir que no puede hacer la voluntad de Dios. Porque cuando tú vienes a Dios, Dios te capacita, Dios te prepara, te da el Espíritu Santo para que tú puedas, ¿sí?, cumplir su voluntad.
1: Amén. Fíjate, ¿qué hace la voluntad de Dios en nosotros? Es pregunta. Entonces vamos al libro de Romanos, capítulo 12, versos 12, y dice, no os conforméis en este siglo, sino que transformaos por medio de la renovación de vuestro entendimiento. O sea, transformado. La voluntad de Dios nos cambia y nos transforma. Nos transforma la voluntad de Dios. Si nosotros, fíjate, mi hermano, dice ahí, no todo es del Señor. Nosotros tenemos que también poner nuestro granito de arena. El Señor tiene el poder para cambiar a toda la humanidad, pero no, Él no quiere eso, Él no quiere robots, Él no quiere cambiar a todo, no. Él quiere ver tú cómo estás avanzando. tú lo que estás haciendo, o sea, Él quiere ver tu corazón, si realmente le quieres servir, si realmente quieres avanzar. Y entonces cuando Él ve el Espíritu Santo que tú lees la Biblia, que tú estás orando, que tú quieres trabajar, el Espíritu Santo te va transformando.
0: Amén.
1: ¿Sí? Es como subir unas escaleras, mi hermano Isaí. Empezamos. Yo recuerdo perfectamente cuando acepté al Señor Jesucristo, no sabía ni orar sabía. Entonces empecé a abrir mis labios, empecé. Entonces subes un escalón y luego subes otro y luego subes otro, porque sí hay niveles espirituales, mi hermano dice. O sea, yo lo acepté en el 2011 y no estoy igual que en el 2011. Sí, porque hemos crecido espiritualmente. Entonces, y hay muchos hermanos que no quieren crecer espiritualmente, hermano, es ahí, que no quieren ser transformados, que tienen 30 años en el Evangelio y están todavía calentando la silla, no quieren hacer nada y piensan que acaban de aceptar al Señor y no. Entonces, están convencidos que el Señor Jesucristo los puede cambiar, pero nada más convencidos, no están convertidos, mi hermano Isaí. Nosotros tenemos que ser transformados y convertidos a través del Espíritu Santo de Dios, porque el Señor quiere usar nuestra vida, mi hermano Isaí, ¿sí? Entonces, hay muchas personas a menudo permanecen atrapadas en un ciclo, están ciclados, acabo de mencionar. Hay hermanos que tienen 30 años calentando la silla y están en un ciclo, mi hermano dice, y están contentos en eso, pero no crecen, se quedan espiritualmente enanos y no están creciendo. Y para estar dentro de la voluntad de Dios, nosotros tenemos que crecer espiritualmente, mi hermano dice.
0: Así es.
1: ¿Sí? Entonces, el Señor a unos les dio 5 talentos, a otros les dio 3 y a otros les dio 1. A mí me dio solamente 1. Pero ese uno lo exploto, mi hermano dice, y para cuando esté ahí con él, Señor, me diste un talento, Señor, mira, estuve tanto tiempo predicando en la radio, estuve allá en ¿cómo se llama? Estuve en Montemorelos, estuve también en Valle Soleado, varios años, Señor, y estuve aquí, y lo que me resta, ¿verdad? ¿Por qué? Porque lo que estamos obligados nosotros a compartir la palabra del Señor, a dar lo que el Señor nos dio gratis a nosotros, mi hermano Isaí. Tenemos que nosotros compartirlo gratis. Entonces, nosotros no tenemos que estar en un ciclo, o sea, en un círculo vicioso que no salgo de aquí. Oye, ya tengo 20 años en el Evangelio y todavía estoy recibiendo a los hermanos en la puerta. Eso es bueno, pero cuando empiezas, es un buen trabajo, porque está recibiendo a los hermanos, pero tiene uno que crecer, tiene uno que hacer otras cosas, ¿verdad? Entonces, no hay que ciclarse, hermano, y no regaño, mi hermano Isaí, no, solamente les estamos compartiendo cómo puede estar en la voluntad de Dios y cómo puede crecer usted espiritualmente. Mira, entonces, caminando en círculos alrededor de, a ver, déjame, voy un poquito más adelantito. Si queremos ver cambios y transformación en nuestra vida, no podemos conformarnos, sino que debemos renovar nuestra mente. Nosotros tenemos que renovar nuestra mente, mi hermano Isaí. Sí, no, como lo comenté, no podemos quedarnos donde mismo y tenemos que recapacitar. Oye, a ver, es más, tenemos que analizarnos nosotros mismos. A ver, ¿Desde cuándo acepté al Señor? Yo lo acepté en el 2011 y me acuerdo perfectamente y es la mejor decisión que he tomado en mi vida, mi hermano Isaí. La mejor decisión que he tomado en mi vida y eso está arriba sobre todo. No quiero poner ejemplos, sobre todo está eso, cuando acepté al Señor. Pero me pongo a analizar, pasó 2011, 12, 13, 14, empecé a trabajar para el Señor. Entonces, bueno, Señor, quiere decir que sí hemos avanzado un poquito que cuando iniciamos. Entonces, por eso nosotros nuestra mente la tenemos que cambiar.
0: Así es.
1: Sí, tenemos que cambiar. Y habla con tu pastor, hermano. Oiga, pastor, tengo tantos años aquí en la iglesia y ya quiero trabajar. ¿En qué puedo ayudarle? Porque es lo que quieren los pastores, mi hermano Isaí, que les ayuden en las iglesias. Hay mucho trabajo, mis hermanos, en la calle simplemente, hay muchos trabajos. Pero nosotros tenemos que hacer este trabajo porque no nos va a llegar el trabajo solos, tienes que apuntarte. Ahí es donde estamos en Emanuel. ¿Quién quiere hacer esto? ¿Quién quisiera? Siempre están ofreciendo cómo trabajar. Ahí no trabaja el que no quiere. Entonces, tenemos que nosotros hacer la voluntad de Dios y trabajando. Y estamos obligados, mis hermanos, a estar en la voluntad de Dios una. Y estamos obligados a compartir la voluntad de Dios, la palabra del Señor.
0: Así es. Qué importante es esto que dice mi hermano, ¿sí? Debemos de transformar nuestra mente. ¿Y cómo podemos transformar nuestra mente? Lo hemos platicado muchas veces, pero hay una ley que se llama la ley del promedio. Entonces, cada uno de nosotros nos comportamos y actuamos en base a la gente con la que nos rodeamos. Ya soy abuelo, gracias a Dios, pero me acuerdo cuando llegaban los niños de la escuela y de repente sacaban una palabra que no la decimos en la casa. Y a ver, ¿qué pasó con esa palabrita? ¿Dónde la escuchaste? ¿Qué pasó? No, pues es que mi amigo Luis, pues la dice. Usted no ande diciendo. A lo que voy es, ¿con quién te juntas? ¿Con quién convives?
1: Júntate con lobos.
0: El que con lobos se junta, aullar aprende. Entonces, tú puedes decir, es que yo he tenido malas experiencias en las iglesias que he ido, entonces ya me cansé y prefiero estar en mi casa leyendo la palabra, escuchando la radio. Es bueno, pero ahí no estamos cumpliendo a la voluntad de Dios. Sí.
1: Es un complemento.
0: Es un complemento. La voluntad de Dios es tener la mente de Dios. Sí. Y cuando tú y yo obedecemos y queremos hacer la voluntad de Dios, sí, necesitamos conocerla. A veces, el enemigo es bien astuto, pero bien astuto. Tan astuto que quiso o tentó. No quiso, tentó al Señor Jesús y con las mismas palabras o con la palabra de Dios, escrito está, le dijo, escrito está, a sus ángeles mandará acerca de ti para que tu pie no tropiece. Y en otra le dijo, si eres hijo de Dios, pues dile a estas piedras que se conviertan en pan. Entonces el enemigo trató de tentar a Jesús con la misma palabra. Convenció a la tercera parte de los ángeles para que le siguieran. Entonces, ¿qué esperas de nosotros si no tenemos a Cristo en nuestro corazón? O si le hemos aceptado y no sabemos, ¿sí? A veces aceptamos a Cristo y todo, pero no nos alimentamos. Si me llama la atención, yo tengo ya la segunda nieta, tiene desde el 5 de agosto... Ya tiene un mes, gracias a Dios. Pero la niña tiene que estar tomando leche cada 3 horas o menos. Y luego, rara vez, nos la llevan ahí a la casa para X evento. Y la cuesta la niña y es una criaturita bien calladita. Yo, mira qué hermosa. Dijo, no, pues yo no sé, dice mi nuera, aquí que pase. Pero aquí está bien, bien tranquila. En la casa, no, hombre, no nos deja dormir, está llorando, está pidiendo comida. A lo que voy es que la bebé necesita tomar alimento cada 3 horas. Y tú y yo, como hijos de Dios, necesitamos a Cristo, necesitamos al Espíritu Santo, necesitamos convivir con los hermanos de la iglesia. Sí, ya sé, me vas a decir, es que me he llevado muchas desilusiones. Yo también, queridos amigos, yo también. Pero no por eso voy a dejar a Cristo y no por eso voy a dejar de ir a la iglesia. ¿Sí? Porque eso es parte de una vida cristiana. Asistir a la iglesia, leer su palabra, ayunar, hablarle a la gente de los planes de Dios para cada una de nuestras vidas. Por eso estamos aquí. Por eso, en agradecimiento a todas las bendiciones que Dios nos da, estamos aquí. Por eso nosotros no pedimos dinero, porque Dios nos suple. Amén. Cuando tú y yo nos disponemos a servir a Dios, Dios se provee a sí mismo y Dios nos da los recursos para que podamos expandir su reino y hacer su voluntad. Y parte de la voluntad de Dios, dijo el Señor Jesús, ir por todo el mundo y predicar el evangelio a toda criatura. Entonces necesitamos, ¿sí?, dejar, renovar nuestra mente y dejar de mirar las cosas que no son la voluntad de Dios. Al contrario, debemos empezar a ver aquellas cosas que sí son la voluntad de Dios. Y necesitamos conocerla, necesitamos verla. Hay algunos enemigos de la voluntad de Dios que ahorita vamos a ir viendo. Vamos a ver nada más cinco, vamos a comentarlas. Enemigos de la voluntad de Dios.
1: Fíjate, el orgullo es un enemigo de la voluntad de Dios, pero mi hermano Isaí, ¿tú conoces gente orgullosa?
0: Lo estás viendo.
1: Mi hermano Isaí, en serio que el orgullo es algo impresionante, mi hermano. Haces favores, prestas dinero y luego sale, no te quieren pagar y sales peleado y luego tienen mucho orgullo y te dejan hablar. Entonces, tantas cosas el orgullo, pues el orgullo es un enemigo del Señor Jesucristo, porque el orgullo lo único que hace es te enemista de las personas y aparte te aleja del Señor, mi hermano. El segundo,
0: miedo. Sí. Cuando tú y yo estamos sin Cristo, tenemos miedo. Miedo al futuro. Sí. Ese es un enemigo muy importante de la voluntad de Dios. A veces tenemos miedo o tenemos dudas de que si el Señor me ha perdonado o no. O tenemos miedo a hablar, o tenemos miedo de decir que somos cristianos. A veces, ¿tomas? No, no tomo. Ay, ¿por qué? Ah, es que soy deportista. Es que, no sé, inventas cualquier excusa para decir que no eres hijo de Dios. El miedo a hablar. Dios nos está pidiendo que prediques. Dios te está pidiendo tu testimonio para que la gente vea lo que Dios hace en nuestra vida. ¿Sí? Otro enemigo muy importante es la independencia. ¿Qué es la independencia? ¿Sí? Es creernos que somos nosotros autosuficientes. Dice la palabra de Dios que toda buena dádiva y todo don perfecto proviene de lo alto. Así es. ¿Sí? El Señor te da las fuerzas. El Señor te da el conocimiento, la habilidad para que tú puedas trabajar, para que tú puedas conseguir un pago digno de tu trabajo, para que tú puedas sobrevivir y para que tú puedas alimentarte. Pero a veces nosotros creemos que lo que nosotros trabajamos, y el diablo te dice, te costó sangre, sudor y lágrimas, y eso te pertenece a ti, y tú eres independiente de hacer con eso lo que tú quieras. Pero todo lo que tú y yo tenemos, desde casa, autos, quintas, ropa, comida, amigos, todo proviene de Dios. Amén. Todo lo que tú y yo tenemos le pertenece a Dios. Dios nos los da, o se puede decir, nos los presta para que disfrutemos, ¿sí? Porque Dios nos quiere ver felices siempre. Amén. Pero a veces nos creemos muy independientes y creemos, el enemigo nos hace creer que no necesitamos a Dios. que somos independientes y que no necesito a nadie. Eso pasa mucho con los artistas, donde pues todo lo tienen aparentemente, todo. Pero si vieran las experiencias o los testimonios que han...
1: Amargos, hermano.
0: Que han platicado hermanos que han sido alcanzados, artistas, decían, sí, todo aplausos y todo, pero ya nomás estás en el hotel y estás solo. Solo y tu alma. Y ahí empieza la independencia. ¿Sí? Otro es la rebelión.
1: Es la rebelión, mi hermano. Dice, mira, le quiero mandar un abrazo y un saludo a mi prima Rosita. Rosita, Dios te bendiga. Aquí estamos. Entonces, la rebelión. Yo recuerdo, mi hermano Vicente, hace muchos años, personas conocidas que pues eran cristianos. Y hace como un año hablé con una de esas personas, mujer, y sabe lo que me dijo, que me dijo, no, hombre, ya no estoy en el cristianismo, ya me encontré la verdadera religión. Le digo, ¿por qué? ¿Por qué? ¿Qué pasó? No, es que me di cuenta que Dios es machista. ¿Tú nunca has escuchado a alguien que diga eso? Sí, yo a dos personas he escuchado que Dios es machista. Hazme el favor, mi hermano, y sí, tanto compartiendo la palabra. Yo me acuerdo que esa persona daba su diezmo, iba con gusto a la iglesia. Entonces, hace 30 años, pues yo no era cristiano, ni me imaginaba que iba a ser cristiano. Pero yo lo que recuerdo es esa persona de que yo ahora me dijo que Dios era machista. Entonces, la rebelión te aleja de la voluntad de Dios. La rebelión así, hay muchos ejemplos, mi hermano, dice, pero ese es uno que me estaba acordando hace rato que estaba viendo el tema. Digo, pues es una rebelión. Imagínate, después de compartir del Señor tanto tiempo, años, a mí me compartían. Y no quiero decir quién, porque mi prima Rosita conoce a esa persona, es familiar, pero imagínate que te digan eso. Entonces te sorprende esa situación, y yo la verdad no di crédito cómo me pude haber dicho eso, pero digo yo, bueno, pues Señor, tú trata con cada persona, el Señor trata con cada persona, y el Señor trata también nuestras rebeliones, mi hermano.
0: Sí, esa rebelión, cuando estamos fuera de la voluntad de Dios, siempre, siempre pasa. Porque cuando no estamos dentro de la voluntad de Dios, a veces nos creemos que tenemos derecho a muchas cosas. Bueno, yo tuve un familiar que estaba estudiando, no sé si ya había terminado para pastor, y falleció... Creo que primero su papá, por darte un ejemplo, el primero de agosto, y el día 30 o 31 de agosto fallece su mamá, al mes. Y él se apartó del camino de Dios. Se rebeló, porque no conocemos la voluntad de Dios. Porque el enemigo nos hace creer que merecemos todo, y nos rebelamos. Nos rebelamos porque estamos en desacuerdo, porque no estamos dentro de la voluntad de Dios. Y yo te quiero decir una cosa. Dios en su soberanía, ¿sí?, no te va a pedir permiso, ni te va a avisar cómo te va a tratar para irte preparando en el camino de Dios. Y un ejemplo muy claro, bíblico, es la vida de José. Sí, él tenía sueños y él decía, pues veo el sol y la luna y unas estrellas y se inclinan, y veo unos manojos de trigo, 12, y que se inclinan, ¿sí? Y Dios lo fue preparando, pero esa preparación no fue fácil. Lo fue guiando, estuvo hasta en la cárcel. El mismo rey David, imagínate, estás en el monte cuidando chivas, y de repente te hablan, oye, está el profeta Samuel, y te llama, y enfrente de todos tus hermanos, tú eres el más chiquito, y te unge para ser rey. ¿Qué pensaría David? porque eso no fue así, ahora sí ve y te corone. No, tuvo que pasar muchas cosas para que él fuera coronado rey. Entonces, cuando no conocemos la voluntad de Dios, cuando no tenemos una comunión con Él, somos presa fácil de esa rebelión. Porque el enemigo nos hace creer que nosotros somos, somos candidatos a recibir todas las bendiciones, todas, sin importar que todas las bendiciones tenemos ese derecho de recibirlas, y cuando no las recibimos o cuando vienen los problemas, nos rebelamos. Y la otra es no tener el temor de Dios. Eso ya está más difícil. El no tener el temor de Dios es, a veces hacemos cosas por desconocimiento, pero a veces sabiendo las cosas, ¿sí? Por ahí hay una frase que usa mucho el enemigo para que tú y yo caigamos. Esa frase es: no pasa nada.
1: ¿O qué tiene?
0: Pero no pasa nada. Es que mira, fulanito, es así, así, así, y mira, no le ha pasado nada. Entonces no le pasa nada a él, a mí tampoco. Y eso es no tener el temor de Dios. No tener respeto a Dios. Eso es parte, y cuando tú y yo no estamos dentro de la voluntad de Dios, somos presa fácil del enemigo y empiezan los problemas y empiezan las luchas y somos atribulados. Yo no digo que dentro de la voluntad de Dios no vamos a pasar pruebas y luchas, pero dice Pablo, estamos atribulados en todo, mas no angustiados. ¿Sí? Atribulados en todo, mas no angustiados. Híjole, se me olvidó el texto completo. Pero todo lo que tú estés pasando, Dios te va a sacar adelante.
1: Amén.
0: Dios te va a sacar adelante. Entonces, las peligrosas consecuencias de estar fuera de la voluntad de Dios, bueno, hay enfermedades, hay pobreza, hay muerte. Y tú puedes decir, es que yo conozco a muchos cristianos que son pobres. La voluntad de Dios para nuestra vida es que tú y yo tengamos lo suficiente. Dice su palabra, no he visto justo desamparado, ni su descendencia que mendigue pan. Y el Señor Jesucristo vino y murió en la cruz del Calvario, y dice su palabra que por su llaga somos nosotros curados.
1: Amén.
0: ¿Sí? Entonces necesitamos, ¿cómo hacer la voluntad de Dios?
1: Sí. Fíjate, mi hermano, dice ahí. El principio de la sabiduría es el temor a Jehová. Ya queda muy poquito, muy poquito tiempo. Entonces, ya cuando no tenemos temor de Dios, mi hermano, dice ahí. Ya es que el Espíritu Santo no te redarguye nada. Ya vuelves a pecar, vuelves a hacer lo mismo que hacías antes. Y ya no hay nada que te hace sentir mal. Al principio te sientes un poquito mal. A lo mejor no puedes dormir un día. Pero ya le sigues. Y ya quedó todo atrás. Ya no hay nada que te pueda... O sea, ya estás muerto espiritualmente. Porque no hay nada que te redarguya, mi hermano Isaías.
0: Así es.
1: Entonces, nosotros tenemos que tener, y no que le tengamos miedo a Jehová Dios, mi hermano dice. No, es eso. Nosotros tenemos que hacer la voluntad del Señor. ¿Sí? Recuerden una cosa: nadie somos perfectos en esta vida, pero el único perfecto es Dios. Pero nosotros tenemos que hacer la voluntad del Señor. Fíjate. Vamos al libro de Mateo, capítulo 6, verso 10, dice: venga tu reino, hágase tu voluntad como en el cielo, también como en la tierra. Entonces, ¿por qué Jesús dijo hágase su voluntad? ¿Por qué? Porque nosotros tenemos que hacer la voluntad de Dios. Fíjate, y Él, el Señor, mi hermano Isaí, cuando cuando uno quiere hacer lo malo, se hace la voluntad de Dios. Cuando estás tú dentro de la voluntad de Dios, el Señor te endereza.
0: Amén.
1: Y te dice, no, no, no vas a hacer esto, no lo vas a hacer. Entonces, ¿qué es? Hágase su voluntad. Entonces, se va a hacer la voluntad del Señor si tú estás sumergido con el Espíritu Santo del Señor.
0: Amén.
1: Es lo que va a pasar, mi hermano Isaías.
0: Entonces, la voluntad de Dios para tu vida y mi vida es que tú seas salvo, que tú seas perdonado de tus pecados. Y Dios quiere y anhela una relación contigo. Yo te invito, se nos acabó el programa, pero acepta a Cristo en tu corazón.
1: Amén,
0: vuelve el gozo de tu salvación recibiendo a Cristo. Yo te invito a que regreses al camino de Dios.
1: Amén. Entonces, ya son las 9 y ya vienen, ya están los hermanos ahí esperándonos. Nos Amén. Vemos el próximo miércoles en su programa
0: Jesús, el pan de vida. Bendiciones.
1: Bendiciones, hermanos.
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Gloria a Dios, muy buenas noches tengan todos ustedes, apreciables hermanos, amigos, radioescuchas, tantas personas que nos escuchan y nos ven por Facebook. Bendecimos la vida de cada uno de ustedes. Ya estamos listos aquí en la cabina de la MR 1140 Radio Esperanza para transmitir un programa más, Lluvias de Bendición, en donde siempre tenemos una palabra de Dios al corazón de cada uno de ustedes. Esta noche nuestras oraciones por tantas personas que nos escuchan, que nos ven por Facebook, para que Dios derrame bendiciones abundantes sobre cada uno de ustedes, que esta noche la poderosa mano del Señor sea obrando en las vidas de cada uno de ustedes. Si esta noche alguno está enfermo, el poder del Señor lo sane. Si alguien está atravesando un momento difícil esta noche, que la fortaleza del Señor venga sobre su vida. Si alguien está en bancarrota con muchos problemas económicos, la falta de empleo y está desesperado o desesperada y no haya qué hacer, esta noche oramos para que la bendición del Señor, que es la que enriquece y no añade tristeza ni dolor para con ella, sea abundando en su vida. Pero que también el que esté feliz esta noche salte de gozo, porque en la presencia del Señor hay plenitud de gozo. De manera que cualquiera que sea la circunstancia, la situación de cada persona que nos escucha y nos ve por la plataforma de Facebook, oramos para que Dios toque el corazón de cada uno de ustedes. Padre, esta noche en tus manos ponemos el programa Lluvias de Bendición, las líneas telefónicas que son el 83 75 50 51 y 83 75 50 55. La gente que llame sea bendecida por el poder del Señor, que esta noche la manifestación del Espíritu Santo se haga palpante en cada radioescucha, en cada persona que nos ve por Facebook. Señor, que los corazones sean tocados de una manera muy pero muy especial, en el poderoso nombre de Cristo Jesús. Muchas gracias, gloria a Dios. Muy contentos de estar compartiendo esta noche la palabra del Señor. Creemos que para toda necesidad que hay en la vida del ser humano, sin lugar a dudas, la oración es el remedio. Si alguno está enfermo, desahuciado por la ciencia médica, no cabe duda que la solución, la oración es el remedio medio a esa enfermedad. Aleluya, gloria a Dios. Quizás la ciencia médica dirá, no es cierto, es el medicamento, es el poder del Señor el que tiene la última palabra para obrar en la vida del ser humano. Si no, pregúntele al rey Ezequías, que dice la palabra en Isaías 38, que estaba a punto de morir por una enfermedad que había sobre su cuerpo, y la palabra dice que recibió la noticia de que iba a morir. Parece ser que el profeta Isaías estaba haciendo el papel del doctor especialista en esa enfermedad, porque le dijo: arregla tu casa, aleluya, porque morirás y no vivirás. Oiga, qué tremendo golpe emocional, qué tremenda palabra recibe Ezequías de que va a morir a causa de la enfermedad que está agobiando, atormentando su cuerpo. No tenía de otra el rey Ezequías dos opciones: una, o dejarse morir, o la segunda, levantar su mirada al cielo. Optó por la segunda opción el rey Ezequías. La palabra dice que elevó una oración al Dios del cielo, aleluya, y le dijo que él lo viera, que se acordara de cómo él había caminado en su presencia, y que ahora que él lo necesitaba,
necesitaba que el poder del Señor se manifestara sobre su vida. La Biblia dice que Ezequías elevó una oración al Señor, volteó su rostro a la pared e hizo oración al Señor, levantó un clamor, y la Biblia dice que Ezequías lloró con gran lloro, oró al Señor derramando lágrimas para que Dios lo sanara de esa enfermedad incurable. Y la palabra dice que mientras Ezequías estaba terminando de orar, Dios le habló al profeta Isaías y le dijo: regrésate a la cama de Ezequías, regrésate a ese lugar en donde huele a enfermedad, en donde huele a muerte, y en donde Ezequías, por causa de la enfermedad, está a punto de morir. Y dile a Ezequías que yo he escuchado la oración que me ha hecho. Dile a Ezequías que yo he visto sus lágrimas, y dile a Ezequías que yo lo sé, que yo retiro la enfermedad de su cuerpo. Dile que yo lo sano. Y Isaías va y le dice: así dice el Señor, escuchó tu oración, vio tus lágrimas, y Dios te dice que ahora mismo quedas completamente sano. La palabra dice que en ese momento Ezequías quedó sano. Aleluya. ¿Qué fue lo que provocó la sanidad? Una oración. Una oración al Padre Celestial, una oración a Dios, una oración al cielo, porque de allá arriba viene nuestro socorro, como lo diría el salmista en uno de los salmos tan leídos por muchos de nosotros, el 121: alzaré mis ojos a los montes, ¿de dónde vendrá mi socorro? Mi socorro viene de Jehová, que hizo los cielos y la tierra. Por eso es importante elevar nuestra oración al Señor. Es la oración el remedio, la solución al problema, a la enfermedad, al dolor, a la adversidad, a la bancarrota por la que ahora mismo estás atravesando. Es la oración la que te va a abrir una puerta de trabajo. Es la oración la que va a solucionar el problema que ahora mismo estás enfrentando. Es la oración la que va a provocar un milagro poderoso en tu vida. ¿Por qué la oración? Oración es hablar con Dios, oración es platicar con Dios, y a través de ella, dice la Biblia, que Dios nos escucha, ve nuestra condición y manifiesta su poder para obrar milagros en cada uno de nosotros. Por eso la oración es muy importante. Yo sé que la gente ya está llamando por teléfono, ¿saben por qué? Porque el poder del Señor está tocando la vida de cada uno de ellos. Hoy oramos por esta persona que marcó a la línea telefónica. Que el poder de Jesucristo lo toque, que el poder del Señor lo sane, y que el poder de lo alto se manifieste sobre su vida. Declaro bendición en su vida en el nombre poderoso de Jesús. Personas que estén llamando, así voy a estar orando por ellos. Voy a levantar el teléfono y voy a clamar por ellos para que el poder del Señor se manifieste sobre sus vidas. Las líneas de la bendición, el 83 75 50 51 y 83 75 50 55. La oración es la que nos abre las puertas de los cielos para que el poder del Señor se manifieste sobre cada uno de nosotros. Y nosotros pasamos ese tiempo orando. ¿Por qué? Porque sabemos que la gente vendrá, porque sabemos que la gente nos llamará para pedir una oración, porque sabemos que la gente irá a la iglesia y pedirá una oración, y por eso nosotros apartamos ese tiempo para orar, para llenarnos de su presencia y poder transmitir, aleluya, el poder del Señor, que sana, que levanta, que aviva, que toca. ¿Sabe? La palabra dice en Marcos capítulo 1, versículo
35 dice: levantándose muy de mañana, siendo aún muy oscuro, salió y se fue a un lugar desierto, y ahí oraba, y le buscó Simón y los que con él estaban, y hallándole, aleluya, le dijeron: todos te buscan. Él les dijo: vamos a los lugares vecinos para que predique también ahí, porque para esto he venido. Y predicaba en las sinagogas de ellos en toda Galilea y echaba fuera los demonios. Oiga, en estas partes de la escritura vemos a Jesús apartando un tiempo para orar. Aleluya, se alejaba del bullicio, se alejaba de la multitud y se iba a un lugar secreto. ¿Para qué? Para fortalecerse en Dios, para orar al Padre Celestial. ¿Por qué hacía esto Jesús? Porque Jesús veía la necesidad, porque Jesús en el mundo espiritual veía a mucha gente atormentada por espíritus malignos que, aleluya, se habían posesionado de muchas personas por la idolatría, por abrir puertas, por practicar el ocultismo, la brujería, la hechicería y tantas cosas, aleluya, a través de las que Satanás entra para atormentar a las personas. Jesús podía ver en el mundo espiritual a tanta gente con problemas espirituales. Jesús podía ver a muchas personas enfermas con enfermedades incurables. Jesús podía ver a la gente bien necesitada, tocando fondo en la vida, con depresión, con ansiedad, y por eso apartaba esos tiempos para estar fortaleciéndose, para estar llenándose de Dios, aleluya, y se iba al lugar desierto y ahí oraba al Padre Celestial, ahí platicaba con Dios y ahí era fortalecido por el Señor, de tal manera que cuando terminaba esos tiempos de oración, dice la palabra que Pedro lo andaba buscando y al encontrarlo le dice: maestro, todos te buscan, todos preguntan por ti, está preguntando por ti el que tiene cáncer, está preguntando por ti una persona que ha sido atormentada por un espíritu maligno, está preguntando por ti una persona que tiene problemas de ansiedad, de depresión. Oiga, podemos descifrarlo de esa manera. Porque Pedro dice: todos te buscan. Es decir, había muchas personas con diversos problemas, en condiciones de mucha necesidad, buscando a Jesús. Y Jesús dice: vamos a los lugares vecinos para que predique también ahí, porque para esto he venido. Jesús está diciendo: he venido a solucionar problemas, he venido a sanar enfermos, he venido a libertar cautivos, he venido, aleluya, a dar de gracia lo que de gracia he recibido, aleluya. El poder de Cristo toca, Padre, a esta persona que llamó por teléfono creyendo, está escuchando la radio, Señor, y yo sé que la palabra está tocando su corazón esta noche. La unción del poder de Dios toque a la persona que nos llamó por teléfono, nos llamó con fe, creyendo en un milagro, creyendo en que una puerta de bendición se abre para su vida. Y yo le bendigo esta noche desde la cabina. A través de la oración le pido a Dios que se manifieste y toque su vida en el nombre poderoso de Cristo Jesús. La gente está llamando al 83 75 50 51 y 83 75 50 55. Cada vez que suene el teléfono lo voy a levantar y voy a orar por esa persona, para que Dios lo bendiga, para que Dios le toque, para que el poder del Señor se manifieste sobre su vida. Cristo dijo: para esto he venido, aleluya, a transformar, a renovar, a cambiar, a sanar, a libertar. He venido a dar paz, he venido a traer gozo, he venido a traer felicidad a las multitudes que están preguntando por mí. Por eso Cristo apartaba esos tiempos de oración, porque a través de la oración el poder del Señor se manifiesta. A través de la oración
oración, suceden milagros impresionantes. Jesús, después de orar, comenzó a ministrar a todas las personas que se acercaban con grandes necesidades, y a cada uno iba obrando en sus vidas, a cada uno iba dando una palabra, orando por ellos, y los milagros comenzaban a sonar, los testimonios, las evidencias, las libertades en los que habían sido cautivos, el poder del Señor sanando, liberando, restaurando. Oh, mi alma alaba a Dios. Padre, yo bendigo esta llamada, Señor, que nos están haciendo. Padre, yo sé que la palabra está tocando el corazón, y yo sé que la palabra que hoy estamos hablando, Padre, está impactando a muchos radioescuchas que nos están sintonizando. Yo bendigo su vida, yo bendigo su vida, y le pido a Dios que se manifieste, que el poder del Señor lo toque, que el poder del Señor le sane, que esta noche cielos abiertos a su favor, a su vida, a su familia. Le bendigo, que Dios toque su corazón en el nombre poderoso de Cristo Jesús. ¡Ah, qué tremendo! 83 75 50 51 y 83 75 50 55 son las líneas de la bendición, en donde oramos al Padre Celestial a favor de cada una de las personas que con fe llaman, porque creen en lo que Dios esta noche puede hacer en ellos a través de la oración. La Biblia dice: envió su palabra y los sanó y los libró de su ruina. El Salmo 107, verso 20, dice esto: envió su palabra y los sanó. Ah, aquí está el poder de Dios. Tócale, Padre, otra llamada más, Señor. Yo bendigo su vida, que Dios le toque en el nombre de Jesús. Hay otra llamada, Padre, en el nombre de Cristo. Manifiéstate, Señor, en mis hermanos, hermanas que están llamando, creyendo la palabra, en el nombre de Jesús. Otra llamada al siguiente teléfono. Padre, bendecimos esta línea telefónica. Bendigo a la persona que se comunicó a la radio, al programa. Sé que están siendo tocados, bendecidos por tu presencia, sanidad, bendición, puertas abiertas, la mano de Dios se mueva sobre su vida en el nombre poderoso de Cristo Jesús. Ah, gloria a Dios. 83 75 50 51 y 83 75 50 55 son las dos líneas de la bendición, en donde estoy orando por las personas que están sintonizando, que están llamando. Padre, yo bendigo a esta persona que está llamando por teléfono. Declaro el milagro, declaro la bendición, que esta noche la mano poderosa del Rey de Reyes se mueva con poder, en el nombre de Jesús. Otra llamada. Padre, toca en el nombre de Jesús de Nazaret, que la unción del Espíritu Santo bendiga su vida. Gracias por llamar. Le pido a Dios que le bendiga, le pido a Dios que esta noche, aleluya, toque su corazón, que se le abran puertas, que Dios traiga sanidad, bendición, que la fortaleza de Dios venga sobre su vida y sobre su familia, en el nombre poderoso de Cristo Jesús. Ah, qué bueno. Es el Señor, la mano de Dios obrando. ¡Qué tremendo! Padre, yo bendigo a esta persona que llamó por teléfono, que la unción del Espíritu Santo traiga sanidad, que la unción del Espíritu de Dios esté tocando. Bendigo su vida, bendigo su familia, bendigo su trabajo, que las bendiciones de Dios le alcancen en el nombre poderoso de Cristo Jesús. Muchas gracias por llamar, y nosotros seguiremos orando por usted. Gracias. La palabra dice: se clama a mí y yo te responderé. Gloria a Dios. La gente está llamando. ¿Saben por qué la gente llama? Porque tiene fe. ¿Y saben por qué tienen fe? Porque escuchan la palabra. Dice la Biblia que la fe viene por el oír la palabra del Señor. 83 75 50 51 y 83 75 50 55 son las líneas de la bendición del programa Lluvias de Bendición, en donde
donde Dios está listo para bendecirle de una manera muy, pero muy especial. La Biblia dice que si dos o tres se ponen de acuerdo en lo que digan, será hecho. Hoy creemos en que el poder del Señor está tocando a muchas personas que nos están sintonizando. Los teléfonos, miren, no han dejado de sonar. Yo bendigo su vida esta noche. Gracias por llamar al programa Lluvias de Bendición. Que esta noche la poderosa mano del Señor le toque, le bendiga, le sane si está enfermo, enferma, que le fortalezca, que se abran puertas de bendición, que esta noche el cielo continúe abierto a favor de su vida y de su familia. Le bendigo y que el poder de Dios le toque tremendamente como nos está tocando a nosotros aquí en la cabina. Le bendigo en el nombre de Jesús. Oiga, qué tremendo. La unción de Dios es tan fuerte que la estamos sintiendo aquí en la cabina. Mire, el poder de Dios manifestándose. Yo le bendigo, bendigo su vida. Gracias por llamar, gracias. Sé que la palabra está tocando los corazones y hoy creemos en milagros. Hoy creemos en que mucha gente ya está siendo bendecida por el poder de Dios. Le bendigo. Ah, qué tremendo, la unción aquí está. Bendigo a esta persona que acaba de llamar por teléfono, que esta noche la poderosa mano del Rey de Reyes y Señor de Señores bendiga su vida, le toque el Señor, se manifieste poderosamente en el nombre de Cristo Jesús. Gracias, Padre. Abre las ventanas de los cielos y derrama bendición sobre esta persona que nos está llamando a través de esta línea telefónica en el nombre de Jesús de Nazaret. Ah, qué bueno es el Señor. 83 75 50 51 y 83 75 50 55 son las líneas de la bendición de este programa que transmitimos los miércoles y los viernes a las 9 de la noche. Siempre hay una palabra de bendición. Aleluya, gloria a Dios. Ah, Padre, bendigo esta llamada telefónica en el nombre poderoso de Jesús. Espíritu Santo, toca, toca con tu poder en el nombre.

testigos del poder del Señor que se está manifestando. Hay una conexión tremenda desde la radio hasta los hogares en el cielo. El poder de Dios, la antena del Señor manifestándose y Dios obrando de una manera muy, pero muy especial. Oiga, mire. Los teléfonos sonando, yo bendigo las líneas telefónicas, bendigo las personas que con fe están llamando, sean bendecidos, sean tocados, la unción del Espíritu Santo esté llenando con su poder, en el nombre poderoso de Cristo Jesús. Muchas gracias, oh Padre, mi alma te alaba, yo bendigo su vida, bendigo su familia, que Dios le abra puertas y le fortalezca cada día, en el nombre poderoso de Cristo Jesús. Qué bueno es el Señor. Aquí está el poder de Dios. Espíritu Santo, bendigo a la persona que está llamando a este teléfono, Señor. Y yo no sé su condición, y yo no sé qué problema tenga, pero tú eres un Dios omnisciente, omnipotente. Tú eres un Dios que todo lo puede y que para ti no hay nada imposible. Hoy, esta noche, declaro el milagro, declaro la sanidad, que tu poder obre en el nombre de Jesús de Nazaret. Gracias, Señor. Gracias. Hay una unción tremenda esta noche. Adentro de la cabina en la que utilizamos para predicar la palabra, hay mucha gente que está siendo bendecida por Dios de una manera muy especial. Mucha gente que ha llamado, y yo sé que esta noche han recibido milagros. Yo sé que esta noche han sido tocados por Dios. Yo sé que esta noche el poder del Señor ha tocado sus vidas de una manera muy, pero muy especial. Pero sabe, toda esta gente que llamó tuvo fe. Toda esta gente que llamó le creyó a Dios. Esta gente que llamó por teléfono escuchó la palabra, la tomó, la atesoró y la puso en práctica. Y yo sé que en la oración Dios hizo algo en cada uno de ellos. Aleluya, porque la oración produce poder. La oración provoca que Dios se manifieste en las necesidades que hay en cada persona, no importa el tamaño ni la magnitud, porque para Dios, como dice Lucas 1:37, no hay nada imposible. El teléfono sigue sonando. Yo bendigo la vida de esta persona que está llamando por teléfono a la cabina. Lluvias de bendición, tócale. Espíritu Santo, manifiéstate en esta persona, bendícele, llénale con tu poder, obra, cubre su necesidad. Señor, derrama tu bendición sobre esta persona, ábrele puertas, ayúdale a seguir adelante en el nombre de Cristo Jesús. Qué bueno es Dios esta noche con todos nosotros. Dios es bueno. Dios está manifestándose en nuestras vidas. Hemos visto muchos milagros en nuestra trayectoria como ministerio evangelístico, recorriendo gran parte de la República Mexicana, otros países, anunciando el evangelio, orando por tantas personas y el poder del Señor manifestándose tremendamente. Yo bendigo a esta persona que nos está llamando por teléfono, que Dios le toque, que Dios le sane, que Dios le ayude, que Dios le bendiga, que el poder del Señor se manifieste y le abra puertas de bendición en el nombre de Jesús. Dios le levante, Dios le ayude y Dios sobre poderosamente en el nombre de Jesús. Qué bueno es el Señor. 83 75 50 51 y 83 75 50 55 son las líneas de la bendición, en donde todas las llamadas que usted escuchó esta noche y que vio por la plataforma de Facebook, mire, siguen llamando. Padre, yo bendigo a esta persona que acaba de llamar. Toca su corazón, obra, levántale, obra, manifiéstate. Espíritu Santo, tu poder le toque, tu poder le bendiga, tu poder le socorre, tu poder le levante, Padre. En el nombre de Jesús de Nazaret, mi alma alaba al Rey de Reyes y Señor de Señores. Le bendigo esta noche. Dios obre y se manifieste poderosamente en su vida, según la necesidad que usted tenga, el poder de Dios le toque. Hoy oramos por esta necesidad, que Dios le bendiga en el nombre poderoso de Cristo Jesús. Qué bueno. Mire, las líneas no dejan de sonar. Padre, toca su corazón. Espíritu Santo, manifiéstate. Espíritu Santo, llénale. Espíritu Santo, toca su corazón. Gracias.

gracias por llamar. Le bendigo. Que Dios le toque, le sane, le fortalezca en el nombre de Jesús. Qué bueno es Dios. Y usted que nos está viendo también, hay una palabra de Dios para su vida. Es hora de que se levante. Es hora de que vuelva a la oración. Es hora de que vuelva a la palabra para que comience a ver cosas impresionantes en su vida, en su ministerio, en su familia, en su trabajo, porque nosotros lo estamos viendo, nosotros lo estamos experimentando, nosotros estamos siendo testigos del poder del Señor. Aleluya, tremendos testimonios, el impacto de Dios tocando corazones, la palabra, ah, mire qué tremendo es Dios, las llamadas, ah, Padre, yo bendigo y bendigo su vida, qué bueno que Dios tocó su corazón, porque esta noche hay un milagro para su vida. Esta noche el poder de Dios le levanta. Esta noche el poder de Dios le sana. Esta noche Dios se manifiesta con poder sobre su vida en el nombre de Jesús. Toca, Padre. Oh, mi alma te alaba. Yo bendigo su vida, bendigo la fe, bendigo su disposición, y que esta noche Dios le toque, esta noche Dios le toque de una manera poderosa en el nombre de Jesús de Nazaret. Mi alma alaba al Señor. Gracias. Ah, qué bueno es Dios. Bendecimos a todos y a todas las personas que nos están viendo, escuchando. El tiempo se nos ha ido y hoy no pudimos pasar cantos porque la unción se apoderó. La unción se apoderó esta noche de la cabina y yo sé que hay muchos milagros. Mire, todas las personas que llamaron por teléfono hoy fueron bendecidas por Dios. Todas las personas que llamaron por teléfono fueron bendecidas por Dios. ¿Y sabe qué? En el próximo programa yo quiero que llamen y que den testimonio, y las vamos a pasar en vivo para que la gente a través de sus testimonios sean bendecidos por Dios, como ya lo fueron ustedes esta noche en el programa Lluvias de Bendición. Dios te bendiga, agradecemos a Dios, nuestro Señor Jesucristo, para Él siempre será la honra, la gloria y la alabanza. Nosotros solamente somos un instrumento que estamos en las manos del Señor para que Él hable a través de nuestras vidas, y lo seguiremos haciendo hasta que terminemos nuestro trabajo espiritual en la tierra. Dios te bendiga mucho. Este es tu amigo el pastor evangelista, pero sobre todo siervo del Señor Jesucristo. Este fue tu programa Lluvias de Bendición. Hasta la próxima, Dios mediante. Bendiciones.

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0: Muy buenas noches. Sean bienvenidos todos y cada uno de los radioescuchas a esta su estación de radio Esperanza 1140 AM. Aquí saludándolos en este programa de Adictos a Jesucristo, el pastor capellán Uriel Rebolledo, servidor, y su hermosa esposa
1: Magda Villanueva. Buenas noches. Dios les bendiga a todos, pueblo de Dios.
0: Amén. Bendiciones, amor.
1: Pues bueno, el día de hoy traemos un tema que nos va a confrontar, pero nos va a confrontar con amor. Es un tema que nos va a confrontar con amor. Y vamos a empezar con Oseas 4:6. Y dice, pastor.
0: Mi pueblo fue destruido porque le faltó conocimiento.
1: Ok, ¿qué le faltó al pueblo?
0: Conocimiento.
1: El tema de hoy es el pueblo que conoce a su Dios. Mi pueblo fue destruido porque le faltó conocimiento. No dice que fue destruido por el diablo,
0: No.
1: por la falta de dinero,
0: Tampoco.
1: porque no tenían dones,
0: Tampoco.
1: porque fue destruido
0: Por falta de conocimiento.
1: por desechar el conocimiento de Dios. El siguiente versículo que dice.
0: ¿Y qué es desechar?
1: El
0: No es...
1: siguiente versículo después dice, por cuanto tú, dice, en el siguiente, perdón, texto dice, por cuanto desechaste el conocimiento de mi palabra, yo te desecharé el sacerdocio.
0: Esa es una palabra muy, muy, muy, muy dura. Y dice... Y por cuanto te olvidaste de la ley de tu Dios, yo me olvidaré de tus hijos.
1: Pero primero vamos a esa parte. ¿Por qué te
0: Bueno,
1: adelantas?
0: es
1: Perdón,
0: que,
1: iglesia, perdón, pueblo,
0: perdóname,
1: pero
0: pero no me lo pusiste a mí ni ese
1: primero
0: versículo,
1: dijimos que cuál era la siguiente parte.
0: mi
1: Por
0: amor.
1: cuanto desechaste el conocimiento de mi palabra, yo te desecho a ti del sacerdocio. Son dos porciones diferentes. Luego viene lo de los hijos. Primero
0: Claro, lo estaba acabando de leer.
1: dice aquí.
0: ¿Qué dice?
1: ¿Qué es desechar? Ahora sí. No es que no lo conocieran, es que lo conocieron y lo tiraron todo a la basura. Así hay gente ahorita que conoce la Biblia, pero desecha el conocimiento de la palabra de Dios. Se han congregado por años, tienen los dones del Espíritu Santo, pero han desechado conocer la verdad. Y la verdad es
0: Dios,
1: Dios.
0: Jesucristo.
1: Así es. Entonces, el tema es claro, lo dice en la palabra de Dios, que el pueblo sufre o perece. ¿Por qué? Porque le falta conocer. ¿A quién le falta conocer?
0: La verdad, ¿quién es Jesucristo?
1: Conocimiento. La verdad es la Biblia. La verdad, pastor, es conocer a Dios.
0: Claro,
1: Esto
0: él
1: es
0: es la verdad.
1: solamente un índice. Usted y yo vamos a ir desarrollando este tema conforme lo que está aquí. Y lo primero es esto.
0: Claro,
1: ¿Ve?
0: claro.
1: Lo primero es que al pueblo le falta conocimiento de quién es Dios.
0: Así es. Uno de los mandamientos en Éxodo capítulo 20, ¿verdad? Déjenme lo abro. Aquí en la computadora, bien, en Éxodo capítulo 20 dice, y habló Dios todas estas palabras diciendo, yo soy Jehová tu Dios que te saqué de la tierra de Egipto, de casa de servidumbre, no tendrás dioses ajenos delante de mí. Y aquí en el versículo 4 dice, no te harás imagen ni ninguna semejanza de lo que esté arriba en el cielo, ni abajo en la tierra, ni en las aguas debajo de la tierra. Muchos creen cuando dicen que no te harás imagen, que solamente son las imágenes que la gente idólatra tiene, imágenes de yeso, de hueso, de madera, pero muchas veces aún nosotros los cristianos que no tenemos conocimiento, se hacen una imagen en su mente de un Dios el cual no es el Dios bíblico. Y no conocen al verdadero Dios, al Dios de la Biblia, de la palabra de Dios. Y les falta ese conocimiento del Dios bíblico. Y pecan.
1: Pero sí, hoy estamos hablando de las personas que son pueblo. El tema es
0: Claro,
1: el
0: hay pueblo
1: pueblo
0: de
1: que
0: Dios.
1: conoce, no de los idólatras. Marcos 16, 17, la promesa para el creyente. En mi nombre echarán fuera demonios. Es una promesa para los que creen. los que Dios va a usar. Y es algo que muchas veces hay personas que tienen esos dones. Hay personas que tienen el don de sanidad. Hay personas que hacen liberaciones demoníacas en el nombre de Jesús. Tienen la autoridad. Pero eso no quiere decir que conozcan a Dios. Podemos leer ahí Mateo 7, 22 al 23, por favor.
0: Claro que sí.
1: Hay una advertencia ahí porque es algo muy peligroso. La advertencia para aquellos cristianos que ya tienen mucho tiempo y que son muy usados por Dios y piensan que por eso tiene la gente, incluso piensa, uy, está bien, o que yo tengo una relación muy fuerte con Dios. ¿Qué dice Mateo 7, 22, 23?
0: Claro, lo voy a leer desde el 21 para constar lo que acabas de decir, amor, de que muchos cristianos, o sea, personas que ya conocen a Jesucristo, que Él es su Señor, dice, no todo el que me dice, Señor, Señor, entrará en el reino de los cielos, sino el que hace la voluntad de mi Padre que está en los cielos. Y 22, muchos me dirán en aquel día, Señor, Señor, ¿no profetizamos en tu nombre? ¿Y en tu nombre echamos fuera demonios? ¿Y en tu nombre hicimos muchos milagros? Y entonces le declararé, nunca os conocí, apartados de mí, hacedores de maldad.
1: Qué fuerte, ¿no?
0: Claro.
1: Personas que Dios usó para sanar enfermos, personas que Dios usó para libertar a los endemoniados, pero que nunca conocieron a Dios. Y luego más adelante, ¿qué es lo que dice? No se alegren porque los demonios se les cuelguen. Alégrense porque su nombre está escrito en el libro de Dios. La alegría de nosotros no es todo lo que podamos hacer o todo lo que conozcamos, porque hay gente que se jacta mucho de que conoce toda la palabra. Por ahí yo conocí un amén, aleluya. Amén, aleluya, pero no conocía de Dios esa persona. Dice aquí en lo que traemos ya preparado, iglesia, que el que conoce a Dios, aunque tenga dones, si no ama, pues no es de Dios. El que dice conocer a Dios, pero no le conoce. ¿Cómo sabemos que no le conoce? Esas personas, cuando alguien cae, ¿qué es lo primero que hacen?
0: Lo critican.
1: Lo juzgan, en lugar de ayudarlo a levantarse. El que conoce a Dios tiene misericordia, porque él sabe cuántas veces Dios le ha levantado. Juan 10, 27 dice, mis ovejas oyen mi voz y me conocen. Si conoces la voz de Dios, conoces el amor de Dios. Las personas que no conocen a Dios critican al que se equivoca y no le tienen piedad. Usted se equivocó, usted está mal, yo estoy molesta con usted. Es que a mí no me parece lo que usted está haciendo. Esa persona no puedo decir que conoce a Dios, porque si conociera a Dios, sabría que Dios no nos juzga.
0: El que esté libre de pecado, tire la primera piedra.
1: Critican al que se equivoca, no le tienen piedad, porque no conocen que Dios es puro amor. Primera de Juan 4, 7 al 8, el que no ama no ha conocido a Dios, porque Dios es amor. También hay otro tema, para saber quién conoce a Dios y quién no conoce a Dios.
0: Claro, pero me quiero regresar un poquito. Uh-huh. Cuando decíamos lo de Señor, Señor, hacíamos milagros en tu nombre, echamos fuera demonios en tu nombre, que dice el Señor, nunca os conocí.
1: Apartados de mí.
0: Apartados de mí, hacedores de maldad. Hay que recordar, familia cristiana y conocedores de la Biblia, que los dones y el llamamiento son irrevocables, pero la salvación sí.
1: Claro.
0: La salvación sí, por eso debemos de conocer nuestro Dios, porque ni Él ni aún a sus ángeles perdonó.
1: Por eso decía yo lo del texto más adelante, no se alegren porque los demonios se les cuelguen. Uh-huh. ¿Eso qué? Eso es para la gloria de Dios. Alégrense porque ustedes se vayan a salvar.
0: Amén, porque su nombre está escrito en el libro de la vida.
1: Así es. Una persona que no conoce a Dios, estamos hablando de las características, son la gente que no apoya la obra de Dios.
0: Así es.
1: ¿Qué dicen? Porque voy a dar, pero porque piden... Que se ponga a trabajar el pastor.
0: El pastor es un ladrón.
1: Sí.
0: Como que si el pastor se parara así con la pistola enfrente así de todos y sacara la pistola y a ver, órale, saquen sus carteras.
1: Qué bueno los que están en el radio que no miran lo que hizo el pastor ahorita, es muy gráfico, perdonen, ya saben que es muy gráfico el pastor.
0: Les voy a robar, pero la palabra de Dios, ¿a quién le es el que le llama ladrón?
1: Al que no da para la casa de Dios, al que no da el diezmo, que es una palabra que hace temblar a mucha gente, algunos de coraje y otros de miedo, de tristeza. El que no conoce a Dios no apoya la obra económicamente, y esto es clave. ¿Por qué? Porque muchas obras por eso no crecen, porque no hay apoyo de parte de la congregación. No pueden decir que aman a Dios y amar a mamón también.
0: Claro, dice, ¿robará el hombre a Dios? Pues vosotros me habéis robado y dijisteis, ¿en qué te hemos robado? En vuestros diezmos y ofrendas. Malditos sois con maldición, porque vosotros, la nación toda, me habéis robado. Traer todos los diezmos a la alfolí y alimento en mi casa, y probadme ahora en esto, dice Jehová de los ejércitos. Si no, os abriré las ventanas de los cielos y derramaré sobre vosotros bendición hasta que sobreabunde.
1: Me recordaste cuando hace años una persona dijo que todo estaba muy bien en la iglesia, pero que no estuviéramos mencionando ese texto que acabas de leer de Malaquías.
0: Sí, así es. Es que la gente cuando llega, recién llega a la iglesia, que no conoce a Dios, que es el tema que estamos hablando, no conoce a Dios, pero sí conoce a Mamón.
1: Estamos hablando
0: que es el Dios de la riqueza, es un demonio.
1: Venía de muchas iglesias.
0: Sí, mi amor, pero ella hablaba por las gentes nuevas, porque la gente nueva al llegar a la iglesia que no conoce a Dios, su Dios es el dinero. En este mundo el dinero es el Dios. El Señor reprenda a ese demonio que se llama Mamón.
1: También hablaba por ella. También lo decía por ella. Decía, no es necesario que nos lo estén recordando. Si uno quiere dar, va a dar. Y si no, no. No apoya porque ama más al dinero que a Dios.
0: Claro.
1: Y prefieren irse de la iglesia que apoyar la obra de Dios.
0: Y desgraciadamente, pues es el desconocimiento de Dios. Que no conocen que cuando uno es obediente a la palabra de Dios, Dios abre las ventanas de los cielos. ¿Qué quiere decir eso? Que Él bendice de una manera sobrenatural, que Él bendice a sus hijos, a los que tienen fe y ayudan en su obra. Si sea un vaso de agua que le des a uno de sus pequeños, ciertamente esa persona no va a perder la recompensa, pero no creen en Dios, pero no le creen a Dios. ¿Verdad? ¿Continúa?
1: No, adelante.
0: Bueno, aquí lo que yo les estoy diciendo es esto, que debemos de conocer a Dios, conocer sus promesas, pero creer en las promesas de nuestro Dios y creer en nuestro Dios que Él lo hará. Porque mi pueblo perece por falta de conocimiento. Y al día de hoy no hablamos de prosperidad, no hablamos de que ven y pon tal dinero en la iglesia y Dios te va a bendecir. Él te va a bendecir. Aquí hablamos de que tú obedeces su palabra, obedeces lo que Él manda y claro que sí te va a bendecir. Porque en la obediencia hay bendición.
1: Amén.
0: Amor.
1: Si conocieran a Dios, sabrían que Dios es dueño de todo y amarían su casa. No te duele dar algo, al contrario, porque conoces al Dios que acabas de mencionar, que Dios multiplica, que Dios provee, que Dios es un Dios que sabe recompensar. Otra característica, Hebreos 13:17, ¿qué dice ahí?
0: Amor. Pastor? Y cuando uno conoce ese Dios de amor y que conoce que la palabra de Dios es verdadera, no dan por obligación, dan por amor.
1: Así es.
0: ¿Verdad? Uh-huh. Hebreos 3:17.
1: 13:17, obedezcan a vuestros pastores porque ellos velan por sus almas. Hay personas que tan no conocen a Dios que les cuesta mucho trabajo amar a sus pastores y sujetarse. ¿Por qué? Porque no conocen el orden de Dios. Ven al pastor como enemigo, no como una bendición, no como un siervo de Dios. Ven al pastor como una persona más en la iglesia, como alguien que tiene que servir. Y es muy triste, ¿sabes? Porque yo le decía hace tiempo a una persona que vi un programa y al pastor le habían robado su triciclo, que era donde vendía tamales. y le decía, mira, ven, platícale a la gente cómo te robaron. Sí, me golpearon, me quitaron mi triciclo, era mi fuente de trabajo. Porque él sí es un pastor verdadero. Él sí es un pastor verdadero, él sí trae los zapatos rotos, él sí batalla y sufre mucho para la obra. Tienen el concepto, porque no conocen a Dios, de que el pastor debe estar con los zapatos rotos, debe carecer y sufrir. No conocen que la palabra del Señor dice que Dios paga muchísimo mejor a quienes le sirven y que el conducto de la bendición es precisamente el pueblo.
0: Claro, el obrero es digno de su trabajo. Y está escrito en la palabra de Dios que con el, a través del Evangelio, ¿verdad?
1: Hoy comentabas en el servicio acerca de que ahora que pasamos por dificultades, que estamos atravesando unas dificultades, nada que Dios no vaya a solucionar, porque Dios es el que pelea por nosotros.
0: Amén.
1: Pero aún gente, decías tú que estuvieron con nosotros, el no que están, aclaro que estuvieron, se levantaron a decir y a compartir publicidad engañosa, mentiras. Yo tengo por muy seguro que esa gente no conoce a Dios. Yo sería incapaz de hacer eso, porque conozco bien que con la vara que mides serás medido. Conozco bien que el Señor dice, tú que juzgas a otro, solito te condenas. Conozco bien donde el Señor te habla de manera personal y no te deja hacer esas cosas. Por eso sabes que no conocen a Dios. Porque estamos hablando no de conocer solamente lo que dice la Biblia, sino de tener temor de lo que dice ahí. Y temor de Dios y amor al Señor, a su obra y a quienes le sirven. Conocemos bien que el Señor cuando nos habla fuerte y claro. Y no te permite hacer eso y hablar mal de otras personas y menos de quienes le sirven. Yo siempre he dicho, qué miedo cuando se meten con los siervos de Dios, porque el Señor defiende a sus hijos y a quienes le sirven.
0: Así es, y no pregúntenle a Miriam ni a Aarón cuando hablaron mal de Moisés.
1: Sí, y hablando de quienes no aman a Dios, no le conocen, hablamos también de Ananías y Zafira. ¿Por qué le mentiste al Espíritu Santo? Y boom, cayeron los dos muertos.
0: Claro, debemos de conocer a Dios, conocer su palabra, saber las promesas que tiene Dios, pero también hay que conocer pues las desventajas de que, como ahorita decía, que dice la palabra de Dios, en lo que uno critica, condena a su prójimo, digo, en lo que uno acusa a su prójimo, uno mismo se está condenando.
1: Así es. Tú decías la vez pasada, tú apuntas con un dedo
0: y tres
1: dedos te señalan
0: a ti. Te apuntan a ti. Y es algo verdadero, que la ley espiritual es una ley irrevocable y en este proceso yo me he dado mucho cuenta de esto, de que en cosas que yo pensaba que nunca me sucederían, y yo hablando, aclarando de que no eran ni cristianos de otros lugares, me vino a pasar a mí. Porque lo que yo estaba juzgando a otros, yo me condené. Es una ley espiritual, así que tengan mucho cuidado, radio escuchas, que no estar juzgando ni criticando a nadie, porque tú mismo te estás condenando.
1: Y aparte de que te estás condenando, estamos hablando de que eso es no conocer a Dios. O sea, eso es no conocer a Dios, porque imagínate yo como cristiana, tener mis redes sociales y que entres tú a mis redes sociales y veas que yo lo que hago es criticar a otros y, como dicen, quemar a otras personas o funar a otras personas, ¿qué pensarías tú de mí? ¡Wow! ¡Cuánto amor de la hermana para sus prójimos! Hay dos mandamientos
0: principales.
1: Amarás a Dios por sobre todas las cosas y lo amas porque lo conoces, no amas a alguien que no conoces, y a tu prójimo como a ti mismo. Claro. Es así de sencillo.
0: Así es, y es una realidad. Cuando tú amas a Dios es porque lo conoces. Uh-huh. Y una persona que no conoce a Dios, la verdad, no puede amar a Dios.
1: Y menos al prójimo.
0: ¿Por y qué? Dice, si cómo vas a amar, si no amas a tu prójimo que lo ves, ¿cómo vas a amar a un Dios que
1: no ves?
0: Que no ves.
1: Uh-huh. te das cuenta también de la gente que no conoce a Dios cuando se la pasan cuestionando la Biblia y las Escrituras. Que no se conforman con un escrito está, y si está escrito, y si es de Dios, nadie puede debatir eso.
0: Claro.
1: Te das cuenta que no conocen a Dios, porque si conocieran a Dios, Dios les revela su palabra. Tiene un rema. Estás leyendo la Biblia y estás comprendiéndolo todo, y Dios te está hablando personalmente a ti.
0: Así es. Recuerden. Muchos dicen, no, es que en la Biblia dice esto, aquello, no tiene lógica.
1: No.
0: ¿Verdad? No, recuerden, la salvación no es por lógica, es por fe.
1: No tiene

0: ¿Y por qué solamente buscamos la lógica con lo que no nos conviene? O sea, en el Antiguo Testamento, cuando dice lo de Malaquías, no, pero eso es del Antiguo, eso ya no está vigente, eso ya es otra cosa. Además, en el Nuevo Testamento no se habla. Sí, sí se habla.
1: Claro.
0: En Mateo 23:23.
1: Así es.
0: ¿Y sabes qué? Pero para Jehová es mi pastor y nada me faltará. Se vuelve vigente.
1: Ahí el Salmo 23, ahí sí funciona. Y lo leo en la mañana y en la noche. No, pero para empezar, que es un tema que, a ver si lo hablamos la otra semana, amor.
0: Claro.
1: Es un tema que tenemos que hablar a la familia cristiana, porque ese sí es el verdadero evangelio de la prosperidad, pero debe ser de la obediencia de Dios, porque cuando tú eres fiel, Dios es más fiel. Pero no es que hacerlo por ambición, sino hay que hacerlo por amor a nuestro Dios, a su obra, por creer en su palabra, porque para empezar el primer diezmo todavía no existía ni la ley. Fue bajo la gracia de Abraham con Melquisedec. Y aún, como decías en Mateo 23:23, en la Nueva Traducción Viviente o en la Nueva Versión Internacional, ahí dice Jesucristo, Dios hecho hombre, dijo, es cierto que deben de diezmar, sin olvidar la misericordia, ¿verdad? Así que tanto el diezmo no es de la ley, es de Dios.
0: Ni es de la gracia.
1: Es de Dios.
0: Es lo justo. Y bueno, en resumen, las personas que conocen a Dios lo reflejan y lo manifiestan en su vida. ¿Te das cuenta? Yo les decía que para mí, como yo sé que una persona realmente es de Cristo, es muy sencillo. Pone a Dios como número uno, siempre, en todo tiempo, en todo lugar, en todo momento y sobre todo y sobre todos. Esa persona es de Cristo y lo conoce. ¿Por qué? Porque tiene una relación personal con Él. De esto se trata conocer a Dios, de que tengas una relación íntima, personal y fiel con Dios. Que Dios sea el centro de tu vida. Eso es conocer a Dios. Porque muchas veces conocemos de religión, de doctrina, conocemos de la Biblia, pero no conocemos a Dios. No conocemos la voluntad de Dios, no conocemos cuando Dios nos habla. Hay gente que le habla al diablo y creen que es Dios. Es que Dios me dijo que sacara a mi hermano de su rehabilitación. ¿Cuál Dios? ¿El de la D minúscula? Pero si él se está rehabilitando muy bonito y él mismo le dijo, ¿por qué me van a sacar? Déjenme aquí, yo estoy conociendo al Rey de Reyes, Señor de Señores. No, Dios me dijo que lo saque. Ok, 3 doritos después, como dicen, otra vez perdido en las drogas. ¿Sería Dios que le dijo eso?
1: ¿Cuál Dios?
0: No, ¿sería Dios nuestro Dios?
1: Claro que no.
0: No conocen a Dios porque dice, mis ovejas oyen mi voz y le conocen la voz de Dios y me siguen. No le conocen a Dios, no saben ni cuándo les habla Dios.
1: Así es. Y es muy triste, pero ahora ya vamos a la primera pausa musical. Vamos a
0: escuchar una adoración, una alabanza que se llama Salmo 100. Disfrútenla. Bendiciones.

0: Bendiciones, muy buenas noches. Aquí seguimos en el programa Adictos a Jesucristo. Bendiciones. Estamos con el tema, amor.
1: Vamos al segundo segmento. El Así pueblo es. Que conoce a su Dios. El segundo segmento es cómo se conoce a Dios, pastor. Pero antes de continuar, te comentaba que quería yo cerrar lo anterior con que dice ahí en Oseas. Por cuanto desechaste el conocimiento de mi palabra, y eso significa tú despreciaste, tú desperdiciaste todo lo que aprendiste, el tiempo lo malgastaste no en buscar a Dios, conocer a Dios y de Dios, lo malgastaste en cualquier cosa. Hablábamos del chisme, la crítica, el robo y todo lo que hacemos como fruto de que no conocemos a Dios, de que no tenemos una relación con Él. Y por lo tanto Dios no nos conoce tampoco. El que tengan dones, el que tengan don de sanidad, el que tengan don de cualquiera de los dones del precioso Espíritu Santo, no significa que conozcas a Dios, porque Él da como Él quiere y a quien quiere. Entonces, ¿qué ejemplo les quieres dejar a tus hijos? Porque ahí más adelante dice, por cuanto desechaste el conocimiento de mi palabra, yo te desecho a ti del sacerdocio. ¿Y a quién más?
0: Y me olvidaré de tus hijos.
1: A tus hijos también, dice, y me olvidaré de tus hijos. ¿Por qué? Porque nuestras generaciones, como decía la alabanza ahorita, la fidelidad de Dios permanece de generación en generación, pero también habla de que nosotros dejamos detrás un testimonio. ¿Cómo quieres que tus hijos te recuerden como un cristiano verdadero que ponía a Dios en primer lugar y que conoció a Dios, que hablaba con Dios y que Dios le respondía y que era obediente a la voz de Dios? ¿O como un cristiano que criticaba a todo el mundo, que envidiaba a todo el mundo, que no se sujetaba al pastor, que no apoyaba la obra del Señor y que siempre fue rebelde? Decían por ahí un ejemplo de dos muchachos que se apartaron de las cosas del Señor cuando cumplieron la mayoría de edad, se rebelaron y les preguntaban por qué, si desde pequeños estuvieron en la iglesia. Dice, porque siempre que veníamos de camino de la iglesia, después del culto, nuestros papás venían echándole al pastor, a la pastora, criticando a las hermanas, diciendo cosas de todo el mundo, y nosotros crecimos sabiendo que la iglesia es mala. Entonces, por desechar el conocimiento y por no conocer a Dios personalmente, esas conductas lo llevaron a que sus hijos también se apartaran, ¿verdad?
0: Claro, eran hermanos carnales.
1: Carnales.
0: Sí, Romanos 8:1 es un... No, carnales de la carne.
1: Por eso, todo el que te dice brother.
0: Muchos cristianos en varias iglesias cristianas y denominaciones dicen, pero ninguna condenación hay para los que están en Cristo Jesús.
1: En la NTV, en la NBI, en la LBLA, en cualquiera.
0: No, en
1: menos en la Reina Valera, y sí dice, para los que no andan conforme a la carne.
0: Ajá, y yo les digo, espérame, pero no hay ninguna condenación, pero acaba de leer el versículo completo. Uh-huh. Claro que no hay ninguna condenación, pero dice, los que no andan conforme a la carne, sino conforme al Espíritu, pero a los que sí andan conforme a la carne, pues claro que va a haber una condenación. Es lo que hablabas tú de estos jóvenes, pues veían a sus papás criticar, juzgar, maldecir, decir cosas, pues andaban en la carne, y miren.
1: No conocían a Dios, pastor.
0: Claro, no conocían a Dios.
1: No conocían a Dios porque cuando tú amas, no tenían una relación con Dios. No puedes juzgar ni hablar. Yo se los he dicho, no juzguen. Pastora, no juzguen. No hay que juzgar, es simple. Que aquel se equivocó, pues que Dios lo bendiga, que Dios lo levante, que Dios lo... Hemos estado orando los viernes en las vigilias por los siervos también que han caído, les decía yo a las hermanas. Hay que orar por los siervos que cayeron.
0: Amén.
1: Hay que orar hasta por los enemigos, oramos nosotras ahí en las vigilias. ¿Por qué? Porque sabemos que es un mandato de parte de Dios. Cuando quieres hacer algo malo, Dios llega y te dice, cállate. En el discipular del domingo pasado les decía yo que yo empecé a querer argumentar y en mi mente debatir con toda esa gente chismosa, mentirosa, habladora, falta de conocimiento, sabiduría y Dios. Y yo les digo esto, y si les digo esto, y los dejo callados. Y Dios me dijo, cállate, cállate, porque si tú haces eso, eres igual a ellos. Y tú no eres igual.
0: Amén.
1: Y Dios, cuando tú conoces a Dios, tienes una relación, Dios te habla. Definitivamente no te permite hacer una transgresión.
0: Así es. Ser usado por Dios es un privilegio, pero conocer a Dios es salvación.
1: Es salvación.
0: Y vida eterna.
1: Y pues, ¿cómo puedo conocer a Dios, pastor? Pasando a lo siguiente, ¿cómo se conoce a Dios?
0: Pues vamos a Josué 1, 8 y 9.
1: Amén. Ya lo sabemos de memoria, ¿no?
0: Mira que te mando, no.
1: Nunca se apartará de tu boca este libro de la ley, sino que meditarás en él de día.
0: Y de noche.
1: Y de noche. Y harás conforme lo que está en él escrito. Entonces harás prosperar tu camino y todo te irá bien. Qué bonito. Ojalá y fuera hasta ahí.
0: Mira que te mando que te esfuerces y seas valiente. No temas ni desmayes.
1: Porque el Señor estará contigo.
0: Amén. Donde quiera que vayas. Que
1: tú vayas.
0: Así es. Pero si nos manda el Señor que, pues que debemos de leer la palabra, meditar en ella, no nada más es leerla.
1: Conocer a Dios no es nada más leer un versículo a la carrera en la mañana.
0: Uh-huh.
1: Es meditar de día y de noche. Meditar, ¿qué significa? Reflexionar sobre lo que Dios está hablando, el mensaje. Y es a lo que vamos. ¿Cómo conocer a Dios? Pues deje el celular ahí un rato. Sálgase del Instagram, del Facebook, bueno, nada más en la hora del radio no, ¿verdad? Y en las transmisiones. Pero sálgase del chisme, sálgase del TikTok y de estar viendo cosas que no edifican. Y entonces vaya y métase a la palabra, medite en ella y así puede conocer a Dios.
0: Claro, pero no dice medita en la palabra solo el domingo.
1: No, porque nada más el día que vamos a la iglesia es cuando meditamos lo que el pastor predica.
0: Así es. De día y de noche quiere decir que tenerlo en mente todo el día.
1: Sí, antes de hacer algo meditas.
0: Ajá, guardar y hacer, dice. No solo saber, es obedecer. El que me ama,
1: me obedece. Porque lo conoces.
0: Así es. Lo amas porque lo conoces.
1: Así es.
0: No puedes amar algo que no conoces.
1: Así es. Entonces tu camino prosperará. Cuando conoces a Dios, Él bendice tu casa,
0: tu economía,
1: tu familia. ¿Por qué? Porque ya no lo buscas por lo que Él te da, sino por lo que Él es.
0: Así es.
1: ¿Cómo más lo puedo conocer, pastor?
0: Orando unos por los otros.
1: Santiago 5:16.
0: Así es. El que conoce a Dios no critica al hermano.
1: Santiago 5:16, no sé si pudiera buscarlo para leerlo. El que conoce a Dios no critica, deja de ser juez y se vuelve intercesor. Oye, aquel niño anda haciendo esto. Ay, no, pero ¿cómo? Y luego su mamá y tan metida en la iglesia, ¿cómo? No, te hincas y empiezas a interceder por el muchacho y por la familia.
0: Confesaos vuestras ofensas unos a otros y orad uno por otros para que seáis sanados. La oración eficaz del justo puede mucho. Mira, se me vino a la mente.
1: No para juzgar.
0: Claro, se me vino a la mente cuando una hermana vio unas noticias que donde nos estaban acusando a ti y a mí de cosas que nosotros no hemos hecho ni haremos, primeramente Dios. Y dice, yo vi una mala noticia donde les decían a ustedes muchas cosas. Y lo que es ser una persona cristiana, dice, inmediatamente lo deseché ese mensaje y me puse a orar por los pastores.
1: Bueno, literal lo que ella dijo no fue una noticia, porque una noticia es algo real, a veces amarillista. Esas son chismes, esas son cosas de lo del Facebook, no son noticias, son chismes y son cosas inventadas.
0: Así
1: es. Entonces, ella dijo, cuando yo lo abrí y lo vi, inmediatamente lo quité me arrodillé y empecé a orar por mis pastores. ¿Por qué? Porque yo sé que todo eso es una obra del diablo. ¿Por qué? Porque están haciendo la voluntad de Dios, y el que conoce a Dios sabe cómo ataca el diablo también.
0: Claro, pero algunas veces otros, en lugar de borrarlo o...
1: ¿Qué más dice?
0: O bloquearlo, lo comparten, se vuelven copartícipes del chanclas.
1: Gracias a Dios, nadie de nuestra congregación.
0: Amén.
1: Gente que ya se ha ido y ha salido, pues, resentidos, a veces enojados. Uh-huh. Que Dios los ayude. Otra cuestión es Hebreos 13:17. ¿Cómo yo puedo conocer a Dios también? Honrando a vuestros pastores. Eso dice Hebreos 13:17. Obedezcan a vuestros pastores como quienes han de cuidar por sus almas. ¿Por qué? ¿Qué tiene que ver esto? Mucho. Honrar no es solo decir Dios te bendiga, pastor. Es ser obediente, apoyar, no murmurar, no criticarlo. Hay que respaldar la visión que Dios le ha dado al pastor. Cuando honras al hombre de Dios, honras al Dios todopoderoso que levantó a ese hombre. El que conoce a Dios ama y cuida de la casa de Dios, de su iglesia, y por lo tanto a quien Dios puso como líder de esa iglesia, porque ahí es donde se alimenta espiritualmente. Y sabes que es una persona que es agradecida con Dios. ¿Y qué manera de agradecerle a Dios y demostrar el amor sino a través del siervo de Dios?
0: Amén.
1: Así también se sabe que conoces a Dios. Yo le doy gracias a Dios porque yo tuve mis pastores, y cualquiera quiera, a la hora que guste, vaya y pregúntele si alguna vez yo les hablé de mala manera, les falté al respeto, los critiqué, los juzgué, jamás.
0: Así es, ¿no? Un saludo a nuestros pastores que ya están jubilados, ¿verdad? Dios me los bendiga grandemente. Amén. Ahí donde se encuentren, y esperemos a ver si vamos a visitarlos próximamente también. Otra forma de conocer a Dios es amando al prójimo con misericordia. Ya no ves al caído con asco, lo ves con compasión, porque recuerdas que tú también fuiste levantado por la gracia de nuestro Dios.
1: Está muy fuerte esa palabra. Yo a veces omito esas palabras para que no se malentienda. Pero cuando dice con asco, se refiere a que hay gente que le repugna la gente que cayó. Ay, no, ese hermano ya anda de borracho, o lo vi ahí todo tomado. Bueno, ¿y por qué no fuiste y oraste por él? Le dijiste 6 veces cae el justo, y 7 veces el Señor le levantará, dando a saber que la misericordia y la gracia de Dios siempre va a ser mayor que tu pecado.
0: Amén.
1: ¿Por qué? Porque no conoces a Dios, conoces el juicio, conoces al que acusa, que es el diablo. A ese sí lo conocen bien y son imitadores del diablo en lugar de imitar a Dios. Audiencia que está escuchando a través de Facebook, a través de Radio Esperanza 1140M, esta plática es para que podamos hacer conciencia de quiénes somos nosotros. En un principio les dije que nos iba a confrontar Dios, pero con amor. Tanto nos ama Dios que el Señor quiere que nosotros le conozcamos de verdad. Esto no es un regaño, no es una exhortación, es una invitación. Y yo sé que todo lo que hemos estado diciendo es fuerte, pero hay quienes ya se identificaron en alguno de esos perfiles que dijimos. No seas de los que, está hablando de tal hermana, está hablando de tal hermano. Estamos hablando de todos nosotros, que es tiempo de conocer a Dios. Hoy el Señor te hace una pregunta: ¿le conoces o solamente has oído de él? ¿Cuánto amas a tus pastores? ¿Cuánto amas a tus hermanos en la iglesia? ¿Cuánto apoyas la obra del Señor? ¿Cuánto criticas a los demás? ¿Cuánto juzgas? ¿Cuánto ayudas al necesitado? Ahí te das cuenta de cuánto conoces a Dios.
0: Así es. En segunda de Pedro: pero hubo también falsos profetas entre el pueblo, como habrá entre vosotros falsos maestros, que introducirán encubiertamente herejías destructoras, y aún negarán al Señor que los rescató, atrayendo sobre sí mismos destrucción repentina. Y muchos seguirán sus disoluciones, por causa de los cuales el camino de la verdad será blasfemado. Y por avaricia harán mercadería de vosotros con palabras fingidas, sobre las tales ya de largo tiempo la condenación no se tarda y su perdición no se duerme. Porque si Dios no perdonó a los ángeles que pecaron, sino que arrojándolos al infierno, los entregó a prisiones de oscuridad para ser reservados al juicio, y si no perdonó al mundo antiguo, sino que guardó a Noé, pregonero de justicia, con otras 7 personas trayendo el diluvio sobre el mundo de los impíos, y si condenó por destrucción a las ciudades de Sodoma y de Gomorra, reduciéndolas a ceniza y poniéndolas de ejemplo a los que habían de vivir impíamente, y libró al justo Lot, abrumado por la nefanda conducta de los malvados. ¿Qué quiere decir esto, familia? Que van a venir personas, falsos profetas, falsos maestros, que lejos de ayudarte para que tú tengas un conocimiento de Dios, están mal informando y mal enseñando a multitudes, a millones de personas, que por falta de conocimiento están perdiendo el sacerdocio y están cayendo en bajo maldición, nada más ellos, también sus hijos. Yo te invito a que te acerques más a la palabra de Dios, que conozcas más de la palabra de Dios, que te acerques con pastores que realmente enseñan la palabra de Dios y no con falsos profetas, falsos maestros que solamente te van a decir lo que quieras escuchar. Que lejos de ser predicadores de la palabra de Dios, son motivadores.
1: Así es.
0: Que te hablan lo que quieren decir y no te hablan del Dios bíblico, del Dios verdadero. Es necesario conocer a Dios.
1: Profetas que lejos de profetizarte una camioneta, de profetizarte una casa, de profetizarte unas vacaciones, te profeticen lo que es la verdadera palabra de Dios, donde el Señor te habla, te exhorta, te acerca a Él y te da un nuevo propósito, lo que el Señor quiere hacer, la voluntad de Dios para ti. En el desierto, pastor, el pueblo no quiso conocer a Dios. Se negaron.
0: Después de haber visto milagros.
1: Así es. El milagro, la liberación, está cool, pero eso no es la salvación. Eso no te salva. Ir a una iglesia donde aplauden mucho, donde te motivan mucho y te animan mucho, no es la salvación. No estás conociendo a Dios tampoco. El Dios de la Biblia es algo muchísimo más grande. Los dones son algo pasajero, porque esta vida es pasajera. Pero la salvación
0: es eterna.
1: Es eterna. Si hoy reconoces que has sido una persona usada por Dios, que ha tenido dones, que tiene talentos, que conoces muy bien la palabra de Dios, que llevas años en el Evangelio, pero que no conoces realmente al Dios que sirves, te invito a hacer esta oración.
0: Amén.
1: Padre, perdóname porque no te he conocido, a pesar de que he sido usado, usada por ti, Señor, que me has dado talentos y dones. Yo no te he conocido. Perdóname por juzgar, por criticar a las personas, aún a mis prójimos, aún a mis hermanos y a mis pastores. Y perdóname por retener lo que es tuyo. Perdóname por hablar contra tus siervos. Hoy quiero, Señor, conocerte. Y quiero pasar de ser solamente un instrumento a ser un hijo allegado a su Padre. Quiero oír tu voz y que tú conozcas mi voz, al igual que yo la tuya. En el nombre de Jesucristo. Amén.
0: Amén, amén. Familia, este es el programa Adictos a Jesucristo. Les invitamos a todos aquellos que quieran asistir, que no tengan una iglesia donde les enseñen la palabra de Dios y quieran asistir a nuestra iglesia, son invitados. Les voy a dejar el número telefónico para cualquier información, es el 811-663-6643. Repito, 811-663-6643. Ahí nos pueden mandar WhatsApp para mandarles la ubicación de la Iglesia Jesucristo mi Salvador de México para las Naciones. También si tienen algún conocido o algún conocido que tenga problemas con familiares, con problemas de adicciones, alcoholismo, con problemas de pues de cualquier tipo de adicción, hasta con que tengan adicción a los videojuegos, ingobernabilidad, al cristal, la piedra, Señor, reprenda todo eso mal, todas esas drogas. Aquí estamos para servirlos en el ministerio Adictos a Jesucristo. pueden llamar al 811-663-6643. Estamos para servirles y apoyarles con su ser amado.
1: Así es, y quiero mencionar que este ministerio lleva ya 3 años funcionando. Muchas personas rehabilitadas, muchas personas que han recuperado familia, que sus hogares han sido restaurados. Son muchísimas las personas ya. Y esa es una oportunidad que no la damos nosotros, no la da el centro, vaya, la da Dios. Nosotros solamente somos el conducto por el cual Dios el día de hoy te está presentando una solución a tu problema.
0: Así es. Si el Hijo os libertare, seréis verdaderamente libres. Según la ciencia, dice que la adicción es una enfermedad incurable, progresiva y mortal. Al adicto solamente le esperan 4 caminos, que es el hospital, yo le agregué, dicen 3, pero yo le agregué 4, el manicomio, la cárcel y el panteón. Pero eso lo dice la ciencia. Pero nosotros decimos que en Cristo Jesús, nueva criatura somos, las cosas viejas pasadas.
1: Todas son hechas nuevas.
0: Todas son hechas nuevas. Amén. Jesucristo sana aún a muertos de 4 días.
1: Resucita.
0: Así es. Pero yo quiero decir sana, porque si Él sana a un muerto o resucita a un muerto, ¿verdad? De 4 días, yo te voy a decir que Él sana cualquier enfermedad, incluyendo la adicción. Él es todopoderoso. Así que los invitamos a que nos marquen para cualquier información al 811-663-6643. Mándenos WhatsApp, por favor. Estamos para servirles y a sus órdenes. Dios los bendiga. Esto fue Adictos a Jesucristo. Bendiciones.
1: Dios les bendiga, familia. Un fuerte abrazo y recuerden, Jesucristo existe,
0: aún está vivo
1: y todavía hace milagros.
0: Bendiciones. Amén.

0: Son las 11, las 11 en punto. Temperatura 26 grados centígrados.
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No es Él tu Padre que te creó, Él te hizo y te estableció. Acuérdate de los tiempos antiguos, considera los años de muchas generaciones. Pregunta a tu Padre y Él te declarará, a tus ancianos y ellos te dirán. Vamos a orar, cierre sus ojos, hermanos. Y alce su voz, dígale a Dios: Señor, habla a mi corazón, habla a mi vida, dígale, hermano. Alce su voz, cierre sus ojos. Empieza a orar, hermano. Empieza a clamar al Señor, dígale a Dios: habla hoy a mi vida, habla hoy a mi corazón. Señor amado, que esta palabra que hoy voy a compartir sea una palabra, Señor, que traiga vida, que traiga, Señor, fe, que traiga aliento, pasión por ti, Señor. Yo pido, Dios, en esta tarde tu gracia, tu misericordia, que uses mi vida, Señor, por gracia. No merezco estar aquí, Señor, en esta tarde. Solamente, Señor, sé que necesito de tu ayuda, de tu presencia. Señor, que tu palabra que iba a ser predicada, Señor, sea recibida por el pueblo, por los jóvenes, Señor. Hoy, Señor, que esta palabra que voy a hablar, Señor, que tú has puesto, Señor, en mi corazón para predicar el día de hoy, Señor, que sea oída, Señor, recibida y puesta en práctica por la juventud de la iglesia. Señor, usa mi vida, pero también úsalos a ellos, Señor. Usa a los jóvenes en esta tarde. Usa a la iglesia, Padre, que ellos también sean parte y te alaben y glorifiquen tu nombre. Señor, en el nombre poderoso de Jesús, que la bendición del Padre, del Hijo y del Espíritu Santo sea sobre todos nosotros. Amén y amén. Demos gloria a Dios, gloria a Dios. Gloria al Señor para siempre. Dele palmas de alabanza a Cristo en esta tarde. Fuerte, hermano. Otra versión dice: gente malvada y perversa que ha ofendido a Dios, que son indignos de ser sus hijos. Así es como le pagan al Señor, pueblo necio y sin sabiduría. No es Él tu Padre, tu Creador, Él te creó y te dio el ser. Vuelve atrás la mirada, piensa en los tiempos pasados, pide a tu Padre que te lo diga y a los ancianos que te lo cuenten. Hermanos, el tiempo pasa y el mundo cambia, pero Dios es el mismo. La Biblia dice que el Señor es el mismo ayer, hoy y por siempre. Los antiguos cristianos mueren y nuevas generaciones de cristianos nacen. Al cumplir 120 años, quien fue el gran dirigente del pueblo de Dios sabía que le quedaba poco tiempo antes de morir. Alentó a los israelitas a esforzarse para tomar posesión de Canaán. Puso en su cargo a un joven llamado Josué y entregó el libro de la ley a los levitas para ser guardado junto al arca en el lugar santísimo. Al cruzar el Mar Rojo, Moisés había cantado al Señor, y ahora, cuando está a punto de acabar su carrera, compone otro canto de gozo a Jehová, su Señor, alabado sea Dios. El cántico de Moisés tenía mucha importancia, pues, hermano, es considerado como un cántico nacional, y esos cánticos nacionales se graban profundamente en la memoria del pueblo de Dios y tienen una influencia poderosa para conmover los sentimientos del pueblo. De esta forma, Moisés se despide del pueblo que tanto amó, dando alabanzas a Dios y dirigiéndose a su pueblo de esta forma: un pueblo loco e ignorante, que se había olvidado de las maravillas de Dios. La historia se repite en nuestros días, amados hermanos y amigos. Yo veo una iglesia que no conoce hoy verdaderamente el poder de Dios. Y el apóstol Pablo dice: no os conforméis a este siglo, sino transformaos por medio de la renovación de vuestro entendimiento,
para que comprobéis cuál sea la buena voluntad de Dios, agradable y perfecta. Y otra versión dice: no se adapten a este mundo. Conformar significa ajustarse al mundo, concordar algo con otra cosa. Como sinónimo tenemos adaptar, acomodar, armonizar y adecuar. Por eso el apóstol Pablo dice: no se adapten al mundo, alabado sea Dios. Y es verdad, hermanos, que hoy caminamos en un mundo difícil, en un mundo lleno de tentaciones carnales y atractivas para la juventud y para cualquier persona. Pero así dijo el salmista: irán andando y llorando el que lleva la preciosa semilla. Jesús mismo nos dijo que andaríamos como ovejas que caminan en medio de lobos. La oveja, hermanos y amigos, es el animal más manso. Un animal que se deja amar tan fácil, que se deja tan fácil de domar, tan fácil también de atacar. Y el apóstol Pablo, hermanos, nos menciona que nosotros como ovejas, los hijos de Dios, los que pertenecemos a Cristo, tenemos, hermanos, la vida eterna, la gloria, la victoria sobre el pecado, alabado sea Dios. Que nosotros somos coherederos. Y dice la Biblia, el Espíritu mismo, en Romanos 8, 16 y 17, da testimonio a nuestro espíritu de que somos hijos de Dios. Y si hijos, también herederos. Herederos de Dios, coherederos con Cristo. ¿Cuántos alaban a Dios, hermanos? Una herencia es lo que una persona recibe de otra después de la muerte. Ya sean bienes materiales, derechos, valores. Por ejemplo, uno recibe una casa o dinero o tierras o pertenencias que son de los padres y llegan a ser de los hijos. Pero también, amados hermanos, jóvenes, en un sentido espiritual, la Biblia usa la palabra herencia para hablar de las bendiciones y promesas que Dios da a su pueblo. Los siervos de Dios, de la palabra, del ayer, hermano, los siervos que vemos en la Biblia y los siervos de antaño, los siervos del ayer que hoy no están con nosotros, también nos han dejado herencias. No me refiero a riquezas materiales, sino a una herencia espiritual que ellos dejaron a la iglesia, alabado sea Dios. Su fe, su enseñanza, su ejemplo y el mensaje del evangelio que transforma al mundo, alabado sea Dios. ¿Cuántos de nosotros tenemos viejos pastores que hoy no están con nosotros y dejaron en nosotros herencia, ejemplo, valor, alabado sea Dios? Muchos hoy de nosotros predicamos gracias a aquellos viejos que hoy no están con nosotros. Alabado sea el Señor. Y hoy yo comparo la generación del ayer con la generación actual. Una generación antigua que tenía grandes riquezas espirituales, que tuvieron grandes posesiones, que alcanzaron metas, hermanos, que la gente de hoy no podría alcanzar. Y una generación moderna que no valora lo que los padres de la fe hicieron y cuidaron con tanta pasión y con tanta fe, alabado sea Dios. Es como aquellos hijos que quieren las herencias materiales de los padres, pero no quieren sus valores ni sus enseñanzas. Antes, hermanos, los hijos querían que los padres vivieran y así aprender lo máximo de ellos, alabado sea Dios. Hoy las generaciones presentes prefieren a los padres muertos, pero con una casa y un terreno, alabado sea Dios. Hay hijos que simplemente, hermano, tiran a la basura aquellos tesoros llenos de símbolo, llenos de sentimiento, llenos de historia de los viejos. ¿Cuántos hijos hoy en día, amados hermanos, simplemente toman una bolsa de basura y comienzan a elegir lo que no les importa de los padres? Solo se interesan de las cosas con valores económicos. ¿Cuántos hijos hoy, al morir ese pobre hombre, esa gran mujer,
toman simplemente sus fotografías, sus pertenencias que ellos con tanto amor cuidaban, y hoy la gente, los hijos ingratos, simplemente lo toman y lo tiran a la basura como si fuese algo que no importa, alabado sea Dios. Por eso, amado joven, usted tiene que amar y valorar a sus padres, alabado sea Dios. ¿Cuántos jóvenes prefieren a su viejo muerto con tal de heredar un carro, una casa o 100,000 pesos? Yo prefiero a mis padres con vida, que me duren, si es posible, toda la eternidad para estar con ellos siempre. Pero hoy voy a comparar aquellas grandes metas, aquellos grandes hermanos, siervos de Dios del ayer, con la generación que vive el día de hoy en nuestros templos. Una generación que no ama la palabra. Hoy muchos se ofenden con la predicación de la palabra. Gran culpa la tenemos nosotros, como jóvenes, pero también pastores y predicadores, al formar gente de cristal hoy en día. La famosa generación de cristal. Se dice que este término se utiliza para describir la fragilidad emocional de las personas de hoy en día. No aguantan la exhortación y la reprensión. Son tan delicados, mis amigos, tan frágiles ante el regaño, ante la llamada de atención. Se está formando, amados hermanos, una generación que tarde que temprano desaparecerá. Una generación que no siembra. Una generación que se quedará sin provisión para el futuro. Una generación que construye, pero sin fundamento, alabado sea el Señor. En la Biblia yo observo un joven que lo tenía todo económicamente, pero que no soportó el llamado que Dios le hizo. La misma palabra que predicamos, amados hermanos, que para uno nos es delicia, para otro les es tristeza y enojo. La Biblia dice de este joven que se fue triste al escuchar la palabra de Dios. Muchos de los discípulos decían: dura es tu palabra, ¿quién la puede oír? Jesús le pregunta: ¿esto les ofende? Además, Jesús se dirige a sus discípulos y les pregunta: ¿se quieren ir ustedes también? Pero sabiamente respondió Pedro: Señor, ¿a quién iremos si solo tú tienes palabras de vida? Alabado sea Dios. ¿A quién iremos, amado joven? ¿Con qué limpiará el joven su camino? Con guardar la palabra de Dios. Muchos pastores, predicadores, evangelistas hoy predicamos, hermano, como si en las congregaciones no hubiese gente también perdida. Por temor a veces a que la gente, a que los muchachos se nos molesten. Clamemos a Dios, amados hermanos, por una generación de jóvenes, por una generación de predicadores, como lo eran los predicadores del ayer. ¿Cuántos alaban a Dios, hermanos? Predicadores que hacían que tembláramos en nuestros asientos, que gimiéramos en voz alta, en voz baja, hermano, con el deseo de arrepentirnos y de buscar el perdón de Dios en los altares. Alabado sea Dios. Antes, cuando se predicaba, hermano, uno sentía carga de pecado. Uno se sentía culpable y decía: Señor, estoy mal delante de ti. Y la gente corría a los altares. Hoy la gente se queda de brazos cruzados mientras está el llamado en el altar. Si yo fuera usted, mi amado joven, correría al altar las veces que fuese necesario. Alabado sea Dios. ¿Cuántos alaban a Dios, hermanos? La nueva generación intenta callar a los predicadores que predican la palabra. Estos, hermanos, ahora es al revés. Antes los predicadores hacían llorar a la gente, pero ahora la gente hace llorar a los predicadores. Alabado sea el Señor. Intimida a la gente hoy en día. Un siervo de Dios dijo: dame 100 predicadores que no le teman a nadie, solamente que le teman al pecado.
y que no deseen nada más sino a Dios solamente, y que estos 100 predicadores respondan al llamado por la fe como es debido, y estos 100 predicadores transformarán al mundo entero. Alabado sea el Señor. Lo que le falta a la nueva generación de cristianos es lo que le sobraba a los antiguos: convicción. La convicción no se vende, no se compra, no se cambia ni se presta. El cristiano muere con ella. ¿Cuántos dicen amén, hermanos? La convicción de una generación que vivió en la gloria de Dios, amados hermanos, se regía en perseverancia, en entrega, en pasión y fe. La palabra de Dios, hermanos, nos habla de aquellos grandes avivamientos, como predicábamos hace unos días atrás. De aquellos avivamientos, hermanos, que no eran brinco y salto, que no eran grito de júbilo, que no era venir al templo a ser pareja. Eran aquellos avivamientos, mi amado amigo, que se enfocaban en el amor a la palabra del Señor. Alabado sea Dios. La Biblia nos habla del gran avivamiento que hubo, hermanos, cuando el sacerdote Esdras abría la palabra y la gente gozosa de día, hermano, pasaban horas y la gente quería oír palabra de Dios. Hoy los jóvenes se cansan al oír un mensaje de 30, 40 minutos, pero hoy necesitamos una generación que valore y que ame la palabra de Dios. Aleluya. La realidad, hermanos, es esta, y es triste la realidad, que las nuevas generaciones se conforman con tan poca palabra de Dios. Se sacian con comida chatarra. No se han sumergido en las profundidades de la Escritura. Por eso Cristo dice: escudriñad las Escrituras. Y cuando la Biblia nos habla del escudriñar, nos habla de profundizarnos, como aquel que se avienta un clavado, una alberca, y hermano, y disfruta de esa agua. Así nosotros, al leer la palabra, tenemos que adentrarnos y amar la palabra de Dios. Las nuevas generaciones de siervos de Dios se están interesando más por lo que puedan recibir de la gente que de lo que puedan entregarle a la gente. Esta nueva generación de predicadores virtuales, que hoy se enfocan, hermano, más que nada en ridiculizar al evangelio. ¿Cuántos dicen amén? Estas nuevas generaciones de músicos, entre comillas, cristianos, que defiende la música que no es de Dios, con el argumento que es para atraer a los jóvenes de afuera. Alabado sea el Señor. Dios no practica el plagio. Alabado sea Dios. Dios es fuente de inspiración para todos nosotros. Alabado sea el Señor. ¿Acaso no hay algún joven como David que pueda escribir alabanzas para su Dios? Alabado sea Dios. Algunos dicen: no, pastor, es que hay que ser como ellos. No es cierto. Hay que ser como Cristo. Mucha gente utiliza esa falsa enseñanza de hay que ser como ellos para que vengan. No es cierto. Porque si fuese así, entonces hágase borracho, mi hermano, para que traiga a los borrachos. Hágase homosexual. ¿Quién se atreve a ser homosexual para que traiga a los homosexuales en esta tarde? A ver, hermanos. Porque no es así, mis amigos. Se trata de que Dios, hermano, a través de la locura de la predicación del evangelio, la gente se entregue a Cristo. Alabado sea Dios. Así como un día nosotros escuchamos la palabra y nos entregamos a Cristo, así la gente necesita predicadores que les hablen que Cristo les ama, que Cristo viene. Alabado sea el Señor. Y que Cristo les puede perdonar de sus pecados. Necesitamos aprender y tomar la herencia que nos dejaron nuestros antiguos servidores. Aquellos que dieron su vida por escribir la palabra, por preservar la palabra. Y hoy mucha gente, hermano, tira la Biblia llegando a casa y no la vuelve a tomar hasta el próximo domingo. Y algunos dicen: no, no se me olvidó la Biblia, no pasa nada. A lo mejor un hermano la olvidó en el templo. Porque la gente no le toma valor a la Biblia. Quiero pasar al siguiente punto. Una generación
que se ha olvidado de la satisfacción en Dios. Porque, hermanos, las nuevas generaciones de cristianos no encuentran total satisfacción en Cristo. No alcanzan la plenitud de la presencia del Espíritu Santo. No renuncian totalmente al mundo porque nunca se han entregado totalmente a Cristo. El salmista decía: ¿a quién tengo yo en los cielos sino a ti? Y fuera de ti, Señor, nada deseo en la tierra. Mi carne y mi corazón desfallecen, mas la roca de mi corazón y mi porción es Dios para siempre. ¿Cuánto dicen amén, hermanos? Este salmo que fue escrito por el salmista Asaf, un músico del templo. En los primeros versículos de este hermoso salmo 73, él confiesa que había sentido confusión al ver cómo los hombres malvados prosperaban mientras los justos sufrían. Pero cuando entró al santuario de Dios, dice la Biblia, cuando se entró a la presencia de Dios, dice que él comprendió el final de ellos, hermano. Y sabes algo, que cuando usted y yo, mi amado amigo, entramos a la presencia de Dios, comprenderemos que solo necesitamos de su ayuda, que solo necesitamos de su presencia. Alabado sea Dios. Y fue entonces que él dice: fuera de ti, Señor, nada deseo en la tierra. Hoy los muchachos, los jóvenes, queremos ganarnos el mundo. Queremos tener el dinero máximo que se pueda. Lo mismo le pasó a este joven, a este varón de Dios, a este hombre Asaf. Él decía: ¿cómo es que ellos son prosperados y yo no? Pero al entrar a la presencia de Dios, se dio cuenta, mis amados hermanos, que no hay nada mejor que entregar su vida a Cristo. Amén.

vivo. Si pudiera vivir en el secreto de la presencia de Dios. Los cristianos de hoy en día, como les he dicho anteriormente, hoy necesitan hacer todo público. Se han olvidado de lo importante y valioso de lo íntimo, de lo valioso de lo secreto, alabado sea el Señor. Por eso el salmista dice: deleítate a sí mismo en Jehová y Él te concederá las peticiones de tu corazón. Hoy muchos de ustedes, hermanos, aquí presentes, no le hablo a los que no están, hoy le hablo a ustedes que están aquí presentes. Muchos de ustedes no encuentran delicia en la presencia de Dios, como a mí también me ha pasado muchas veces. Muchos solo deseamos el cumplimiento de nuestros deseos sin deleitarnos en Dios. Y esta es la razón de que muchos jóvenes no se entregan plenamente a Cristo. Cuando conozcamos realmente a Dios, amados hermanos, realmente, cuando realmente usted sienta ese poder del Espíritu Santo, ¿sabe qué va a pasar? Que usted va a querer siempre estar en su presencia, alabado sea Dios. Cuando hayas tu deleite en Dios, Él mismo llena tu corazón con lo que realmente tú necesitas. A veces, hermanos, nos equivocamos tanto y pedimos cosas innecesarias cuando lo más grande que tenemos es a Cristo en nuestra vida. Y hoy, como la gente no encuentra la satisfacción en Cristo, intenta buscar la satisfacción en muchas cosas, incluso en el pecado. La generación frágil de hoy en día no soporta las tentaciones. Por eso dice la palabra: bienaventurado el varón que soporta la tentación. Hoy muchos jóvenes, al ver que unos caen en pecado, se solapan unos a otros, bendito sea el Señor, se refugian y se defienden con la tesis de que no se les juzgue, de que no se les diga nada, bendito sea el Señor. Pobrecito el hermano, bendito sea el Señor. Hoy la gente débil, la gente de cristal, amados amigos, no sabe lo que es en algún momento vencer una tentación. Caemos de una y otra vez, alabado sea el Señor. Por eso dice Pablo en Gálatas 5:24: los que son de Cristo han crucificado la carne con sus pasiones y deseos. Y dice Pablo en Colosenses 3:5: haced morir pues lo terrenal en ustedes: fornicación, impureza, pasiones desordenadas, malos deseos y avaricia, que es idolatría. Por eso el apóstol también le dice al joven Timoteo: huye también de las pasiones juveniles. Sigue la justicia, la fe, el amor y la paz, con los que de corazón limpio invocan al Señor. Hoy han sido muchos que por quedarse y dicen: no voy a vencer la tentación, por no querer huir, como dice Pablo, bendito sea el Señor. Muchos de ellos ceden a la tentación, amados amigos, y caen y son destruidos por el pecado, bendito sea Dios. ¿Cuántos jóvenes caen en fornicación, mis amigos? Y muchos de ellos jamás dicen nada, no piden ayuda, no reconocen su pecado, nunca lo dicen. Incluso muchos siguen sirviendo en los altares sabiendo que has fallado, sabiendo que has cedido. Es que qué vergüenza, ¿qué dirá la gente? La gente que diga lo que quiera, mi amigo. Nosotros necesitamos el perdón de Dios. ¿Cuántos dicen amén, amado joven? El diablo va a querer tentarte, va a querer que caigas en pecado de fornicación, va a querer que caigas en pornografía, bendito sea el Señor. Pero hoy en esta tarde tú tienes que aprender a decirle a Dios: ayúdame, Señor, que estoy batallando, que estoy sufriendo, Señor. Y el Espíritu Santo vendrá en tu ayuda, alabado sea Dios. ¿Qué le cuesta a la gente reconocer que es débil? Si somos débiles, hermano. Por eso dice Pablo: alabado sea el Señor. Diga el débil: fuerte soy. Que somos débiles y su poder estará en nuestra ayuda. Es lamentable la cantidad de jóvenes que ceden a la tentación. Es lamentable. Bendito sea el Señor. Muchos jóvenes se incomodan, pero preferible que te incomodes ahorita 5 minutos a que pase la eternidad perdida.

camino al infierno. ¿Cuántos alaban a Dios, amados jóvenes? Si tú necesitas restauración en esta tarde, si tú has caído en pecado de fornicación, si tú has caído en pornografía, hoy Cristo quiere romper tus cadenas. Hoy Cristo quiere ayudarte, mi amigo. Alabado sea el Señor. Han sido tantas veces que el enemigo viene a tentarnos. Gloria sea al Señor. Pero sabe, hermano, con cuánta santidad, con cuánto amor, con cuánta santidad vivían los cristianos de la generación pasada. Cuánto respeto le tenían al altar. Con cuánto temor entraban a la casa de Dios. Hoy los muchachos, hermanos, vienen al templo, hermanos, le voy a decir algo, y se esconden en algún lugar del templo a mantener relaciones amorosas, de besos, de abrazo, cuando la casa de Dios se respeta. La juventud tiene que aprender a amar más a Dios. Tiene que aprender a reconocer que nos falta santidad.

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2: Nietecitas y nietecitos, bienvenidas y bienvenidos a Revista del Consumidor Radio. Soy su Abue Angie y hoy en el Platillo Sabio los voy a consentir elaborando un platillo tradicional con ingredientes de temporada de nuestro campo mexicano. Un delicioso pozole blanco con su respectiva salsa. Los ingredientes que vamos a necesitar para el pozole son 1 kilogramo de maíz pozolero precocido, 2 cebollas blancas, 2 cabezas de ajo grandes, 1 kilo de carne de puerco en trozos, 1 kilo de retazo de pollo, 3 cubos de consomé de pollo, sal de grano y 9 hojas de laurel. Para la salsa, 6 chiles de árbol del que pica, 12 chiles de árbol del que no pica, 2 dientes de ajo, 2 jitomates, 3 cucharadas de vinagre de manzana, sal molida y orégano. Para acompañarlo, col, orégano, rábanos, limones y tostadas. Vamos al procedimiento. En 3 ollas grandes ponemos a hervir suficiente agua y agregamos a una de ellas el maíz pozolero. Para dar sabor, cocemos el maíz con hojas de laurel, 1 cubito de consomé de pollo y sal. Además, agregamos 5 dientes de ajo y una cebolla previamente licuados y dejamos cocinar hasta que el maíz reviente. Colocamos en una de las otras 2 ollas el pollo y en la otra la carne de cerdo. En cada una agregamos 3 ajos, media cebolla, 3 hojas de laurel y sal. Tapamos y dejamos que cueza aproximadamente durante una hora. Una vez que todo se haya cocido, vertemos el caldo de puerco, el caldo de pollo y la carne a la olla donde está el maíz. Por último, lo dejamos hervir 5 minutos para que se mezclen los sabores y listo. Para la salsa, licuamos los chiles, el jitomate, los dientes de ajo, el orégano, el vinagre de manzana y la sal. Debemos estar atentos para quitar la espuma que se pueda formar. Para su emplatado, servimos el pozole bien caliente y lo acompañamos con carne deshebrada, col, rábanos, cebolla, orégano, limón, la rica salsa de chile de árbol y tostadas. ¡Y listo! Así de fácil es preparar nuestro pozole, nietecitos. Recuerden que el platillo sabio Profeco, además de tener buen sabor, es muy fácil de preparar. Aporta un balance nutricional y rinde para varias porciones. ¡Anímense a prepararlo! Y cuéntenos en nuestras redes sociales cómo les fue, nietecitas y nietecitos. No olviden que también pueden ver esta receta en el canal de YouTube Profeco TV. Soy su Abue Angie y me encantó compartir esta receta con ustedes en Revista del Consumidor Radio.
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3: Después de la preparación del platillo sabio Profeco de este mes, estamos en la cabina con la Abu más querida de México, la Abue Angie.
2: Ay, nietecita, muchas gracias por decirme así.
3: No, pues sí, es todo un gusto que nos acompañes y queríamos platicar acerca de cómo te sientes, cómo fue que surgió esta incursión en las redes sociales.
2: Pues mira, me siento bien contenta y esto de las redes, pues la verdad es que yo no quería, nietecita. Yo tenía mi trabajo, era comerciante, duré más de 50 años, pero al llegarme la edad, pues ya no es lo mismo. ya no tenía las mismas fuerzas, las mismas ganas, y pues me ponía a llorar y mis hijas se dieron cuenta y me dijeron, no, vamos a hacer videos, dice, porque no queremos que te enfermes.
3: ¿Y cómo fue que surgió hacer videos de cocina? O sea, ¿tú ya tenías este amor por la cocina desde hace tiempo o cómo fue que decidieron comenzar a hacer recetas?
2: Pues sí, o sea, toda mi vida cociné, porque por ser ama de casa, porque yo andaba con mi abuela, y así surgieron. Así surgió lo de hacer las recetas, porque me decía mi hija que, oye, ma, ¿por qué no hacemos recetas de comida? Tú las haces, tú cocinas bien sabroso. Le dije, no, mija, a ti te gusta porque eres mi hija, pero a las demás personas no les van a gustar. Sí, ma, que no sé qué, que no sé cuándo. Y le digo, bueno, ¿qué te parece si mejor enseño cómo se escoge la fruta, la verdura? Porque luego los nietecitos que no saben, pues van comprando y no saben.
3: Sí, no.
2: Y así fue como empecé primero, enseñando cómo se compra la fruta, la verdura, los abarrotes, y ya después vinieron lo de las recetas.
3: ¿Y estos conocimientos cómo los fuiste adquiriendo? ¿A ti te los enseñaron o tú empezaste observando de tu mamá, de tu abuela?
2: No, pues yo fui comerciante más de 50 años y pues mi negocio era de frutas, verduras, abarrotes, chiles secos, entonces ahí aprendí.
3: ¿Y cuál es la particularidad de este pozole blanco?
2: El blanco lo hago porque hay nietecitos que no comen chile.
3: Sí.
2: Entonces yo lo hago con ese fin de que, pues la comida es para disfrutar. Yo lo hago con el fin de que los que no comen chile, pues que lo disfruten, ¿no? Y ya los que comen chile, pues ya les hago otra salsita.
3: Y así ya cada uno escoge el
2: Exacto.
3: nivel de picor que quiere para...
2: Y comen todos.
3: Sí.
2: ¿No? Porque cuando hacen una comida picosa para todos y los que no comen chile, tenemos que pensar en todos los nietecitos.
3: ¿Y la incorporación de la col en vez de la lechuga?
2: Ah, lo que pasa es que, bueno, yo le echo col porque cuando sirves el pozole se tiene que servir caliente porque es carne de puerco y si no se hace como ceboso. Uh-huh. Entonces cuando lo servimos está bien caliente y cuando le echas lechuga, la lechuga se apaga. Se hace así como aguadita.
3: Sí.
2: Y a mí no me gusta yo. Y la col se queda durita.
3: Ok.
2: Por eso, pero igual pues se puede servir con la
3: ¿Y
2: lechuga.
3: No contrasta con el sabor del caldito?
2: Pues para mí no, pero es cuestión de gustos. Por eso nosotros cuando hacemos en la casa ponemos lechuga y ponemos col.
3: Y así que cada quien.
2: Sí, porque siempre trato de que todos coman, ¿no? O sea, porque si a mí no me gusta la lechuga, pues a los demás sí, ¿no? Entonces así se trata, lechuga y col.
3: ¿Y qué significa para ti acompañarnos hoy en la Profeco para preparar el platillo sabio del mes?
2: Ay, pues me da mucho gusto, me siento muy contenta de que se fijen en esta abuela. Me dio mucho gusto que ustedes me buscaran y me siento útil, nietecita. Yo soy una señora ya grande y yo quiero que el día que yo me retire de aquí, quiero que todos mis nietecitos dejarles un aprendizaje.
3: Muchas gracias en serio por apoyarnos, por enseñarnos cosas que ya no sabemos.
2: Que se están perdiendo y que pues yo la verdad es que no quiero que se pierdan porque somos mexicanos y aparte nuestra gastronomía es reconocida en todo el mundo. Por
3: Así
2: nuestros
3: es.
2: Moles, por la comida sencilla que hacemos, pero bien sabrosa.
3: Sí, ya es parte del patrimonio cultural.
2: Sí, así es, por eso yo me siento bien contenta y orgullosa de ser mexicana.
3: También las y los invitamos a seguirnos en todas las redes sociales de la Revista del Consumidor y en nuestro canal de YouTube Profeco TV para que conozcan el paso a paso de este procedimiento del pozole blanco. Muchas gracias por acompañarnos. Gracias por estar con nosotras.
2: Hasta luego, nietecitos.
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0: Abrimos el camino.
1: Hermano, que cuando él era pequeño, pues ya estaba viejo, ¿se imagina? Ya no nos causamos de un hervor en la vejez viruela. Entonces, hermanos, pues me he llevado sorpresas muy gratas en el trabajo que he hecho para Dios. Muy gratas, muy agradables. Un día me invitó un pastor, me invitó a un lugar y pues era una reunión de muchos pastores. Y les dijo a los pastores, dijo, miren, les voy a platicar cómo me convertí yo al Evangelio. Me puse a renegar a este hombre cuando oraba y anduve renegándolo cómo oraba y como yo oro caminando. Si usted me ve en alguna plaza orando, no se asuste, así oro. Yo tuve problemas con mi corazón y para ayudarle a mi corazoncito tuve que caminar. Entonces, si me ve corriendo en algún parque, pues no es que no estoy loco ni voy para allá. Es que cuando tienes problemas del corazón, de la presión, de la circulación de la sangre, vale más que te muevas. Hemos cuidado a ancianitos al DIF Nuevo León de Monterrey. Le cuidamos a

0: Pero más de 5.000 niños son alimentados, entre niños y ancianitos, en Haití. Y pues para la gloria de Dios hemos hecho esos trabajitos. No están nada facilitos.
1: En su programa Realidad Reflexión Espiritual Musical. Bien, pero bien agradecidos con nuestro Dios, porque Él es el Señor de la eternidad. Desde la eternidad hasta la eternidad, Él es Dios. La palabra dice, bendito el Señor, el Dios de Israel, desde la eternidad hasta la eternidad, o desde el siglo y hasta el siglo, Él es Dios. En este hermoso día, bien agradecidos con el Señor por la vida que Él nos presta, porque podemos decir, Ebenezer, hasta aquí nos ayudó el Señor. Dice que todos los días venía ayuda a David, hasta hacerse un gran ejército como ejército de Dios. ¿Cuánto necesitamos la presencia de Dios en nuestra vida, a cada paso que damos? Y bueno, pues hay tanta enseñanza en este libro de libros, el libro más importante del planeta, porque este libro, el libro de Dios, dice de dónde venimos y para dónde vamos. La palabra dice que hay camino que al hombre le parece derecho, pero su final es camino de muerte. La palabra dice, examina la senda de tus pies y tus párpados vean en derechura. Paraos en los caminos y mirad y preguntad por las sendas antiguas cuál es el buen camino y anda por él. Y dice Dios, dame, hijo mío, tu corazón y miren tus ojos por mis caminos. Aquí yo estoy a la puerta y llamo. Si alguno oye mi voz y abre la puerta, entraré a él, cenaré con él y él conmigo. Mis apreciables amigos, dice Dios, mis pensamientos no son tus pensamientos ni mis caminos tus caminos. Así como son más altos los cielos que la tierra, así son mis pensamientos más altos que tus pensamientos y mis caminos más altos que tus caminos. Jesús dijo, yo soy el camino, la verdad y la vida. Nadie viene al Padre sino por mí. Apreciables amigos, en este hermoso día le estamos recordando que nuestras actividades allá en el templo La Señal del Pacto, ubicado en Avenida Norelección 9124, Colonia Fomerrey 51, Monterrey, Nuevo León, se ministra la palabra del Señor los días martes, jueves, a las 7 de la tarde, 7 p.m., domingo 3 de la tarde. Ahí le atiende el hermano María Alberto Gaspar, ahí en el templo, La Señal del Pacto. Ahí está la invitación atenta y cordial para que asista y reciba bendición de parte de nuestro Dios. La palabra dice, busca a Dios mientras puede ser hallado, llámale entre tanto que está cercano. Deje el hombre malo sus caminos y el hombre inicuo sus pensamientos, y vuélvase al Señor, el cual tendrá de él misericordia, y al Dios nuestro, el cual será amplio en perdonar. Ahí está la invitación atenta y cordial para que asista al templo, La Señal del Pacto. Repito la dirección: Avenida Norelección 9124, Colonia Fomerrey 51, Monterrey, Nuevo León. Bueno, pues ahí está nuestro hermano Mario Alberto Gaspar, ahí está al frente de la obra del Señor, y pues la invitación para que asista, ya que son tiempos decisivos, son tiempos definitivos, y pues hay que poner la mirada en el Señor, puesto los ojos en Jesús, autor y consumador de la fe. Miren a mí y sean salvos todos los términos de la tierra, porque yo soy Dios y no hay más. ¿A quién iremos? Solo Jesucristo tiene palabras de vida eterna. Cuando mi corazón desmayare, llévame a la roca que es más alta que yo. Torre fuerte es el nombre del Señor, a él correrá el justo y será levantado. Apreciables amigos, bueno, pues este día este

0: día jueves, nuestra hermana Perio Valle, ella pues partió con el Señor y hoy será sepultada, pues por ahí a las 12 del mediodía partirá el cortejo fúnebre y ahí de las capillas Prospecto Deco de Santa Catarina hacia el panteón, pues no se llama Santa Catalina, el panteón donde será sepultada nuestra hermana Terio Valle, hoy a las 12 del mediodía, parte el cortejo fúnebre de ella, pues los funerales de Prospecto Deco de Santa Catarina, Nuevo León, y el panteón será allá en el panteón Santa Catalina, así se llama este panteón donde serán sepultados los restos de nuestra hermana Perio Valle. Bueno, mis más sinceras condolencias a toda la familia de nuestra hermana.
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0: Malos. Entonces, recordamos la oración de Moisés. Enséñanos de tal modo a contar nuestros días que traigamos al corazón sabiduría. Salmo 90, Señor, tú nos has sido refugio de generación en generación. ¿Cuánta razón tenía Pedro cuando dijo, Señor, ¿a quién iremos? Solo tú tienes palabras de vida eterna. Y pues recordamos las palabras del salmista que dijo, en el día que temo, en ti confío. A ti, Señor, levantaré mi alma. Dios mío, en ti confío, no sea yo avergonzado, no se alegren de mí mis enemigos. Mis enemigos se alegrarán si yo resbalare, pero yo en tu misericordia he confiado. Se alegrará mi corazón en tu salvación. Cantaré a Jehová porque me ha hecho bien. Bueno, pues ahí estamos, pues siempre el tiempo que tuvimos la bendición de conocer a nuestra hermana Terio Valle, bueno, pues nuestras oraciones a favor de su familia, de ella y su familia, y ya que pues nuestra hermana tuvo una lucha pues muy intensa con las enfermedades, pues siempre recordando que el Señor envió su palabra, los curó y los libró de su ruina. Dice que la virtud del Señor estaba allí para sanarlos. Dice que el Señor perdona todos nuestros pecados y sana todas nuestras dolencias y rescata del hoyo nuestra vida y nos corona de favores y misericordias y sacia de bien nuestra boca de modo que nos rejuvenezcamos como el águila. Recordamos al centurión que le dijo a Jesús, di la palabra y mi criado sanará. Jesucristo es el mismo ayer, hoy y por todos los siglos. El Señor tiene poder para sanarnos instantáneamente, porque leemos en la palabra que las gentes venían a oír a Jesús para ser sanados de sus enfermedades. Dice Lucas 5:15, dice que las gentes venían a oírle y ser sanados de sus enfermedades. Dios ha dicho, yo haré venir sanidad para ti y te sanaré tus heridas. pero hay casos, bueno, pues Dios es soberano. Leemos en este hermoso libro del profeta Isaías, este capítulo 38 de Isaías dice: en aquellos días Ezequías enfermó de muerte. Esta enfermedad del rey no era una enfermedadilla, no era una enfermedad pasajera. Hay enfermedades que son, pues no leves, son pequeñas, pero hay enfermedades como el caso que menciona la palabra del rey Ezequías, que era una enfermedad de muerte. Le mandaron a decir a Jesús respecto a Lázaro, su amigo. Le dijo: he aquí, le mandaron decir, el que amas esté enfermo. Y también la enfermedad de Lázaro no era una enfermedadilla, era una enfermedad mortal. Jesucristo no fue corriendo porque su amigo Lázaro, a quien él amaba, porque la palabra dice que ahí en la tumba de Lázaro, pues Jesús lloró y pues escuchó el comentario: miren cómo le amaba. Este que levantó paralíticos, que sanó ciegos, sordos, mudos, no podía evitar que Lázaro muriera. Mis apreciables amigos, Dios es soberano y estamos librando una batalla de la fe decisiva, definitiva. Por eso hay que tomar toda la armadura de Dios para que podamos resistir y que estemos firmes habiendo acabado todo. Ahí en Efesios capítulo 6, verso 10 al 20, ahí el Señor ahí nos da a través del apóstol San Pablo que debemos de tomar toda la armadura de Dios. Las armas de nuestra milicia no son carnales, sino poderosas en Dios para destrucción de fortalezas. Santiago dice: sométanse a Dios, resistan al diablo y el diablo huirá de vosotros. Leemos en Mateo 4 y en Lucas 4 la batalla que libró Jesús en el desierto, ayunando 40 días y 40 noches. Y vino el tentador, y Jesucristo pues nos dejó el ejemplo cómo se pelea esta batalla. Tenemos tres enemigos: el mundo, la carne y el diablo. Alguien dijo que la carne pide, el mundo ofrece y el chamuco pues le pone la cereza al pastel. Ahora, qué diablo tan cínico. Jesús dijo que vino Satanás, el ladrón, vino a robar y matar y destruir. Yo he venido para que tengan vida y la tengan en abundancia. Romanos 16, 20 dice que el Dios de paz quebrantará, aplastará en breve a Satanás debajo de la planta de nuestros pies. La gracia de nuestro Señor Jesucristo sea con todos nosotros. Apreciables amigos, por eso Jesús dijo: les doy autoridad y hallar sobre serpientes y escorpiones, sobre toda fuerza del enemigo, y nada los dañará. Por eso la palabra dice: caerán a tu lado mil y 10,000 a tu diestra, mas a ti no llegará. Salmo 3:6 decía el salmista: no temeré de 10,000,000 que pusieren cerco contra mí. Vemos en la palabra como Gedeón, la palabra dice que Gedeón tenía pues un ejército con el que iba a ir a la batalla contra Madián de 32,000 soldados. Dios le dijo a Gedeón: son muchos, 32,000 soldados, para que yo libre a Israel de mano de Madián. Para que Israel no se alabe y diga en su corazón, pues mi mano me libró, mi inteligencia, mi capacidad, mi estrategia. Porque hay batallas espirituales que, pues, solamente la gracia de Dios. Hubo reyes como el rey Asa, que pues tenía un ejército considerable, pero se vino aquel ejército de un etíope, que eran más de 1,000,000 de hombres. No era cualquier ejército, más de 1,000,000 de hombres que se levantaron contra el rey Asa. Y el rey Asa, pues confiaba en Dios. Tenía toda su fe, su confianza en el Señor. Y acudió a Dios y pidió ayuda a Dios. Y Dios le dio ayuda contra aquel ejército de etíopes, personitas de color. Y pues, como se apoyó en Dios y echó toda su ansiedad en Dios, se fortificó en Dios, pidió la fortaleza divina, el socorro de lo alto, y la Escritura dice que el que en el Señor creyere no será avergonzado. Señor de los ejércitos, dichoso el hombre que en ti confía. Y con un ejército pequeño, por eso Cristo dijo, no temas manada pequeña, porque al Padre le ha placido daros el reino, y recibiréis poder cuando haya venido sobre vosotros el Espíritu Santo. Me seréis testigos en Jerusalén, en toda Judea, en Samaria y hasta lo último de la tierra. Jesús soplando dijo, reciban el Espíritu Santo. Dios no da su Espíritu con medida. Y la palabra dice que deshizo el rey Asa aquel ejército de etíopes, de personitas, pues eran muy bravos, pero mayor es Cristo que esté en nosotros que el que esté en el mundo. ¿Qué diremos a esto? Si Dios por nosotros, ¿quién contra nosotros? Decía el salmista, el Señor es mi ayudador, no temeré lo que me pueda hacer el hombre. Entonces pues Dios se glorificó y ellos obtuvieron un gran botín, una gran victoria. Dice la palabra que por medio de Cristo que nos amó somos más que vencedores. Esta es la victoria que vence al mundo, nuestra fe en Cristo Jesús. Jeremías 1:19, pelearán contra ti, pero no te vencerán, porque contigo estoy, dice el Señor, para librarte. Por eso cantamos, hay victoria, en el nombre de Jesús. Hay victoria, en el nombre de Jesús. Todo lo podemos en Cristo que nos fortalece. En Dios haremos proezas y Él hollará a nuestros enemigos. El Dios de los cielos, Él nos prosperará y nosotros, sus siervos, nos levantaremos y edificaremos. Apreciables amigos, pues el Señor, en medio de estas batallas que estoy mencionando, que Gedeón con 300 hombres, Dios le dijo que eran muchos, 32,000 hombres. Y pues le dijo que pues que dijera al que tuviera miedo, al que tuviera temor, pues le dijo Dios, dile a los que temen, a los que se estremecen, que son cobardes, diles que pues se vayan a sus casas. Y de los 32,000, 22,000 se fueron como conejos. Apreciables amigos, Dios no nos ha dado espíritu de cobardía, sino de valor, de fortaleza y de dominio propio. Y pues dijo Dios, todavía 10,000 hombres son muchos para que yo libre a Israel de la mano de Madián. Esto está escrito en Jueces capítulo 6. y le dijo, llévalos a tomar agua. Y conforme tomaren agua, el que yo te dijere que vaya contigo, que vaya. Y el que yo te dijere que no vaya contigo, que no vaya. De los 10,000, 9,700 tomaron agua en una forma incorrecta. Y le dijo Dios, dile a esos 9,700 que se vayan también para su casita. Con los 300 que están tomando el agua, así como los perros, le dijo Dios, esos 300 van a ir contigo a la batalla, le voy a dar la victoria. Y pues gracias a Dios que le dijo, pues que Gedeón reconoció su incapacidad, su pequeñez, y dijo, pues soy de las familias, somos de las familias más pobres en Israel, ¿de dónde o cómo voy a enfrentar este gran ejército de los madianitas? Le dijo Dios, ve con esta tu fuerza, no te envío yo. O sea que lo estaba mandando el Señor de señores y Rey de reyes y Dios de dioses, Emmanuel, que traducido es Dios con nosotros. Mis apreciables amigos, qué maravilloso confiar en Dios, apoyarnos en Dios. Y bueno, pues las personitas como el hermano Terio Valle, que han peleado la buena batalla de la fe, y que pues ayer que estuvimos por ahí en la funeraria, bueno, pues la paz de Dios pues debe gobernar nuestros corazones, porque pues Él dijo, paz a vosotros. La paz les dejo, mi paz les doy, no como el mundo la da, yo os la doy. No se turbe vuestro corazón ni tenga miedo. Apreciables amigos, les animamos, si usted es gustoso, acompañarnos al Templo Último Tiempo, ubicado en calle Librado Rivera y Avenida La Esperanza, Colonia Reforma Urbana, Monterrey, Nuevo León. Se ministra la palabra martes, hoy jueves a las 7 p.m., sábado a las 7 también, domingo 9:30 de la mañana y 3 de la tarde. Ven con nosotros y estaremos bien porque hemos hallado a Cristo. Yo me alegré con los que me decían, a la casa del Señor iremos. Miren cuán bueno y cuán delicioso es habitar los hermanos igualmente en uno, en armonía, porque allí envía el Señor bendición y vida eterna. Ahí está la invitación atenta y cordial, apreciables amigos, para todos los que sean gustosos acompañarnos a estas actividades. Templo Último Tiempo, calle Librado Rivera y Avenida La Esperanza, Colonia Reforma Urbana, Monterrey, Nuevo León. Actividades martes, jueves y sábado, 7 p.m., domingo 9:30 de la mañana y 3 de la tarde. Ahí está la invitación atenta y cordial. Dejemos a un lado tanta indiferencia, tanta flojera. Son tiempos difíciles, es cierto, críticos, pero mayor es Cristo que está en nosotros que el que está en el mundo. Y pues qué bonito es saber que pues Él tiene la llave de todos los candados y que pues hay que caminar tomados de la mano del Señor y clamar y rogar y suplicar. Apreciable radio oyente, muchas gracias por las oraciones del pueblo del Señor. Bueno, pues llegamos de esta campaña en la Huasteca Potosina. El Señor nos ayudó en todo y gracias a las oraciones del pueblo del Señor en estos tiempos difíciles que estamos viviendo, pero gracias a Dios que Él ha dicho, iré delante de ti, enderezaré los caminos torcidos, quebrantaré puertas de bronce y cerrojos de hierro, haré pedazo. Decía el apóstol San Pablo, para mí el vivir es Cristo y el morir es ganancia. Yo sé que mi Redentor vive y porque Él vive, nosotros también viviremos. Apreciables amigos, bueno, pues una vez más, hago este paréntesis para las personitas que conocieron, que convivieron, a nuestra hermana, con la hermana Terio Valle, que era la titular de los ministerios Manzana de Oro, y que pues quizás usted la escuchó muchas veces, juntamente con un grupito de hijos, de hijas de Dios, pues orando por los matrimonios, orando por la familia, orando por el país, orando por nuestras autoridades, orando por México. Y bueno, pues los diferentes ministerios y personitas que apoyaron a nuestra hermana, y que pues que el Señor, la obra que él empezó en sus hijos, la perfeccionará. Los viernes, recuerde que nuestras actividades a las 7:30 p.m. ahí en la Colonia Moderna, es calle, por ahí en esta calle Camelia y Privada Palma, Colonia Moderna, Monterrey, Nuevo León. Ahí se predica la palabra al aire libre, ahí en este lugar, si es gustoso acompañarnos. Ahí estamos los viernes 7:30 p.m. Y bueno, pues daba este anuncio, que Dios fortalezca, lo repito, a la familia de la hermana Terio Valle, que hoy será sepultada ahí en el Panteón Santa Catalina, y la partida del cortejo fúnebre a las 12 del mediodía, de ahí de las capillas Protectora Eco de Santa Catarina. Hoy, 12 del mediodía, será la partida de este lugar hacia el Panteón Santa Catalina. Gracias por la amabilidad de su atención en este hermosísimo día. Agradecidos con Dios porque el Señor pues tiene cuidado de sus hijos, de su pueblo. Gracias por permitirnos entrar a la privacidad de su hogar a través de estas ondas radiales. Se despide usted, un servidor y amigo, Eliud Vargas. Dios me los bendiga muy ricamente a todos. Ya no voy a llorar,
3: pues tengo a Cristo en mi vida.
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Gloria a Dios. Dios los bendiga, hermanos. Muy buenos días. Bendiciones para todo el pueblo del Señor. Les saludamos en este día jueves 10 de septiembre. Que el Señor les bendiga de una manera muy especial. Gracias a Dios por este día que Dios nos ha regalado. Muchas bendiciones para todo el pueblo del Señor. Muchas bendiciones. Saludamos a todos los amigos y hermanos que van manejando rumbo al trabajo, a la escuela, llevar a sus hijos a la escuela en esta gran ciudad de Monterrey, ciudad metropolitana. Tenemos una temperatura de 24 grados centígrados, siendo las 7 con 17, 24 grados centígrados. Se va a sentir calor esta semana. Estaba viendo en la mañana hace ratito la temperatura de la semana y estábamos llegando a los 37 grados, bastante calor. Bueno, estamos en verano, no se nos olvide, aún estamos en verano. Y bueno, el día de hoy, según lo que observo en el clima, es que vamos a tener una máxima de 34. No sé ustedes, pero se ha sentido bastante calor y bueno, la lluvia de hace unos días estuvo muy buena, agradable, pero después deja ese sentir de calor, de bochorno, de bastante a veces humedad. Pero gracias a Dios, hermanos, estamos amaneciendo con 24 grados, que es algo más, una temperatura agradable. El detalle es que se viene el calor ya por las tardes. Bueno, hermanos, contentos con Dios en este jueves de poder volver a tener el programa radial. Para nosotros es una bendición tener, aprovechar el momento para hacer el programa de radio. Para nosotros es bonito, es una bendición. Tenemos muchos años en radio, hermanos, más o menos. Empezamos en el mes de noviembre del 2007, o sea, vamos a cumplir 19 años en radio, 19 años, ya es bastante tiempo. Claro, empezamos en otros horarios, empezamos en otra estación de radio, con una frecuencia menor. Estábamos solamente una hora a la semana. Imagínense, solamente estábamos los días jueves, bueno, los jueves, nada más que a las 5 de la mañana, de 5 a 6 de la mañana, era nuestro programa de radio. Estoy hablándole en los inicios, duré varios meses, tiempo, no fue un mes ni un programa, fueron varios meses haciendo la programación. Y bueno, para nosotros fue de mucha bendición, predicamos siempre la palabra, el mensaje, como lo hacemos hasta el día de hoy. Así que bueno, contentos de poder, hermanos, seguir en radio. Para nosotros es una bendición. A veces cuando no hacemos la radio, no es porque no queramos, es que a veces batallamos con la tecnología, no funciona bien, el internet se corta o el audio no se oye, se complica. Otras ocasiones, hermano, es por causa a veces físicas, enfermedad o a veces un cansancio, ¿verdad? Que dice uno, no puedo, se complica, ¿verdad? Ya sea el sábado o no sé, en la mañana, o también porque tenemos que llevar a nuestras hijas a la escuela, porque uno cuando es el pastor de la iglesia también tiene una familia y se debe también a la familia, primeramente a Dios, ¿verdad? Pero también tenemos la familia, responsabilidades, deberes, y a veces pues se complica, pero siempre ponemos palabra de Dios, siempre tenemos, hermano, una prédica que poner, tenemos muchos mensajes para entregar, hermanos, gracias a Dios por la tecnología, porque pues ya ahí en la aplicación del YouTube, en la página, en esta plataforma, pues uno va guardando sus prédicas. Y no sé cuántas tengamos, la verdad, no sé cuántos mensajes estemos llegando ya. Tenemos una hermana que normalmente nos apoya, yo la llamo, que es la encargada de lo que es, hermanos, pues los videos, el grabar. Nuestra hermana Carla Silva, que tiene años apoyándome. Y ella va subiendo, hermano, también es trabajo, a veces no se puede subir inmediatamente, pero
normalmente se va subiendo prédicas. Entonces, ahí también, hermano, ¿usted cómo nos puede buscar? Bueno, como Pastor Raimundo, así se llama nuestro canal de YouTube, donde hay prédicas, predicaciones, estudios, y le va a traer una bendición especial, para que usted pueda, pues ahí, hermano, recibir palabra. Y le digo porque nosotros, lo que le comentaba, tenemos ahí los mensajes, hermano, y tenemos muchos mensajes, por ejemplo, estamos contabilizando en programas de televisión, tenemos aparte más, estamos en 191, 100. O sea, tenemos muchas prédicas. Muchas prédicas. Temas de bendición. Por si usted gusta ingresar, nuestro canal de YouTube es Pastor Raimundo Garza Soto. Por ejemplo, hay un tema que se titula El peligro de estar vacíos. Otro tema que se llama Dos rasgos importantes en los tiempos difíciles. Victoria a través de Jesucristo. Tres puntos importantes de la vista espiritual. Otro mensaje se llama El caballo negro. El tribunal de Cristo. Dejaron las redes. Concédenos poder. Por sus frutos. Al Señor tu Dios adorará. El Espíritu Santo en la Biblia. Temas, hermano, que considero que le van a ser de bendición. Nuestro canal de YouTube es Pastor Raimundo Garza. Espero que le sea de bendición. Ahí son temas sencillos, no tiene nada de extraordinario, hermano. Como nosotros lo hacemos, hermano, en cada domingo, en nuestra iglesia, en nuestro ministerio. De esa manera, hermano, es también lo que nosotros entregamos, ¿verdad? De esa manera es como lo que nosotros también subimos, hermano, lo que el Señor nos permite predicar. Lo ponemos en tele, lo ponemos en la radio para la gloria del Señor. Muchas gracias a todo el pueblo del Señor que se está uniendo, hermanos, a la campaña de radio. Queremos el día de hoy finalizarla. Creemos que así será. Nos están faltando, hermano, cinco personas que nos apoyen, hermano, para llegar a la meta de los 50, hermanos. El día martes estuve con nuestro hermano Raimundo apoyándome porque él me apoya en las líneas telefónicas. Y gracias a Dios estuvieron llegando apoyos. Dios, hermano, nos ayudó, nos sorprendió, tocó corazones, tocó vidas, gente que empezó a apoyar, a aportar generosamente. Nos faltaban, creo que, no sé si había dicho que habíamos iniciado, que nos faltaban, no me acuerdo si dijimos, llevamos 17 o 20. Faltaban 30, mínimo, 30 o 33. Y terminamos en que faltaban cinco. Porque nos llamó ayer el pastor Ricardo Martínez y nos apoya. Entonces, se fueron sumando durante el día martes todavía, hermanos, como a las 10 de la mañana nos escribía la gente. Entonces, requerimos de 5 hermanos para terminar la bendición de Dios. Nos faltaban 7. Al terminar el programa, nos llamó una hermana como a las 10 y el pastor, creo que el día de ayer fue el día que se sumó el pastor, ayer miércoles me mandó el apoyo. Así que es importante para nosotros que nos pueda apoyar. Si puede, gloria a Dios. Hoy llegaríamos, hermano, a la meta. O sea, hoy lo terminamos. Lleguemos o no, hoy terminamos. Si Dios así lo permite, si Dios así quiere, hermanos, para nosotros va a ser una gran bendición. 5 personas, hermano. El programa radial, dijimos, vamos a ver si ocurre el milagro. Para nosotros ocurrió porque quedaron pendientes 7. Pero durante el día, o durante el martes y el día de ayer, miércoles, se sumaron 2 y nos faltan 5. Así que nos puedes llamar,
Necesitamos 5 personas para llegar a la meta, que realmente es la meta de agosto-septiembre. Agosto-septiembre. Y bueno, saldríamos adelante. Ya nos quedaría solamente la de octubre, noviembre y diciembre. 3, gracias a Dios. A nosotros a veces nos complica estos días el pedir el apoyo, pero bueno, lo hacemos, tratamos de hacerlo, hermano, con la bendición del Señor. Amén. Así que si usted puede, nos puede llamar al 81-83-41-10-25. 81-83-41-10-25. 81-83-41-10-25. Gloria sea al Señor. Nos puede llamar, nos puede marcar. Está nuestro hermano Raimundo. Y vamos a tener igual un consejo el día de hoy. Confiamos en Dios que lleguemos a la meta. Usted nos puede llamar si usted tiene el deseo, el anhelo, hermanos, de apoyarnos. Hágalo. 81-83-41-10-25. Gloria al Señor. Ayer nos congregamos, estamos, hermano, en la iglesia. En solidaridad estuvimos, hermano, en el templo. Gracias a Dios por su palabra. Gracias a Dios, hermano, porque recibimos el consejo, porque alabamos a Dios, porque compartimos, hermano, el mensaje. La verdad que siempre es una bendición poderse congregar, poderse reunir, poder estar. Y aparte, hermano, que uno no va todos los días a la iglesia, o sea, uno no es de todos los días congregarse. Hay que aprovechar el momento. Yo le digo a los hermanos en la iglesia, le digo, hermanos, congréguese porque no es de siempre. Imagínense, solamente a veces es un día entre semana y el domingo. Entonces, ¿qué hay que hacer? Pues tratar, hermano, de poder de ir, de asistir, de poder congregarse, de poder reunirse para alimentar nuestra vida espiritual. Yo le digo a cada uno, que le digo, hermano, imagínense los días martes y domingo, 2 cultos, ya faltamos a uno, nos queda uno, y luego faltas al domingo, no pudiste, te enfermaste, faltaste a los últimos 2 cultos, los únicos 2 cultos que tiene. Entonces hay que asistir. Ayer asistimos y fuimos muy bendecidos, hermano, al estar en la casa del Señor. Amén. Así que gloria a Dios por ello, porque es bueno, porque es bonito, porque es bueno asistir, hermanos. Tenemos gente, hermano, con necesidad también, hermano, en la iglesia. Pedimos la oración. Hay una hermana, lo decía el día, el martes, que no la han podido operar, hermano, está... No sé cómo se pueda decir, como en espera, en el IMSS, creo que en el hospital de zona, nuestra hermana Lupita Covarrubias. Y bueno, yo entiendo que no es problema de los médicos, de los que asisten, yo pienso que es un problema del sistema, ¿verdad? De la plataforma, hermano, de nuestro, el gobierno, ¿verdad? Que no tiene la manera de proporcionar todo lo necesario. Lamentablemente estamos, hermano, en un gobierno en crisis, lamentablemente, porque afecta mucho. Yo le decía a mi papá, a mi padre, que también sufrió un accidente en su brazo, y paga, bueno, ya ve que le van quitando, hermano, uno tiene que pagar. Por ejemplo, yo también tengo mi seguro y tengo que estar pagando cada año, lo pago ahí mismo en el ISSSTE. Y, oye, vas para algo y nunca no hay citas, no hay medicamento. A mi papá le dijeron, aquí, mire, necesita hacerse un TAC. Unos 4 meses, véngase. ¿Cómo en 4 meses? ¿Y eso es el TAC? Imagínense, hermano, la cirugía. Es imposible. Me decía mi mamá que hay la máquina que es el TAC. Esa resonancia, esa radiografía especial. Dice, hay solo un aparato en el ISSSTE para 3 estados. Nuevo León, Tamaulipas y Coahuila. O sea, la gente de Tamaulipas viene para acá, los de Coahuila también, los de Monterrey también. El ISSSTE dice, ¿quieren eso? Necesitan ir a Monterrey, a la cita. ¿Cómo va a haber uno, hermano, donde hay solamente Nuevo León,
7 millones de personas. Es impresionante, ¿no? Está mal, nuestro gobierno está mal. Y no es problema de los médicos, yo lo entiendo, ni de las enfermeras. Ellos son gente profesional, capacitada. Pero ¿qué hacen si no le dan los insumos, no le dan lo necesario, no le dan las herramientas, no hay las camillas de hospital? Entonces, qué lamentable. A nuestra hermana Lupita dice, tiene días ahí, fracturado su brazo, creo que la parte del codo en varias partes, decía nuestra hermana, y no la han podido atender. Qué triste, qué lamentable. A veces uno dice, me ha tocado gente que está enfermita y dice, no tienes seguro, pero y el que tienes como si no tuviera. No se preocupe, o sea, los que no tienen, el que tiene hace lo mismo que el que no tiene. Igual tiene que comprar sus medicamentos. Mi papá tuvo que ver la forma de poder pagar su TAC. Está esperando la cita, todavía no le pueden marcar. Y tiene el brazo reventado. Cosas que pasan, ¿no? Y así mucha gente. Y hay problemas más graves. Situaciones más complicadas. Más complicadas. Me ha escrito gente, pastor, mi esposo está sumamente enfermo, lo tienen sentado en una silla. Triste. Hay que orar al Señor por nuestro país, para que Dios haga algo en nuestra nación.

Estos días me han estado escribiendo hermanos: pastor, me pasó esto, me pasó el otro, se me complicó, pastor, estoy batallando. Entonces hay que orar, hermanos. Gente que se ha caído, que se ha lastimado. Ayer un hermano me decía: pastor, tuve un accidente automovilístico. Vamos a orar a Dios. Porque ¿qué nos resta? Orar. Dios, ayúdanos. Que Dios nos guarde y que Dios bendiga su vida, hermano, hermana. Usted que me está escuchando, manejando, que Dios lo bendiga, Dios lo cuida, a sus hijos. Una oración en el automóvil también le hace bien. Orar por sus hijos ahí. Yo le digo a veces a las niñas cuando me toca llevarlas, le digo: vamos a orar, vamos a darle gracias a Dios por el día y pido a Dios, ¿verdad? Porque ellas son niñas, ellas no van a decir: pa, ora por mí. No, pues yo trato de decir: vamos a orar. Vamos a pedirle a Dios. Usted también haga lo mismo. Haga lo mismo con sus hijos. Haga lo mismo con sus hijas. Póngalo en las manos de Dios. Acuérdese cuando Job pedía por él. Entonces, pedir a Dios es bueno, hermano. Pedir a Dios, Señor, cuídanos, guárdanos. Como dice la Biblia, ¿no? Que cuando pases por las aguas, no te van a llevar, no te van a ahogar. Pero hay que invitar a Dios, hermano, a nuestra vida. Para que nosotros, porque las aguas las vamos a enfrentar. Ya en este tiempo, hermano, esta vida que llevo, que Dios me ha permitido observar, que antes quizás pensábamos como niños, no entendíamos de los problemas, pero hoy ya uno ha crecido, uno, hermano, ha pasado el tiempo, te das cuenta que hay problemas en la vida, que hay necesidades, que tú dices: oye, esto hay que pasarlo, o sea, hay un río, hay un fuego, pero las llamas no arderán. Y cuando el Señor está contigo, o sea, cuando tú has invitado a Dios a ser parte, hermano, a ser parte. Entonces, sí es importante, es importante. Nos llama Rigoberto Gaspar de Apodaca, dice: yo apoyo con 200, nos faltan 4, gloria a Dios, 4, vamos por esa bendición, hermano. Así que requerimos del apoyo, de la generosidad de los hermanos. Así que Dios me los bendiga, hermanos. Es importante avanzar, es importante caminar en el Señor, es importante invitar a Dios a nuestra vida. Pero cruzado de brazos, tirado ahí, hermano, diciendo: oh, Dios no me ayuda esto, pues no. Estaba el ciego, ¿no? Dice la Biblia, el Bartimeo, y él clamó a Dios, él pidió, él gritó. O sea, algo debemos de hacer, buscar al Señor. Dice Luis Escol, Dios le bendiga, hermano pastor. También Raimundo Garza Villarreal dice: Dios le bendiga grandemente, mi querido pastor. Atentos a la palabra. Guadalupe Arias, Dios le bendiga, pastor. Amén. Ali Valdés, Dios le bendiga, hermanos. Pastor Raimundo, saludos a la pastorita Edén. Gracias, hermana Ali, gracias por saludar. La hermana Gaby Soto, Dios le bendiga, siervo, que siga predicando la palabra del Dios poderoso, del Todopoderoso. Amén. El hermano Sigre Lut, amén, pastor. Dios le bendiga, que tenga un bendecido día. Amén. Igualmente para usted, hermano, Dios bendiga su vida, su familia, su negocio. La hermana a la hermana Ali dice: exactamente, gloria a Dios, amén. Muchas gracias, hermanos. 7:37, 7:37, nos faltan 4 personas. Sería bonito si alguien nos tiene el deseo de apoyarnos, se lo vamos a agradecer. Nos faltan 4 para llegar a la meta. 81 83 41 10 25, 81 83 41 10 25. Nuestro hermano Raimundo le va a atender, faltan 4. Me está llegando un mensajito del hermano Ceguera, dice: yo me apunto con 200, pastor, pido oración por mi hija. Claro que sí, hermano, vamos a orar al Señor, que Dios le bendiga. Vamos a orar por su hija. Y bueno, nuestro hermano Óscar Ceguera, vamos a anotarlo por Facebook, dice que se apunta con 200, entonces nos faltarían 3. Qué bueno, hermano, es el Señor que nos ayuda. Gloria al Señor. Vamos a ver, nos puede seguir llamando 81 83 41 10 25, 81 83 41 10 25. Gloria a Dios. La Biblia, hermano, nos habla sobre el buen ministro. El buen ministro, en 1 Timoteo, capítulo
4.

Vamos a buscarlo. Gloria al Señor. Dice la palabra de nuestro Dios. Vamos a ver. Dice sobre un buen ministro de Jesucristo. Capítulo 4, verso 6. Si esto enseñas a los hermanos, serás buen ministro. Aquí estaba poniendo el 12 también, pero no, es solamente el 6. Nutrido con las palabras de la fe y de la buena doctrina que has seguido. Eso lo habla la palabra del Señor, hermano. La Biblia usa esta palabra ministro tanto en el Antiguo Testamento como en el Nuevo Testamento. Esta palabra, hermano, en el hebreo es mesharet. Y griega, en el Nuevo Testamento la encontramos como diáconos, diáconos. Y la palabra ministro. Ahora, en el hebreo, hermano, tiene un significado que es atender o ministrar a un superior. Eso es, para el Antiguo Testamento, la palabra hebrea era un significado que nosotros comprendemos como el ministro. Era atender o ministrar a un superior, alguien que está por arriba, ¿verdad? Que uno da un servicio. Como la Biblia habla, por ejemplo, de José, la Biblia dice en Génesis 39:4, así halló José gracia en sus ojos y le servía, o sea, y le ministraba, ¿verdad? O sea, él que hacía una atención a un superior, hermano. Y dice la Biblia que le habían hecho mayordomo de la casa. Entonces era un servidor, una persona que atendía. Ahora, también, hermano, en lo espiritual, por ejemplo, o en lo religioso, por decirlo así, Deuteronomio 10:8 dice, en aquel tiempo apartó Jehová de la tribu de Leví para que llevase el arca del pacto, para que estuviese delante de Jehová para ministrarle. O sea, cuando habla la palabra para ministrarle, está hablando que estuviese delante de Jehová para servirle y para bendecir en su nombre hasta hoy. Dios había apartado, hermano, para que llevasen el arca del pacto. Entonces, es una palabra, hermano, que da a entender sobre el servicio, sobre la atención, el ministrar. Se sirvió a Potifar, pero se podía también dar un servicio a Jehová. Ministrar, estamos hablando del Antiguo Testamento. Ahora, con respecto a la palabra, hermano, del griego diáconos, hermano, fíjese, esto me gustó porque este hombre, no sé si sea un erudito, un teólogo, no sé quién sea, pero me gustó, yo lo noté por lo que él dice, se ha dicho que el término diáconos se compone de la preposición dia, que significa a través, y el sustantivo conis, que es polvo. De modo que se refiere a alguien que va con prisa a rendir un servicio, y se va con prisa a través del polvo a fin de rendir un servicio. O sea, queda entender que lo hace con prontitud, con rapidez. Alguien que dice, yo hago un servicio rápido, que está atento. ¿Cómo hay esa palabra que se usa mucho aquí, hermanos? Cuando decían los padres, cuando acomedido, algo así. Hay una palabra que como que tú no necesitas que la gente te diga, oye, ¿me ayudas? Oye, ¿lo puedes levantar? Oye, ¿le puedes agarrar aquí? No, sino que tú estás ahí listo, dispuesto, rápido, se levanta polvo, porque ahí va el hermano, ahí va la hermana, dispuesto a servir, hermano. Ahora, yo le pregunto, ¿a usted qué le gusta? ¿Servir o que le sirvan? Porque hay gente, hermano, que solamente le gusta que le sirvan. Le gusta ser servido. Pero nunca da una especie de decir, yo quiero servir. ¿A usted qué le gusta? ¿Qué hace usted? ¿Cómo está usted? ¿Cómo se siente bien? ¿Solamente siendo servido? ¿O le gusta ser un servidor? Gente así, hermano. Gente, yo le voy a decir, hermano, porque
tengo muchos años en la iglesia, muchos años en la iglesia, yo me he dado cuenta, hermano, que hay gente que dice, oye, estos no te hacen un solo favor. Estos no están dispuestos a hacerte un favor. Incluso, hermano, hay gente que no se deja que le hagas un favor con tal de que tú después no le pidas que le hagas un favor. Ellos están tan cerrados a ayudar que dicen, no voy a pedir la ayuda de nadie para no tener que después andar ayudando a alguien. Porque están cerrados así, o sea, ellos no ayudan. Dice hermano Giesi, dice, diligente. Algo así. Yo intentaba entender como acomedido, como que el que dice, yo lo hago, yo estoy aquí, yo lo levanto rápido, porque eso daba a entender, o eso es lo que ellos dicen así, daba esa, ¿cómo se puede decir, hermano? Definición de lo que era diácono, o sea, que era ir rápidamente detrás de algo o perseguir. Lo que da a entender es que lo que comunica esta idea es de alguien, o sea, un diácono, un ministro, es alguien que se esfuerza con constancia y diligencia por desempeñar un servicio a favor de otros. Eso, alguien que desea poder servir a alguien más. Entonces, hermano, esto se refiere tanto a hombres como mujeres. Hombres como mujeres, en el hebreo, en el griego, se aplican a hombres, a mujeres. Usted puede leer 2 Samuel 13, 17, 1 de Reyes 1, 4, 2 de Corintios 13, dice, el cual asimismo nos hizo ministros. Y cuando habla de ministros, ¿qué está hablando? Gente que atiende. Y no cualquier ministro, sino competentes de un nuevo pacto, no de la letra, sino del espíritu. Porque la letra mata, mas el espíritu vivifica. Gloria al Señor. Dice la persona que está atenta y se esmera para hacer un trabajo sin que se lo digan. Amén, exactamente, mi hermano. Muchas gracias. La hermana Nora Ollervide dice, yo me apunto con 200. ¿Le puedo transferir? Claro que sí, hermana, y le vamos a pasar la cuenta. Entonces faltarían dos, ¿no? ¿Cómo estamos? Gloria a Dios. También nuestra hermana Nora Guajardo de Mitra Centro dice que nos apoya con 600. Entonces, gloria a Dios porque ya estaríamos llegando a la meta. Estaremos llegando a la bendición del Señor. Muchas gracias a nuestra hermana Nora Ollervides, Nora Guajardo, hermano Giesi Marañón López. Buen día, pastor, de bendición la palabra. Dios siga bendiciendo a su pueblo. Gloria a Dios. Deme un minuto y regreso.

0: Gloria a Dios. Bueno, ya regresamos, hermanos. Se levantó Mundito porque su mami anda llevando a las niñas a la secundaria y a la primaria. Entonces me toca hacer radio y cuidar a Mundito. Gloria a Dios. También la hermana Elizabeth, nuestra hermana, nos está apoyando. Dice, anóteme con 200. Gloria al Señor. Muchas gracias, hermana Elizabeth. Muchas gracias por apoyarnos, por acordarse de nosotros y bendecirnos. Sí, muchas gracias, hermana, por su bendición. Así que hemos llegado, hermanos. Hemos llegado a la meta. Agradecemos a todos los que de una manera pudieron apoyar durante estos días. Empezamos el jueves pasado la programación del apoyo radial y hemos llegado el día de hoy a la meta. Muchas, pero muchas gracias por su colaboración. Amén. Bien, vamos a seguir. Nos quedan 10 minutos de programación. Vamos a ver si podemos, si Mundito también nos da la oportunidad de poder hacer el programa, de poder compartir la palabra del Señor. Les decía que cuando se habla de ministros, se puede aplicar tanto a hombres como a mujeres, porque son servidores. Y los hombres no solamente sirven, también las mujeres, ¿verdad? O no solo las mujeres, también los hombres. Porque ya ve que también vemos, hermano, que hay mucha gente que a veces en las iglesias unos omiten servir. Y hay lugares donde solamente las mujeres sirven. Normalmente en las iglesias hay más hermanas que hombres, normalmente. Y donde a veces hay hombres, las hermanas sirven a veces más que los hombres. Y no debe ser así. Todos debemos de ser, hermano, esos ministros. Dice, no de la letra, sino del espíritu, porque la letra mata más, el espíritu vivifica. También dice sobre una mujer, mire, os recomiendo además a nuestra hermana Febe. Febe. ¿Quién era Febe? ¿Se da cuenta que a veces nosotros, hermano, no ubicamos a ciertas personas, hermano, de la Biblia? Pero a veces no las ubicamos porque las consideramos como de un trabajo menor. Pero la palabra diáconos habla de atender, habla de ministrar a alguien que está por arriba. Y nosotros tenemos que ver a la gente como superiores. No debemos nosotros pensar, no, ¿yo por qué voy a ayudar al niño? ¿O yo por qué voy a ayudar a esa persona si es nuevo? Yo tengo más años que en él en el evangelio. O yo soy el pastor, o yo soy el ministro, o yo soy el predicador que sale a las iglesias. No, con mayor razón, entre mayores, debemos, hermano, de servir, dar ejemplo de enseñanza, de servicio. Y mire que Febe, en Romanos, dice, la cual es servidora, es ministradora, porque dice, la cual es diaconisa. ¿Y qué era diaconisa? Servir rápido, ir rápido, ayudar rápido. Así dirán igual de usted, hermana, mujer, o somos de los que, no, mejor no le, a veces me dicen algunos hermanos, y me dice, pastor, le digo a fulano, le digo a fulanita, no, mejor no le diga, no, así déjelo, no se preocupe, porque hay gente que no les puede decir. Pero yo imagino que Febe era una persona que quiere servir a Dios, ¿verdad? Josué, hermano, fue servidor de Moisés desde su juventud, desde muy joven. Nosotros vemos a Josué, hermano, peleando y vemos al Josué, hermano, liderando y conquistando y repartiendo las tierras. Pero antes de ser hermano, Josué era un muchacho, fue un joven. Un servidor de Moisés, el que le ayudaba, acarreando las cosas, cargando las cosas. ¿Se acuerda cuando Moisés subió al monte? Y allá en el monte, hermanos, Dios le dio las tablas y él estaba allá abajo esperando, ahí esperando. Eso es lo que él estaba haciendo, hermano. Josué servía desde su juventud, hermano. La Biblia dice, entonces respondió Josué, hijo de Nun, ayudante de Moisés. No dice la Biblia, respondió Josué el guerrero. No dice la Biblia, respondió Josué el conquistador. No dice eso la palabra del Señor. ¿Qué dice, amados hermanos? Respondió Josué el ayudante de Moisés, uno de sus jóvenes, y dijo, Señor mío, Moisés, impídelos. Aconteció después de la muerte de Moisés, siervo de Jehová, que Jehová habló a Josué, hijo de Nun, servidor de Moisés, diciendo, fíjese, al servidor de Eliseo también estoy delante de 100 hombres, y él volvió a decir, da a la gente para que coma, porque así ha dicho, comerán y sobrarán. O sea, el sirviente, hermano, del siervo Eliseo, era un sirviente, respondió su servidor, su criado, su sirviente, era un servidor. O sea, ¿qué es eso? Un diáconos, un ministro, alguien que atendía, porque hoy decimos, no, yo soy el ministro. Pero por eso, o sea, eres el servidor, eres el que sirve. Y se levantó de mañana y salió el que servía al varón de Dios. O sea, tenemos que servir a Dios, hermano. Yo me acuerdo, hermanos, que en mis inicios cuando iba a la iglesia, el pastor de la iglesia, que considero que yo no entendía, hoy entiendo. Sí, porque hoy han pasado, hermano, 26 años y hoy comprendo, hermano. Y me decía, como iba a ver la venta de talento, ya ve que nosotros decimos así, la venta de talento, cuando se vende algo, el durito, las papitas. Iba a haber talento y yo llegaba temprano a la iglesia y el pastor me decía, cuerda, ya llegaste, cuerda, ahora a llenar las bolsas de papas. Ya ve que compraban, hermano, esas de bolsas de kilo, y tenía bolsitas ahí, decía el pastor, a llenarlas. Y esa era mi función. Yo la verdad no llegaba temprano para andar llenando bolsas de papas. Pero el pastor requería hacer venta, la iglesia. Y decía, pues no llegó nadie, llegó él, ponlo a hacer eso. Y a veces me decía, a limpiar las bancas. Así me decía el pastor, ¿ya terminaste? Sí, ahora limpia las bancas. O a veces primero me ponía a limpiar las bancas y después las papas. Era que había que hacerlo. No sé si lo hacía con gusto, no sé si lo hacía rápido, a veces sí, a veces no, pero lo hacía. ¿Por qué? Así es Dios, así quiere Dios, hermano. Entonces, cada uno de nosotros tenemos que hacer ese servicio al varón de Dios, al servir a Dios. Servimos a los hermanos, servimos a las hermanas. O sea, como la gente dice, no, yo no sirvo a los hombres. Entonces, ¿cómo? O sea, ¿de qué manera sirve a Dios usted? Si hacemos un servicio a los hombres. Cuando usted ora por alguien, cuando usted, hermano, limpia el aseo, ¿para quién lo limpia? ¿Para los ángeles? Cuando usted hace el aseo de la iglesia, ¿para quién lo está limpiando? ¿Para los espíritus? ¿Para quién? ¿Para quién lo está haciendo, hermano? Lo está haciendo, sí, para Dios, para que los hermanos, los hombres, los seres humanos se sienten en un lugar limpio. Claro que sí, así lo hacemos, hermano. Cuando se hace una comida, una celebración de aniversario de la iglesia y se hace comida, ¿para quién usted sirve los alimentos? ¿Para los que han muerto? No. Para los hombres. Eso es un servicio a los hombres. Esa ideita falsa, chicharronera de decir, no, es que yo no sirvo a los hombres, a gente. Que ya, hay que quitarla de encima. Servimos a los hombres. Y si usted no está dispuesto a servir a los hombres, usted no puede servir a nadie. Porque la palabra del Señor dice que es aquel que hace un servicio excelente. La Biblia dice, el apóstol Pablo, si esto enseñas a los ángeles, no. Si esto enseñas a los espíritus engañadores, tampoco. Si esto enseñas a los hermanos, serás buen ministro. ¿Me entiende? Si esto enseñas con las palabras de la fe, con las palabras, hermano, del Señor, con la buena doctrina que has seguido. Entonces somos llamados, hermano, a servir a Dios, a servir a los hombres y hacerlo con prontitud. Hacerlo, hermano, con exactitud, hacerlo con rapidez, con pasión, con amor, con ganas, para la gloria del Señor, hermano. Entonces, la Biblia nos enseña sobre los ministros, hermano, sobre los ministros, sobre el ministrar. La Biblia dice, bendecid a Jehová vosotros todos sus ejércitos, ministros suyos, que hacéis su voluntad. Usted es un ministro. ¿Qué es un ministro? Una persona, hermano, que atiende. que ministra, hermano, a un superior. Eso es. Ahora, hay buenos y hay malos. Eso lo vamos a dejar para otra oportunidad. Lo vamos a dejar porque se nos está terminando el tiempo. ¿Verdad, mundito? Mira. Se nos está terminando el tiempo. Y quiero agradecer una vez más a todos los que nos apoyan, a todos los que nos ayudan, a todos, hermanos, los que nos ministran y nos atienden. Gracias a Dios por apoyarnos en la radio. Gracias por su generosidad. Gracias por esa ofrenda. Gracias por considerar este programa. Muchas gracias. Gracias a los hermanos que nos ayudan en la iglesia. Gracias a los hermanos que apoyan a sus pastores. Hermanos, hermanas, gracias por los que hacen el aseo en el templo. Muchas gracias a los que llevan a los ancianitos a la iglesia. Gracias, hermano, hermana. Esos hermanos que a veces, después de un día de trabajo, el pastor dice, muevan las sillas. Y ahí va el hermanito moviendo las sillas. Gracias a todos los que forman parte de las iglesias cristianas y son verdaderos ministros. No son solamente ministros los que usamos una corbata o los que subimos a un púlpito. Ministros son también aquellos que atienden, que sirven, como Febe, la diaconisa, que hacía un servicio. Yo no sé si Febe hizo milagros, sanó enfermos, no lo sé, probablemente sí. Pero lo que sí sé es que si Pablo dice en Romanos, dice, la diaconisa es porque atendí.
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días en esta preciosa mañana. Dios bendiga a todos, cada uno de nuestros hermanos en Cristo Jesús. Estamos transmitiendo desde la ciudad de Monterrey, Nuevo León, en su programa de radio La Hora de la Fe Juventud. Programa radial La Hora de la Fe Juventud con ministro Grace Marie Lee y su servidora pastora Rebeca Budeli. Como siempre, es una bendición, un privilegio y un placer y una responsabilidad, siempre lo he dicho, el traer el evangelio de la palabra de Dios a través de estos medios de comunicación. Y en la forma en que lo hagamos, es una responsabilidad. Amén. Porque ya ve que luego predicamos la palabra de Dios toda tijereada, toda hecha picadillo, ¿verdad? Toda una ensalada. Y pues es palabra de Dios, digo, como quiera sabe rico y es rica, pero tiene un orden divino. Tiene un orden divino de Dios y entre más esté en un orden divino de Dios, pues más nosotros podemos disfrutar y recibir lo que Dios tiene para nosotros conforme al orden divino de Él. Bendito sea el Señor. Así que, amados, en esta hora les quiero dar mi número de teléfono al que ustedes nos pueden mandar un mensaje, nos pueden marcar si necesita información de la iglesia. En caso que si tiene un problema, pues en ese sí tienen que sacar agenda conmigo, porque ando súper, súper, súper ocupada todo el tiempo. Entonces es el 811-569-2543. 811-569-2543. Yo le recuerdo que Casa de Fe, que es la iglesia, está ubicada en la calle Constituyentes del 57, número 2809, entre las calles Nueva Rosita y Fabriles, en el centro de Monterrey, Nuevo León. Se viene por la calle Colón, se baja en Pablo de la Garza, amén, Pablo de la Garza, dos cuadras hacia adentro y dos cuadras hacia la derecha. Dos cuadras hacia adentro en Pablo A. de la Garza por Colón y dos cuadras hacia la derecha. Esa colonia se llama Fabriles y Nueva Madero, que porque dicen que la mitad de la calle es Fabriles y la mitad es Nueva Madero. Entonces ahí estamos ubicados y usted se puede venir todos los domingos, puede asistir a las 10:30 de la mañana. Hay quienes me dicen, oiga pastora, no tiene cultos entre semana. Ingratos, ¿me quieren crucificar o me quieren deshacer? ¿Cómo? Si yo predico toda la semana, predico 3 veces en la noche y 2 veces en el día, o por lo menos tomo los programas, martes y jueves. A propósito, le recordamos que estos programas en esta emisora se transmiten martes y jueves de 8:30 a 9:00 de la mañana. Pero yo predico toda la semana. Toda la semana estoy en el radio. Amén. Así que yo les digo, cuando hagan, sí, cuando hagan todo lo que les hemos, gracias a Dios, instruido, les hemos aconsejado que hagan, pues entonces venga y dígame que si no tengo más servicios. Gloria a Cristo. Así que también les recuerdo que nuestras páginas de Facebook es La Hora de la Fe Juventud, La Hora de la Fe Juventud. Y el teléfono sigue siendo 811-569-2543. Lore, ándale, Lore. Ahora sí que trae un antojo de café, Lore, pero pues, bueno. Buenos días, pastora, escuchando La Hora de la Fe. Amén. Amén. Bendito sea el Señor. Entró nuestro primer mensaje. Gloria a Dios. Así que, si usted necesita oración, si usted necesita, si usted está atormentado, si usted está lleno de tormentos, si usted abrió puertas, amén, por ignorancia, o porque no sabía, o por compromiso, o por lo que haya sido, usted puede venir a Casa de Fe. En Casa de Fe le ministramos. Usualmente por teléfono, amados, no tengo el tiempo. Ya ves que ni el teléfono me timbra. Entonces, usualmente no hay mucho tiempo por teléfono. Entonces, yo prefiero hacerlo en persona porque yo creo en la imposición de manos. Yo creo en la imposición de manos. Si es por teléfono, yo no te puedo imponer manos. Te puedo decir, te puedo ministrar, pero si yo estoy ocupada, te voy a decir, bueno, 5 minutos, ¿verdad? Entonces, y pues bueno, ¿verdad? Y la gente dice, sí, ¿no? O sea, a veces agarran 30, 40 minutos y con mucha pena a veces tengo que decir, híjoles, pues que ya tengo algo más alineado en el día.

0: fácil. Tengo que pelear con la carne, tengo que pelear con el sistema del mundo, y yo sí le peleo al diablo. El Señor Jesús lo reprende en esta hora y está debajo de mis pies conforme al libro de Efesios 1, 19 al 22. Amén. Gloria a Dios. Así que, pues se viene a Casa de Fe. Casa de Fe está ubicada en la calle Constituyentes del 57, número 2809, entre las calles Nueva Rosita y Fabriles, en el centro de Monterrey, Nuevo León. Ahí lo esperamos todos los domingos, 10:30 de la mañana. Y también les recuerdo que tenemos la página de Face, la Hora de la Fe y Juventud. Nosotros estamos martes y jueves de 8:30 a 9 de la mañana. Y recuerde, lo dejo con este versículo y no se lo voy a explicar porque lo prediqué anoche. Lo dejo con este versículo de la Biblia que dice San Mateo 28:18, me fascinó el entendimiento que el Espíritu Santo me dio, me fascinó, gloria a Dios, y se los quiero compartir. Claro, me lo da el Espíritu Santo, la gente puede decir, pues le voy a decir al Espíritu Santo que me lo... No, métete 4 o 5 horas diarias a orar en el Espíritu Santo por décadas de años. No un mes ni 2 meses, décadas de años. Y vamos a ver si el Espíritu Santo no te va a revelar, a todas horas te va a hablar, te va a dar a entender. Gloria a Cristo Jesús. Y el meditar la palabra de Dios, enamorarte de ella, disfrutar la gloria a Dios. Amén. Bendito sea el Señor. Entonces me enamoré como el Espíritu Santo me lo enseñó. Y dice, toda potestad me es dada en el cielo y en la tierra, dijo Jesús. Les decía a sus discípulos precisamente en el evento de la resurrección. Y les decía a sus discípulos, cuando dice toda potestad me es dada en el cielo y en la tierra, rápidamente te quiero decir que Satanás, él vino, ¿sí?, a la tierra, llegó a la tierra, lo aventaron de arriba del cielo. Y se trajo una tercera parte de los ángeles. Esas son las identidades de jerarquía que operan en los ámbitos espirituales y en las atmósferas, principados y potestades. Entonces, cuando Jesús dice, toda potestad me es dada en el cielo y en la tierra, Él tiene todo el poder y toda la autoridad en el cielo y en la tierra. El diablo no tiene el poder ni en el cielo ni en la tierra. La tierra lo tiene muy limitado. Muy limitado porque todavía estamos en esta parte humana, porque todavía estamos en la tierra. Pero el que tiene todo sin limitación es Jesús. Toda potestad me fue dada en el cielo y en la tierra. La gloria para Dios. Así que los dejo con nuestra ministro Grace Marie.
1: Así es, amén. Aleluya. Bienvenidos al programa La Hora de la Fe Juventud. Búscanos en el Face, en el Instagram y en el YouTube, La Hora de la Fe Juventud. Sabes que el día de hoy el mensaje se llama Será tu desierto. Y hay épocas y hay temporadas en la vida de una persona, en la vida de un cristiano. Y quiero enfocarme hoy en Abraham. Génesis 12, 1 al 4 dice, pero Jehová había dicho a Abraham, vete de tu tierra y de tu parentela, y de la casa de tu padre, y la tierra que te mostraré. Es interesante porque Abraham aquí Dios le está diciendo, sabes que vete, váyate, haz casa en otro lugar, llévate a lo que es tuyo, llévate a tu esposa, y haz casa allí. Y es interesante porque ¿qué sucede después de que Abraham obedece? A lo mejor te estás preguntando ¿qué está pasando? ¿Qué pasa después de que obedeces? Y aquí vamos a leer, y haré de ti una nación grande. Aquí Dios le está prometiendo a Abraham, y haré de ti una nación grande y te bendiceré y engrandeceré tu nombre y serás una bendición. Bendeciré a los que te bendijeren y a los que te maldicen maldiceré y serán benditas en ti todas las familias de la tierra. Y se fue Abraham como Jehová le dijo y lo fue con él y era Abraham de edades 75 años cuando salió de Harán. Y qué interesante, hermanos, porque aquí Dios le dice algo. Y Abraham obedece, sin embargo, vamos a leer lo que pasa en Génesis 12:10. Y la cosa de esto es que aquí está recibiendo una palabra Abraham de Dios. Aquí Abraham, en este versículo no se dice que es amigo de Dios, pero eventualmente será amigo de Dios, mis hermanos. Amén. Sin embargo, Abraham tuvo un tiempo del desierto. Sin embargo, Abraham tuvo que esperar promesa tras promesa tras promesa. Sin embargo, fue llamado amigo de Dios. Génesis 12:10. Hubo entonces hambre en la tierra. Ya una vez que se movió, que se fue, que obedeció, que escuchó de parte de Dios, no tuvo dudas. Fue. Y hubo entonces hambre en la tierra. Y descendió Abraham a Egipto para morar allá, porque era grande el hambre en la tierra. hubo hambre en la tierra que Dios le

0: prometió que iba a ser bendito su nombre, su generación, en la tierra. Todas estas promesas llega a él, se establece en medio de un lugar, de un desierto, literalmente un desierto. ¿Dónde está la provisión de Dios? Dios, tú dijiste eso. ¿Dónde está? Interesante que nuestro padre de fe tuvo un momento de desierto, una temporada de desierto. Y sabes que en Hebreos 11 nos habla de los héroes de nuestra fe y comienza este capítulo escribiendo, describiendo lo que es la fe.
1: Amén.
0: Es pues la fe, la certeza de lo que no se espera, la convicción de lo que no se ve. Sí, a lo mejor no ha habido un tiempo, ¿sabes qué? A lo mejor no ha habido un tiempo, pero les voy a dar un ejemplo. Imagínate que vayas a comer y estás celebrando a alguien en tu familia, pero es un pueblo, no hay muchos lugares, restaurantes para donde comer. Y tú dices, ¿sabes qué? No me gusta, están un poco medios cochinos aquí. Por fe me voy a ir, me voy a lanzar a otro lugar donde a lo mejor no hay nada. Y te vas y dices, a lo mejor no va a haber otro lugar como este, un lugar mejor. Y te lanzas sin saber si habrá un lugar mejor. Entonces, así es con la fe. A veces no sabes o no lo puedes ver, no tienes otra oportunidad, algo que sabes que te va a salvar. Nada más te lanzas por fe porque obedeciste. Nada más te lanzas por fe esperando, teniendo esperanza que ojalá que haya algo mejor. Y te lanzas y dices, por fe va a haber algo mejor. Dices, ¿sabes qué? Voy a quebrar esto y lo otro para lanzarme porque sabes. Es que voy a tomar la palabra de Dios y voy a decir, sin fe es imposible agradar a Dios. Fe sin obras no es fe. Y así es lo que hizo nuestro padre Abraham. Promesa tras promesa. Tuvo que esperar, pero obedeció. Tuvo una fe que tomó la palabra de Dios. Tomó lo que era la palabra de Dios, porque sabes que es imposible para que Dios miente. Y eso es lo que creyó Abraham. Génesis 13, 2. Y Abraham era riquísimo en ganado, en plata y en oro. Entonces, ahora otro capítulo viene. ¿Y qué está en este capítulo? En un capítulo a otro capítulo sucedió mucho. Ahora Abraham es rico. Ahora Abraham tiene parte de la promesa. Amén. Ahora Abraham no está en una tierra donde no hay comida. Ahora él no tiene que huir. Ahora él está más establecido en una tierra. Y me gusta porque en Génesis 13 comienza a decir que él se establece y él establece un altar para darle gracias a Dios, un altar para tener tiempo con el Señor, un altar para darle gloria al Señor, honra al Señor, una vez que todavía sigue en el proceso de promesa tras promesa, no deja atrás crear un altar de oración para el Señor. Igual con nosotros mismos, cuando nosotros estamos pasando en tiempos de tristeza, en tiempos de alegría, estamos pasando tiempo en oración con Dios. En las buenas o en las malas. Porque algunos de ustedes están en un matrimonio, o están en una relación, o una situación, o una carrera, en un trabajo que han estado allí por año tras año tras año, y no está bueno, no es bueno, a lo mejor, no sé por qué, y esta no es una palabra profética. A lo que yo voy es que, sin embargo, Dios es bueno y no podemos establecer un compromiso con Él año tras año. Y aquí vemos que Abraham lo hace. La fe, él se lanzó por fe y ahora es un hombre bendecido. Ahora es un hombre rico. Sabes que hay tiempos que para acumular confianza tienes que hacer cosas que no has hecho. Hoy en día estamos bendecidos, tenemos iglesia Casa de Fe, la gente de allí es la mejor gente de Monterrey, México. Si los quieres conocer, visítanos los domingos a las 10:30 de la mañana en iglesia Casa de Fe. Pastora, ¿qué es, da las direcciones?
1: Ah, bueno, nada más les recomiendo, hermanos, que abra su página de iPad, su iPad, en la página de Facebook, La Hora de la Fe Juventud. Amén. Laura de Fe Juventud, sea un seguidor y dele like y véngase a Casa de Fe. Amén. Gloria a Dios, porque el conocer la palabra de Dios y el tener relación con el Espíritu Santo activa y accesa todas las promesas de Dios. ¿Por qué vamos a andar como huérfanos cuando tenemos un papá que se llama Dios? Amén. Continuamos con el programa.
0: Amén. Visítanos en Iglesia Casa de Fe si no está establecido. Entonces, dijo la pastora, huérfano. Y la cosa de un desierto es te quita de título, te quita del título de esposa, de madre, de trabajo. ¿Qué eres sin el título? ¿Quién eres sin el trabajo? ¿Quién eres sin el respeto? ¿Quién eres sin las metas? ¿Quién eres en el desierto cuando solamente estás tú y Dios? Y la problema, y la situación, y el tiempo, la atmósfera. ¿Quién eres? Eres una hija. Eres un hijo. Cuando se te quita todos los títulos, lo que queda sigue siendo lo más básico y tanto un privilegio que se llama ser hijo, ser hija de Dios a través de Jesucristo. Amén. Entonces vamos a leer aquí, a lo que iba es que la mejor gente en Iglesia Casa de Fe, tenemos un segmento donde comparten nuestros jóvenes y comparten enfrente de todos y tienes que ganar confianza para hacer algo así. Una vez que lo haces y lo haces bien, ahora tienes confianza para volver a hacerlo otra vez. Si una vez no cocinabas y empiezas a cocinar, ahora tienes una confianza en la cocina con la comida y se dice que se quita el miedo una vez que lo haces porque ganas confianza. Entonces, seamos gente que se lanza por fe en las cosas de Dios. Seamos gente de Dios que dice, sabes que yo soy hija, yo soy hijo y yo voy a obedecer a Dios. La cosa de un desierto es que te quita de todos los títulos y te quedas con uno y se llama hijo, se llama hija y se llama pasar tiempo con Dios. En Éxodo 14:12 sabemos de los egipcios que se están siendo libertados. ¿Y qué pasó? Estaban año tras año con los egipcios como esclavos. Y Dios manda al profeta Moisés, los libra. Y en medio de esa libertad, esa liberación, ¿qué dicen? Dicen esto, no te dijimos que pasaría cuando aún estábamos en Egipto. Te dijimos, déjanos en paz, déjanos seguir siendo esclavos de los egipcios. Es mejor ser un esclavo en Egipto que en un cadáver en el desierto. Jesús pasó tiempo en el desierto. ¿Y sabes qué? Fue tentado. Y ganó y venció con la palabra de Dios. Pero les quiero enseñar una palabra en el griego que se llama pierasmismos. Es griego, ¿ok? No es español. Y significa tentación. Significa tentación en la idioma original. Tentación no significa que vas a caer en pecado. De hecho, tentación significa que estás probado para comprobar el examen, no caer como esclavo al examen, para comprobar, para salir adelante. Entonces, aquí Jesús fue tentado, fue en el desierto cuando estaba muy débil, pero estaba en ayunas, estaba lleno de la palabra de Dios, venció con la palabra de Dios. Después de esa tentación, esta prueba, fueron ángeles y lo ministraron a él, pero no solamente eso, San Lucas 14:13-5 también dice esto, cuando el diablo hubo acabado toda tentación, se apartó de él por un tiempo y Jesús volvió en el poder del Espíritu. ¡Aleluya! Otra vez, y Jesús volvió en el poder del Espíritu a Galilea y se difundió su fama por toda la tierra de alrededor y enseñaba en las sinagogas de ellos y era glorificado por todos. El desierto no venció a Jesús. De hecho, Jesús salió de esa prueba con más autoridad, con más poder, pero Jesús venció a través de la palabra. Amén. Entonces, tenemos que ser gentes llenos de la palabra. Una temporada de desierto no es para que te para vencerte, sino para que tú puedas probar ese examen y salir
1: avanzar
0: y ser promovido. Más promovido. No, pero el tiempo del desierto para los israelitas se llevó como unos 11, debió llevarse como unos 11 días y se llevó 40 años. Y la cosa de esto es que a veces una temporada de limpieza o si le quieres llamar tiempo de desierto es para lavarte, es para quitar la mentalidad de esclavo. En el desierto, para salir con una mentalidad como hijo, como hija, como alguien que merece tener relación con Dios. Como alguien que dice, soy hija, quítame todos los títulos y aquí postrado en mis rodillas, lo que queda es un corazón para Dios y el título y el principio de que sabes que soy hijo, soy hija.
1: Amén.
0: Y sabes qué, hermanos, tenemos que creer que hay cosas mejores en la tierra de los vivientes para nosotros. Salmos 27:13. Hubiera yo desmayado si no creyese que verá la bondad de Jehová en la tierra de los vivientes. Creyese es otra palabra para fe, para esperanza. Tienes que decir, sabes qué, aunque no lo vea, espero que habrá una bondad de Jehová en la tierra de los vivientes, no en la tierra prometida, no en la tierra de todo cumplido, pero en la tierra donde estoy vivo el día de hoy. Veré, tengo esperanza, tengo fe, que miraré la bondad de Jehová aún en un momento de desierto. Pero la cosa, y aquí es el clavo, y les quiero dejar con esto, todo esto sucedió a las personas que fueron obedientes a llamados. Entonces, el día de hoy estamos en un círculo diciendo es un desierto de Dios y no lo es, porque no eres obediente a un llamado, porque no has sido constante en ese altar de Dios día tras día. Abraham obedeció un llamado de ser padre, pero le llevó años y años para otras promesas. De Juan el Bautista estuvo en el desierto casi toda su vida, por años, perdone, en el desierto de Judía, porque estaba a través de un llamado, fue obediente. David fue obediente. Entonces vemos aquí que para tener esas temporadas de desierto y salir con poder y autoridad, es porque ha sido obediente a un llamado, y el día de hoy todavía no hemos llegado a eso. Todavía, ¿por qué? Porque no hemos tenido relación con el Padre, no hemos estado comprometidos al Padre. ¿Dónde está nuestro altar, hermano, iglesia, cuerpo de Cristo Jesús? ¿Dónde está nuestro altar? No puede ser un desierto y no podemos llegar al lugar prometido cuando no hemos establecido tiempo de edificación, tiempo de palabra, obedecido el llamado. Y si no sabes dónde comenzar, los invito a iglesia Casa de Fe a las 10:30 de la mañana. Y la cosa de todo esto, hermanos, es que a lo mejor no se trata de temporadas de desierto, sino lo que dice Romanos 6:23, cuando habla de que, ¿sabes qué? El paga del pecado es muerte. A lo mejor no es una pregunta, una cuestión de desierto, pero una pregunta, una cuestión de fidelidad, de salvación. ¿Qué es tu fruto? ¿Es tu fruto porque has sido obediente o es porque has sido obediente al pecado? ¿Hemos sido fiel a la palabra o hemos sido fiel a nuestra carne? Entonces, les dejo con este mensaje para que le piensen bien, para que puedan discernir dónde están espiritualmente. están pagando las consecuencias de un pecado, de un estilo de vida que, ¿sabes qué? Dijo, no quiero las cosas de Dios. O estás pagando el estilo de vida de, ¿sabes qué? Crear altares a Dios. En otras palabras, comprometido a tu relación con Dios. Y para promoverte te tiene que pasar por un desierto. Entonces, decirme cuál es para usted, pero iglesia Casa de Fe, pero también visítanos en Iglesia Casa de Fe. Pero cuerpo de Cristo, tenemos que saber en qué temporada, porque luego no salimos con victoria a través de esos tiempos porque no hemos podido discernir. Faltamos a la iglesia, faltamos en nuestras dádivas, faltamos en nuestro compromiso con el Señor, faltamos, pero no faltan de lavar trastes, no faltan de comer, pero faltan de darle tiempo y obedecer a Dios. Entonces, para que ustedes discierna qué temporada que están, tienen que discernir qué es su fruto. ¿Es su fruto causa de un pecado o un estilo de vida? ¿O el estilo de vida de oración y de palabra? ¿Amén? Hermanos, los quiero mucho. Quiero pasar el micrófono a nuestra pastora Rebeca Bully. Quiero que ustedes escuchen, que reciben la palabra de Dios a través de ella. Pastora Rebeca Bully con ustedes. Quiero que ustedes acepten esta palabra. Porque para llegar al futuro, para llegar a una solución, a bendición, tienen que aceptar y ver la realidad de dónde están. Amén.
1: Amén.
0: Con ustedes, pastora Rebeca Bully.
1: Gloria a Dios. Qué poderosísimo mensaje. Qué poderosísimo mensaje. Gloria a Dios. Yo quiero que lo termine Grace. Amén. Con esa unción, con esa palabra de Dios que fluye. La Biblia dice que de la abundancia del corazón, por allá por Lucas 6, 44, esto es un pensamiento. Y dice que de la abundancia del corazón habla la boca. El que tiene... Amén. El que tiene, de lo que tienes tú dentro de tu corazón, es lo que vas a dar fruto, es de lo que vas a fructificar. El que tiene cosas buenas, sí, va a dar buen fruto. El que tiene cosas malas, el fruto lo manifiesta. Aquí no hay con qué. A veces les digo yo sé quién se va a ir al infierno y sé quién se va a ir con Dios. Ay, pastor, ¿a poco usted es Dios? ¿A poco usted conoce el corazón? No, pero tu fruto habla por ti. Tu fruto habla por ti. Amén. Así que, amados, abra su página de Face, abra su teléfono, su iPad y ahí póngale la hora de la fe juventud, la hora de la fe juventud. Es que dice la hora de la fe juventud, pero es para todos. La gente está siendo ministrada. Mire los mensajes que me están mandando. Gloria a Dios. Por ejemplo, Iván. Y vaya que este muchacho puede también predicar. ¿Y qué dice? Él va a predicar hoy a la noche. Y él que dice, buenos días, pastora, poderoso mensaje de Grace. Y luego que dice aquí, el hermano Colunga, dice, gloria a Dios, bendito, glorioso mensaje de ministro Grace, Dios la ilumine por siempre, amén. Aquí por la Huasteca con el pastor y el hermano Oscar, andan ya trabajando. Y luego está Nancy Adriana, Dios le bendiga, pastora y ministro Grace, Dios la siga usando grandemente, siempre hay una palabra que nos bendice, amén. Así que tú tienes que abrir tus oídos y Dios no forza a nadie, Dios no forza a nadie, tú tienes que abrir tus oídos, tienes que abrir tu corazón y recibir la palabra de Dios, y recibir la palabra de Dios. Cuando tú recibes la palabra de Dios, dice San Marcos 4, 20, cuando tú recibes la palabra de Dios que cae en buena tierra, la palabra de Dios va a producir en tu espíritu nacido de nuevo. Gracias por esos likes que están dando. El martes agarré mi teléfono como alrededor de las 11 de la mañana. Estaba en la oración aquí en Casa de Fe y hoy también hay oración de 10 a 12. Y agarré mi teléfono y agarré todos los que me habían dado like, los que me habían seguido. Y empecé a orar uno por uno. Empecé a orar ahí en la oración. Así que ese es mi hábito de quienes a mí me siguen. Y no es manipulación. No, si usted me quiere seguir, sígame. Si usted quiere seguir a Ministro Grace Marie, pues siga, la verdad. Gloria a Dios. Así que, amados, hay que encontrar nuestra función en el cuerpo de Cristo. Hay ministerios, gloria a Dios, hay dones, hay llamados, así que hay que encontrarlo, hay que encontrarlo. Abraham tuvo un llamado, él obedeció, y porque él obedeció, en él fueron benditas todas las naciones, todas las naciones de la tierra. Ese fue el mensaje que se le dio para los gentiles y claro, era también para el judío, que más tarde vino a cumplirse en el apóstol Pablo. Amén. Así que rápidamente déjame darte una escritura que dice, Efesios 4, 15, dice, sino que siguiendo la verdad en amor, crezcamos en todo aquel que es la cabeza, esto es Cristo. Cristo es la cabeza, nosotros somos el cuerpo. Cristo es la cabeza, nosotros, los ministerios son para nosotros. Alguien me dijo, pastora, ¿que Jesús hablaba en lenguas? Hace muchos años en el radio. ¿Cómo, hermano? ¿Cómo cree que Jesús iba a hablar en lenguas? Si Cristo es la cabeza, las lenguas son para el cuerpo de Cristo. Amén. Amén. Gloria a Dios. Así que, amados, una vez más los invitamos que usted abra su iPad, abra su teléfono y le dé un follow me a la hora de la fe juventud, la hora de la fe juventud. Véngase a Casa de Fe. Estos mensajes se transmiten. Gracias por sus corazoncitos. Dios me los bendiga. Estos mensajes se transmiten de 8:30 a 9 de la mañana, martes y jueves. Gloria a Cristo Jesús. Y lo invitamos en Casa de Fe todos los domingos, 10:30 de la mañana. Si necesita información, llámeme por teléfono, mándeme un mensaje y yo se lo contesto. 811-569-2543. Que Dios me lo bendiga y me lo guarde. Y este fue su programa La Hora de la Fe Juventud.

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delante de su trono. Dice Apocalipsis 4 que los ángeles día y noche repiten sin cesar: Santo, Santo, Santo es el Señor Dios Todopoderoso, el que era, el que es, el que ha de venir. Y los 24 ancianos

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16: Eso es muy abominable a Dios. Y créame que el simple hecho de pensar, el solo hecho de pensar enojarte contra tu prójimo es contado como pecado. Y yo le decía, Señor, esto es grave. Y me decía, lo es. Lo es. Yo soy tres veces santo. Imagínense lo blanco. ¿Han mirado ropa blanca aquí en la tierra? Lo blanco de Dios no se compara a eso blanco. Es más puro que eso. Le preguntaba, Señor, ¿por qué tu pueblo no puede ver tu rostro? Y me decía, por causa de que les falta santidad todavía. Una persona que está diciendo mentiras o que es perversa de corazón o perverso, ¿se le puede ver en los ojos? Sí. ¿Puede sostenerle la mirada a alguien? No. Por eso hoy en día los detectives, cuando te van a interrogar, siempre se te paran enfrente y te miran a los ojos y observan cada una de tus acciones, porque de esa forma se dan cuenta si estás diciendo la verdad o no. Y me dijo, cuando tú eres puro, en este caso tú eres pura y Raúl es puro, no importa con lo que lo quieran señalar afuera, delante de mí van a estar puros. Y me dijo así, guarda tu testimonio delante de mí y delante de tu esposo. Los demás, deja que digan lo que quieran. Cada uno va a ser responsable de lo que sale de su boca. Así os digo a vosotros, cuiden su testimonio y su pureza delante de Dios. Las demás personas que digan lo que quieran decir, como en el caso de Jesús, cuando llegaron los discípulos y lo encontraron platicando con la mujer samaritana. Ellos se sorprendieron de que él estuviera platicando con una mujer. ¿Él estaba platicando en pureza con ella? Sí, al grado que ésta fue convencida de pecado y luego fue y les platicó que había encontrado un profeta. Y luego ellos vinieron y dijeron, ya no solamente creemos por tus palabras, sino porque nosotros lo hemos visto también. ¿Se pueden dar cuenta el efecto que trae la pureza? Sanidad y trae alcanzar almas para Cristo. Y para eso fueron puestos cada uno de ustedes. Y el malo sabe eso, por eso usa muchas veces el adulterio dentro del mismo pueblo de Dios, tanto física como espiritualmente. Porque una persona que está en adulterio no se siente libre para levantar la mano y señalar el pecado. Y decir, estás haciendo esto y esto y esto y esto otro. Y el malo sabe eso. Por eso contamina al mismo pueblo de Dios con el adulterio, con las fornicaciones, con los homicidios. Una de las cosas que más corrompe el cuerpo del hombre es eso. Y van a venir días, y santifíquense, porque van a venir días en que si ahorita con este calor las personas casi andan desnudas, va a llegar días que las personas van a andar desnudas. ¿Para dónde le van a dar los codiciosos o los lujuriosos? Para todos lados. Donde quiera que anden, el pecado va a estar ahí. Y no es que el pecado esté en las personas, sino va a estar en el corazón de las personas. Hay que buscar nosotros santificarnos más para cuando esos días vengan, estar como aquel Lot cuando estaba en Sodoma y Gomorra. Dice que él afligía su alma, viendo y oyendo esos hechos inicuos que ellos estaban haciendo. Él no se deleitaba en ello. Él siempre clamando a Dios por esas personas. Y nosotros estamos para eso. Para nosotros santificar y libertar a los cautivos. No para que nosotros seamos cautivos. Quien cede a la lujuria está siendo cautivo de la lujuria. Quien cede a la mentira está siendo cautivo de la mentira. Y les refiero mucho la codicia, la lujuria y el adulterio, porque todos esos batallan, esos, por decirlo así como lo explico, corrompen el cuerpo. Y eso le impide al hombre vivir una vida santa incluso dentro de su propio matrimonio. Y por eso muchos matrimonios se destruyen hoy en día, dentro del mismo pueblo de Dios. Primero, rompen el matrimonio con Cristo al serle infiel. Segundo, con su cónyuge. Por eso el Señor dijo que Él aborrecía el divorcio y que Él no le gustaba que se fuera lo desleal con la mujer de su juventud. Y después, con sus hijos. Y cuando una persona está en ese estado, no importa lo que tú le digas, simplemente no lo va a escuchar. Le va a parecer más deleitable eso. En el caso de Sansón, ¿qué fue lo que lo corrompió? Las mujeres. el querer buscar las mujeres que no le eran lícitas. Cuando quería esposa, sabiendo que era nazareno desde el nacimiento y que era consagrado a Dios. ¿Alcanzó misericordia? Sí, la alcanzó. Porque le pidió una oportunidad a Dios y destruyó a sus enemigos, pero él también murió ahí mismo. Tarde o temprano, si tú no crucificas la carne te terminará matando a ti espiritualmente. ¿Quieres morir espiritualmente? Pues entonces haced morir las obras de la carne, como lo dijo el Señor, y no proveáis para ellas, sino alimentad el Espíritu. Lo santo, a medida que tú crezcas en Dios, todo lo terrenal no te va a parecer deleitable, ni siquiera el burro de tu vecino. Si lo tiene, si tu vecino tiene un burro bien bonito, le vas a decir gloria a Dios, Señor, porque tú le diste ese burro. Pero no lo vas a querer para tenerlo tú, porque sabes que allá en el cielo está algo mejor para ti. Y lo está. Por esa razón a los antiguos les fue dada riqueza, porque no estaba su amor en las riquezas. Estaba su corazón puro, como en el caso de Abraham. Por esa razón Dios lo bendijo. Le dio bastante porque él tenía pureza y podía darle a las demás personas sin esperar nada a cambio. ¿Y qué se hace hoy en el mundo? Te doy un regalo bueno para que tú me des otro mejor. ¿Y qué dice Dios? Dad sin esperar nada a cambio. Todo lo que haced, hacedlo para Dios. Ahí es donde se mira la pureza también. Dios es el dueño del oro y la plata y Él se la da a quien a Él le place. Es una mentira que el malo es el dueño del oro y la plata, porque muchos lo persiguen y muchos le dicen, hermanos, denos $100 para que le dé una cachetada a mamón. Es una mentira, porque no por dar tú $100 Dios te va a regalar 200. Lo que tú des, y tú das $1, como la viuda que dio sus últimas monedas, las dio con pureza de corazón y eso le fue contado como justicia. Los otros lo dieron con avaricia. ¿Acaso les fue contado por justicia? No, estaban todos dando, pero la viuda solamente dio lo que le quedaba, pero lo dio con pureza de corazón y voluntariamente. Eso le agradó a Dios. Y eso es lo que Dios está buscando de su pueblo. Que se hagan las cosas, por más mínimas que se hagan con pureza y que se hagan voluntariamente. Y cuando tú hagas eso, lo vas a hacer aquí y allá afuera. Cuando nadie te ve. Cuando están solamente las personas que no siguen a Dios y tú. ¿Y quién sabe que sigo a Dios? Nadie. Pero Dios sí sabe que tú te dices seguirlo a Él. Les voy a leer esto. Está en Zacarías 1:3. ¿Lo quieren buscar? Y pónganlo con letras rojas, si es posible. Y escríbanlos en la tabla de su corazón para que se les queden grabados. Diles pues, así ha dicho Jehová de los ejércitos, volveos a mí, dice Jehová de los ejércitos, y yo me volveré a vosotros, ha dicho Jehová de los ejércitos. No seáis como vuestros padres, a los cuales clamaron los primeros profetas diciendo, así ha dicho Jehová de los ejércitos, volveos ahora de vuestros malos caminos y de vuestras malas obras. Y no atendieron ni me escucharon, dice Jehová. ¿Se pueden dar cuenta? Los primeros padres no atendieron a los caminos del Señor. ¿Quieres hacer tú lo mismo que ellos? Atiende a los caminos del Señor. Mira diligentemente por dónde caminas. Él dijo que Él los guiaría a toda verdad y justicia. El asunto es de que Él te está guiando, pero ¿quieres tú seguirlo? No, muchas veces no se ha seguido por el deseo carnal. Otro. Ageo 2:14. Es el 15, perdón. Ageo 2:15. Ahora pues, meditad en vuestro corazón desde este día en adelante, antes que pongan piedra sobre piedra en el templo de Jehová. Antes que sucediesen estas cosas, Ageo está antes de Zacarías. ¿Ya lo encontraron? 2:15. Ahora pues, meditad en vuestro corazón desde este día en adelante, antes que pongan piedra sobre piedra en el templo de Jehová. ¿Y qué significa poner piedra sobre piedra en el templo de Jehová? Es pensar que tú estás bien y seguir construyendo tu forma de vida como la llevas ahora. Porque tú, si tú sigues construyendo tu vida espiritual basada en tu conocimiento y tu guianza terrenal, no de acuerdo a lo que Dios dice, tarde o temprano Dios te la va a desmoronar y la vas a tender, vas a tener que otra vez reedificarla. Por eso dice, ahora pues, meditad en vuestro corazón desde este día en adelante, antes que pongan piedra sobre piedra en el templo de Jehová. Antes de que se empiecen a construir las cosas carnalmente, o como se piensa que son y no como Dios. Cada cosa que se haga tiene que ser guiada por el Espíritu de Dios y hecha por Él. Porque cuando tú hagas eso, tú no serás avergonzado. Pero si tú haces las cosas de acuerdo a como tú quieres hacerlas, tarde o temprano vas a ser avergonzado. Y vas a decir, ¿por qué lo hice? Y te va a doler. Y te va a costar más dejar la religiosidad. Imagínense una persona que todo el tiempo vivió en un templo, por decirlo así, en un lugar donde se predicaba la palabra de Dios, siguiendo a Dios, predicando de Dios, hablando de Dios, cantándole a Dios, pero llevando una vida impura ante los ojos de Dios. Y luego viene alguien y le dice, tus caminos son perversos y torcidos, estás viviendo en iniquidad. ¿Qué creen que va a decir esta persona? Se va a justificar y va a decir, tantos años le he servido al Señor. Las obras que se hagan aquí en esta tierra, incluso el predicar, el dar un mensaje, no son garantía de que se está viviendo en santidad. Lo que te garantiza estar viviendo en santidad es obedecer la palabra de Dios. No tan solamente aquí, sino allá afuera. Donde nadie te ve, donde solamente Dios te ve. Por eso dijo, si me amas, mi palabra guardaréis. Y por eso te dice, ¿con qué limpiará el joven su camino? Con guardar mi palabra. ¿La palabra de quién? De Dios. Dios es la palabra encarnada. La palabra de vida que vino aquí a esta tierra. A dar vida a los hombres. Es voluntariamente. Por eso Jesús iba caminando y decía, sígueme, a los discípulos, sígueme. Él no se detenía a convencerlos. Él iba caminando e iba llamando a los discípulos. Inmediatamente cada uno dejaba lo que estaba haciendo y lo seguía. Ahora en día Dios te dice, sígueme. Si te dice, deja de estar diciendo mentiras, incluso en tu mente, deja de estarlas diciendo y síguelo. Si se está haciendo las cosas de mala gana, incluso para tu esposo, porque ya están casados y no te queda de otra, deja de estarlos haciendo y hazlos como para Dios, porque de Dios recibirás su recompensa y no del hombre. Es maravilloso servir a Dios y no es nada gravoso cuando tú lo haces de corazón. Es deleitable. Y sobre todo aquellas personas que están amargadas y tristes, les vas a decir, Dios es gozo y alegría. Pero ¿cómo le puedes decir a una persona, Dios es gozo y alegría, cuando te mira enojado o amargado? Yo lo he experimentado. Ha habido personas en mi alcance, incluso mis propios hijos, que han habido veces que están de un humor que ni ellos mismos se aguantan. Y luego, haz de cuenta, yo pude ver eso hace rato con Osiris. Estaba en una situación que yo pude haberme desesperado y empezado a poner enojada con ella. Y haz de cuenta, le digo, Señor, ¿qué hago aquí? Y solamente me dijo, abrázala. Cuando yo la abracé, yo sentí toda esa ternura de Dios para con ella. O sea, y Dios me dejó sentir a mí lo que ella estaba batallando con. Y pude ver lo bonito de Dios, como, haz de cuenta, como que así cambió su semblante. O sea, cambió bien rápidamente. Y Dios me dijo, por eso los puse. Dijo, por eso los puse, para libertad, para dar, para sanar. Pero ¿qué hubiera pasado si yo hubiera decidido ponerme en el papel de que soy tu mamá y aquí se van a hacer las cosas? O sea, terminó siendo bendecida ella y terminé siendo bendecida yo también. Pude ver ahí la fidelidad de Dios, que Dios no se le pasa nada. Y mayormente con los de vuestra casa. Ahí es donde se tiene que practicar todo. Y yo me quedé sorprendida más, porque después la miré a ella siendo bien paciente con sus propias hermanas, enseñándolas, porque están peleando entre ustedes. O sea, haz de cuenta como que Dios me permitió ver ahí ese pedacito nada más del poder tan grande que tiene el simple hecho de practicar lo que Dios nos ha hecho. ¿Tú lo tienes? Sí, lo tienes. ¿Lo quieres practicar? Es decisión tuya. Es decisión personal. Dios no obliga a nadie. Pero Dios sí te habla. Dios no te puede seducir como el malo a pecar. Dios solamente te habla por amor, para que ver si hay alguno entendido que quiera hacer lo bueno, que quiera hacer lo recto, que quiera vivir sabiamente, no tan solo con palabras, sino con sus hechos. En todo tiempo. Tanto aquí, en su casa, y aún cuando está dormido. Eso es lo que Dios quiere, pureza en todos lados. Aún cuando se está dormido, como decía, que aún estando en mi cama meditaré en tus estatutos. Imagínense estando en la cama, y también hay personas que meditan iniquidad sobre sus camas. ¿Para luego qué? Efectuarlas, llevarlas a cabo. Ahí hay dos personas diferentes, una que medita en los mandamientos de Dios y otra que medita en la maldad para luego llevarla a cabo. ¿Cuál de ellas quieres ser tú? Como el Señor dijo, si eres sabio, para ti lo serás. Si decides ser necio, pagarás tú solo. Está en sus manos, pueblo. La pureza está al alcance de sus manos. La pregunta es, ¿quieren? Como hace aquí, ¿Con qué limpiará el joven su camino? La pregunta se las hago yo. ¿Quiere ser puros de corazón? Pues entonces practiquen esa pureza. Practíquenla y manténganla hasta que el día de su partida de esta tierra les llegue. Porque una vez dada y practicándola, el malo va a querer ensuciarlos. Pero depende de ustedes si lo dejan o no. No lo va a poder hacer si ustedes no se lo permiten. Porque Él es el sol y escudo, es Jehová a los que en Él esperan. Él va a ser su escudo y les va a proteger de que no sean contaminados. Yo lo he mirado con Raúl, lo he mirado conmigo. O sea, cómo Dios nos ha protegido incluso de lo malo que se tiene mismo enfrente para no verlo. Y cuando Dios te permite verlo es para probar tu corazón, a ver dónde está. Dios no te está tentando ahí, está permitiendo que lo pases para ver dónde está tu corazón, para ver si lo amas con pureza de corazón o no. El hombre puede, en este caso, como les platicó Raúl esa vez que íbamos caminando, que la mujer se levantó el vestido, yo no miré, íbamos los dos juntos. Íbamos los dos caminando y las mujeres venían, las mujeres sí las miré, pero haz de cuenta que las mujeres venían y para mí como que no venía nadie. Yo no lo miré, él lo miró. ¿Para qué Dios le permitió que mirara eso? Para probar su corazón. ¿Dónde estaba? A ver si es cierto que, como le dijeron una vez, que masca clavos y tachuelas y no sé qué tanto. Exactamente, o sea, yo no lo miré yo, o sea, Dios me guardó a mí de verlo, pero Él le permitió verlo. En una ocasión fuimos a comer a un restaurante, él y yo solos, y estábamos los dos y me dice, ¿dónde te quieres sentar? Y me dice el Señor, siéntate allá, así, en seco. Y me siento yo y Raúl se sienta de espaldas. Al momento cuando pasó eso, se levanta una mujer de su silla y levanta su pie así y enseña toda su ropa interior. No estaba buscando verlo, simplemente estaba mirando al mesero que venía. Pude ver ahí. Para mí no fue ocasión de pecar ni nada porque no está mi corazón en esas cosas. Pude ver cómo Dios libró a Raúl ahí de pecar. Dios es Dios. Dios te libra hasta de esas cosas. Dios permitió que este José pasara, se le desnudara a la esposa de Potifar. ¿Dios podía haber impedido eso? Sí podía. Pero Dios dejó que eso pasara para ver dónde estaba el corazón de José. A ver si tanta insistencia, después de estar insiste e insiste, bueno, pues vamos a ver si es cierto. No lo hizo. Salió corriendo. Y hoy en día no huyen del pecado, corren hacia el pecado. Vamos a cambiar eso, ¿no? Que ya no seamos como los demás que corren hacia el pecado, sino apartarse del pecado, de decirle no, que no importa por más deleitable que esté este, decirle no, no me lo voy a comer, no lo voy a hacer, no y no. Si no se le dice que no al pecado ahorita, que se tiene la oportunidad de que tienes el Espíritu de Dios en ti todavía y todo eso, ¿cómo se le va a decir que no cuando aumente más la iniquidad y el Espíritu de Dios se ha quitado? Aquellos que de verdad quieran agradar a Dios lo van a agradar ahorita y después, porque los antiguos no tuvieron el Espíritu de Dios, pero le dijeron que no al pecado. Y Dios nos dejó esa muestra para que nosotros miremos que sí se puede. Una cosa Dios no nos quita y es la voluntad. Por eso dijo, he aquí delante de ti, hoy pongo la vida y la muerte. Elige bien. Y como le dije yo a Raúl, a mí no me interesa que tantas personas, como ese día que fuimos a Miami, un hombre le estaba diciendo a él cosas feas, o sea, como insultos. Pero a mí no me interesó como lo que le estaba diciendo el hombre. Le digo yo, para mí eres el hombre más guapo de toda la tierra. Porque yo así lo veo, aunque el hombre lo mire todo feo. Así es con Dios. O sea, cuando tú miras a Dios y te deleitas en Él, no importa lo que el diablo te ofrezca afuera o lo que te diga, siempre le vas a decir que no. Siempre vas a decir no, porque yo soy de mi amado y mi amado es mío. Sabemos que nuestro amado es de nosotros. La pregunta, ¿eres tú de tu amado? ¿Eres tú de tu amado aquel que se negó a sí mismo, aquel que derramó hasta la última gota de sangre por amor a ti? No solo con palabras, sino con acciones te ha mostrado que te ama. Y hasta el día de hoy te sigue mostrando que te ama porque te habla y te anhela celosamente y no te quiere compartir con el malo. Pero no te puede obligar a estar con él. Siempre tiene que ser voluntariamente. Siempre tiene que ser porque tú quieres, no porque te digan. Porque una persona que quiere pecar siempre va a buscar la excusa de echarle la culpa a los demás. Y una persona que quiere seguir a Dios, ahí no busca excusas para seguir a Dios. Ahí al contrario, se para y dice, no importa quién quiera seguir a Dios o no, yo voy a servir al Señor. Yo y mi casa serviremos al Señor. Así dijo José, así quieres decir tú. Dilo cada vez con tus acciones cuando tengas lo malo enfrente y éste te quiera corromper. Es tiempo de remover toda la basura, todo el mal testimonio que se ha estado dando allá afuera a través de la conducta. Es tiempo de empezar a limpiar. Es tiempo de empezar a restaurar el testimonio. De que si vas a sufrir, te van a hablar de ti mal, que lo hagan injustamente, pero que no lo hagan porque lo mereces. Y de eso se agrada Dios. Cuando digan toda clase de males en contra de ti, pero Dios sabe que tú estás viviendo rectamente, ahí regocíjate y alaba al Señor. Porque Él es el único que te puede defender. Y una cosa, miré hace rato que dijo él, cualquiera que toca a mis ungidos es como que tocara a la niña de mis ojos. Pero dice algo antes, cualquiera que toca a mis ungidos. ¿Y quién es un ungido? Aquellos que están viviendo en contra de la iniquidad, aquellos que se paran y le dicen no al pecado, y aquellos que te quieran hacer mal, ahí Dios se va a encargar de ellos, incluso tu mismo cónyuge. Por esa razón, luego lo vas a mirar así bien quietecito, bien amoroso contigo, aún después de haberse echado un buen pleito, aún después de que te dijo un montón de cosas. Si tú no quebrantaste los mandamientos, mantuviste tu paz, este hombre o esta mujer van a venir hacia ti como si nada hubiera pasado. Bien mansitos, porque ya Dios trabajó en ellos. Y es ahí donde entra tu trabajo. Que explique qué significa yo soy de mi amado. ¿Quieren saber lo que significa yo soy de mi amado? Lo que Dios me ha enseñado a mí, que yo soy de mi amado, que ya no me pertenezco. Ya no estoy para hacer lo que a mí me agrada. Estoy para hacer lo que a Él le agrada. Para que si a Él le place mandarme a darle un vaso de agua a una persona que está bien sucia, que huele mal, yo allá voy a ir y se lo voy a dar. Que no sean como el rico que dijo, el Lázaro le pedía comida, incluso migajas. Unas migajas que eran para un rico. Nada. Pero no se las quiso dar. Ahora hay muchos ricos en amor y en riqueza, pero no la dan. Por eso dice que hay ricos, que vienen siendo pobres. porque tienen amor, pero no lo dan. Tienen misericordia, pero no la dan. Tienen pureza, pero no la dan. Tienen paciencia, pero no la dan.

0: Y hoy en día así se le dice a Dios. Son cosas que aparentemente son malas para ti o que te está pidiendo Dios que hagas, pero por el egoísmo, que se mira como egoísmo, como esta mujer lo miró como egoísmo. ¿Por qué el rey tiene sus invitados y por qué exactamente me quiere llevar a mí? Que se espere. Ese fue egoísmo de su parte al no querer ir. ¿Y qué fue lo que le ocasionó? La desalojaron. Así que cuando tu amado te pida que hagas algo, hazlo. No sea que venga y use a alguien más. Yo me he dado cuenta cuando antes, por esa razón últimamente Dios me enseña muchas cosas, porque antes me enseñaba cosas y yo decía, no, son para mí, son para mí, son para mí, son para mí, y no las compartía ni nada. Hasta que Dios vino y me habló y me dijo, te las he dado para que las compartas, no para que te las quedes tú. Y cada cosa que Dios me hablaba y me enseñaba, bien específicamente, Raúl las predicaba. Y él no las sabía.
1: La pasea con todos. Y el Señor me enseñaba una palabra. Y ahorita, pues yo también la tomaba así, como está diciendo, para mí. Pero ahorita el Señor me enseñó que la debo de compartir, y es en Hebreos 12, 4 al 11. Hebreos 12, 4 al 11. Amén. Y dice en el nombre del Señor Jesús, porque aún no habéis resistido hasta la sangre, combatiendo contra el pecado, y habéis ya olvidado la exhortación de cómo a hijos os los dirige, diciendo, hijo mío, no menosprecies la disciplina del Señor, ni desmayes cuando eres reprendido por él, porque el Señor al que ama disciplina, y azota a todo el que recibe por hijo. Si soportáis la disciplina, Dios os trata como a hijos, porque ¿qué hijo es aquel a quien el Padre no disciplina? Pero si se os deja sin disciplina, de la cual todos han sido participantes, entonces sois bastardos y no hijos. Por otra parte, tuvimos a nuestros padres terrenales que nos disciplinaban y los venerábamos. ¿Por qué no obedeceremos mucho mejor al Padre de los Espíritus y viviremos? Y aquellos ciertamente por pocos días nos disciplinaban como a ellos les parecía. Pero este, para lo que no es provechoso, nos es provechoso para que participemos de su santidad. Es verdad que ninguna disciplina al presente parece ser causa de gozo, sino de tristeza. Pero después da fruto apacible de justicia a los que en ella han sido ejercitados. Amén.
0: Amén. ¿Se puede dar cuenta lo que dice al final? Pero después da fruto apacible de justicia a los que en ella han sido ¿qué? Ejercitados. Aquellos que se ejercitan son los que van a ver el fruto. Si no te ejercitas, lo que Dios te va enseñando y practicarlo, no vas a ver frutos. Y es ahí como cuando los discípulos seguían al Señor y Judas se perdió. O cuando tenía la multitud del Señor y que les dijo que bebieran su sangre y comieran su carne, y muchos se fueron porque se les hizo dura palabra. Si a ti se te hace duro vivir en santidad, te vas a ir a otra iglesia, a otro lugar donde te hablen las cosas que tú quieres escuchar. O donde te traten como tú quieres que te traten. ¿Lo va a ver? Sí, hay lugares así. Por eso hay personas que vienen y se van. Solamente aquellos que quieren agradar al Padre van a permanecer, como los discípulos del Señor Jesús. Por eso se llama escuela de discípulos. Porque tú tienes que ser un discípulo.

0: discípulo del Señor Jesús, ejercitándote para toda buena obra. Amén. Está en sus manos, pueblo. Dios les ha dado el querer como el hacer, pero la acción la tienen que llevar ustedes a cabo. Depende de ustedes llevarla a cabo o no, realizarla. ¿Cuántos de ustedes se han construido una casa nada más por el simple hecho de querer? Nadie. Si alguien quiere una casa, tiene que trabajar en ella. ¿Cuántos se han comido un plato de comida con el simple hecho de querer comérselo? De pensar, ay, me quiero comer esto. Se tiene que hacer la comida para poder deleitarse en ella. Lo mismo es en Dios. En toda labor hay fruto. ¿Quieres comer de su santidad y de todos los frutos de su espíritu? Trabaja en ellos. Ejercítate en ellos y tú vas a ver la recompensa. Y cuando la veamos nosotros, nos vamos a gozar contigo. Pero el realmente regocijado y beneficiado vas a ser tú. Porque ustedes no son beneficiados de lo que yo practico o hago. Soy yo. Así ustedes se pueden gozar, pero no pueden. Yo puedo gozarme de lo que yo mire que Dios haga en ustedes, pero realmente el verdadero gozo, esa plenitud perfecta, la van a sentir con ustedes. No coman migajas. La mesa está servida para todo aquel que quiera. Está en sus manos todo. Solamente es cuestión de que cuando salgan de esta puerta no se les olviden las cosas, sino que lo pongan en práctica. Empiecen practicándolo en su casa. Cuando lo empiecen practicando en su casa, se les va a hacer más fácil practicarlo con los de afuera. Y así hasta que se haga un hábito. Porque si no lo practican en su casa, nada más aquí, se está haciendo hipócrita. Y no se hagan como los niños caprichosos diciendo, no me quieren. Por eso me están diciendo, ¿para qué ser hipócrita? Mejor no le sigo. Arregla lo que está mal. Ya identificaste lo que está mal, ahora remuévelo. ¿Quién de ustedes, si se da cuenta que en su casa está una víbora, la dejaría ahí? Una víbora venenosa. ¿Qué hacen inmediatamente? La matan, ¿verdad? Carnalmente se tiene ese instinto, que miran una víbora y si está dentro de la casa inmediatamente le corren a matarla. E incluso una simple cucaracha. ¿Y por qué con el pecado no se hace eso? Si se identifica y se da cuenta que se está realizando, ¿por qué no se remueve? Es tiempo de removerlo. No es tiempo de estarlo contemplando y estar jugando con él. Dios dijo que nos amáramos unos a otros como Cristo nos amó. No nos dijo que nos amáramos terrenalmente. Dios dijo que nos amemos los unos a los otros como Él os ha amado. Él no te dijo, ama a tu prójimo como lo ama tu vecino. Él te dijo, amaos los unos a los otros como yo os he amado. Un amor verdadero, genuino y puro. Está en sus manos. ¿Tienen preguntas? ¿O ya se durmieron? ¿Todo está claro?
1: Parece que fue ayer cuando estaba mirando aquí en Proverbios. Permítame. Ok, Proverbios 1:19. Que dice: tales son las sendas de todo el que es dado a la codicia, la cual quita la vida de sus poseedores. Había yo buscado en el diccionario la definición de codicia y era como como el anhelo como de tener más. Daba como el ejemplo acerca del dinero. Pero hace rato que estaba hablando, amada usted, acerca de la codicia, o sea, ¿es exactamente a lo mismo lo que dice ahí? ¿O es otro tipo de codicia? Sé que la otra es como tipo como lujuria en el cuerpo físico. Y esta es como más o menos como lo que es el amor al dinero.
0: Pero implica también a la codicia de por ejemplo, de tu prójimo. Por ejemplo, si yo tengo a Raúl como esposo y miro otro hombre más santo que él, y yo digo, ay, cómo quisiera que Raúl fuera como él. Ahí estaría dando lugar a la codicia.
1: Sí, eso sí lo entiendo, porque hay mandamiento que dice no codiciarás. Y hay ejemplos donde Jesús habla acerca de ello, pero estaba mirando aquí que dice que es dado a la codicia. O sea, es como cuando ya Dios te entrega una mente reprobada. O sea, porque ahí dice es dado a la codicia.
0: Porque todo el tiempo se está practicando eso, o sea, por el deseo que se trae, todo el tiempo se está dando cavidad a practicar eso. ¿En cuál dijiste que está?
1: En Proverbios 1:19.
0: Tales son las sendas de todo el que es dado a la codicia, el cual quita la vida de sus poseedores. Pues sí, es como estaba diciendo ahorita, o sea, dado es como que todo el tiempo estás practicando la codicia. Es como estaba hablando hace rato de que si tienes, vas caminando y tienes la oportunidad de que seas dado a la codicia, ya sea al dinero, a tu prójimo o a sus bienes materiales. No sé dónde está. Entonces tú tienes el poder para pararte y decir no. No voy a codiciar ni el dinero, ni el burro, ni como dicen los mandamientos, ni su buey, ni su asno, nada. Porque dice no codiciar a la mujer de tu prójimo, ni su asno, ni su, y luego ahí te dice, entonces codicia es para todo lo que no es tuyo, lo que no te fue dado a ti. Cada quien tiene lo que Dios le plació que tuviera. Como él me dijo, tú tienes lo que yo quiero que tú tengas. No porque tú quieras más, yo te lo voy a dar. Solamente tienes que ser agradecida con lo que tienes ahora para que lo puedas disfrutar. ¿Sí te queda claro? Porque si lo sigues practicando, te va a quitar tu vida espiritual. No tanto física, sino espiritualmente. No se tiene que practicar esas cosas para que no tu vida espiritualmente siga ahí bien viva.
2: Amén. Lo que dice la hermana, pues, en el 16 dice, o sea, es que dice porque sus pies corren hacia el mal, o sea, por eso es que son echados a la codicia, porque tienen una mente de corrompida, pues.
0: Sí, exactamente. Por eso hablamos de la pureza, para que no haya esos deseos. Porque un corazón puro no puede codiciar nada.
2: Yo tengo una pregunta, hermana, sobre la, yo tengo entendido que en los antiguos tiempos, por ejemplo, Moisés, o sea, Elías, sí tenían el Espíritu de Dios, ya existía, ¿no? O no sé.
0: Amén. Sí existía. Sí lo tenían. Tenían esa comunicación con Dios constante, todo el tiempo. Pero ahora nosotros lo tenemos de que nos, cuando dijo el Señor que se iba a ir y que nos iba a enviar un consolador, que era necesario que se fuera, porque nos iba a mandar un consolador, porque si no se iba, no iba a venir. O sea que ellos tenían el Espíritu de Dios y hacían las cosas por ello. Ahora nosotros, el Espíritu de Dios en nosotros produce las cosas. Si se hacen espiritualmente, se hacen bien fácil. Si se hacen carnalmente, se van a hacer carga. Y por eso hay muchas personas que dicen que no se puede vivir una vida sin pecado.
2: Perdón, lo que yo entiendo es que antes no todos tenían el Espíritu de Dios. Y lo que entiendo yo en la Biblia es Es pregunta. Lo que yo entiendo hoy es que sí, todos tenemos el Espíritu de Dios. ¿Sí entendió? O, sí,
0: o sea, sí, pues, se pareció trabalenguas, pero...
2: Bueno, disculpe, iré. Lo que yo entiendo en la Biblia, en lo poco que yo he leído, es que antes sí había personas que tenían el Espíritu de Dios, pero no todos lo tenían. No solamente Elías, Moisés, Abraham, o sea, ellos. A hoy en día, sí, muchos, ¿verdad? Pero no todos. Es lo que yo entiendo en lo que he leído yo en la Biblia, y lo que entiendo es que hoy en día todos, pues nosotros, hemos sido, tenemos el Espíritu de Dios, se nos ha dado, pues, ese... Es lo que, ¿ahora sí me entendió?
0: Sí, ahora sí. Pero así como estos hombres, como dice usted, se refiere a Abraham, Elías, todos ellos, ellos constantemente mantenían esa relación con el Padre, con el Espíritu de Dios. Hoy en día, a pesar de que todos tenemos ese Espíritu de Dios también, no todos conservan esa comunión con el Espíritu de Dios. Y a causa de eso, de que no se conserva la comunión con el Espíritu de Dios, apartándose de lo malo, muchas veces no creen que tienen el Espíritu de Dios. Por eso hoy muchos en día han caído en el error de que dicen que se tiene que hablar en lenguas, para que es una señal de que se tiene el Espíritu de Dios. Cuando en el momento que uno se arrepiente de corazón, el Señor nos da de su Espíritu. Y es por eso que se empieza a decirle que no al pecado. Cosas que antes se parecían deleitables empiezan a ser abominables. Pero se le empieza a decir que no al Espíritu de Dios cuando se empieza a practicar lo malo. ¿Sí me entendió?
3: Padre nuestro, muchas gracias, Dios bendito, por la palabra que este día nos has dado, por tu misericordia y tu grande amor, Señor, que aún mirando nuestro caminar, aún así todavía nos instruyes. Te doy gracias por este infinito amor que tú tienes para con nosotros, con el cual nos amas. Y que este mismo amor, Señor, sea el que constriñe el corazón de cada uno de nosotros para apartar el pecado de cada uno, para mantenerlo alejado y alejarse cada vez más, para amar como tú nos amas, para perdonar y ser misericordiosos como tú lo eres con nosotros. Señor, en todo tiempo y para tratarnos con la misma delicadeza y amor con la cual tú nos tratas, aun que siendo malos contigo, tú aún así nos das un buen trato. En el nombre de Jesús, en tus manos encomendamos y te doy gracias, Señor.
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6: Capítulo 2. Habiendo pues dejado toda malicia y todo engaño, y fingimientos y envidias, y todas las murmuraciones, desead como niños recién nacidos la leche racional, y que es sin engaño, para que por ella crezcáis en salud, si empero habéis gustado que el Señor es benigno, al cual, allegándoos, que es la piedra viva, reprobada ciertamente de los hombres, pero elegida de Dios, preciosa, vosotros también, como piedras vivas, son edificados una casa espiritual y un sacerdocio santo, para ofrecer sacrificios espirituales agradables a Dios, por Jesús el Cristo. Por lo cual también contiene la Escritura: he aquí pongo en Sión la principal piedra de la esquina, escogida, preciosa, y el que creyere en ella no será confundido. Es pues honor a vosotros que creéis, mas para los desobedientes la piedra que los edificadores reprobaron, esta fue hecha la cabeza de la esquina. Y piedra de tropiezo, y piedra de escándalo, a aquellos que tropiezan en la palabra y no creen en aquello para lo cual fueron ordenados. Mas vosotros sois el linaje escogido, real sacerdocio, nación santa.
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3: Bienvenidos a nuestro programa radial Nuevas de Gran Gozo, bajo la dirección de Galván Revival Church y el reverendo Baltasar Dueñas. Damos gracias a Dios por el privilegio de llegar hacia ustedes a través de este su programa radial. Es un placer y gran honor poder publicar las grandes maravillas y milagros que Cristo Jesús está haciendo el día de hoy a través de este ministerio. La Biblia dice en Marcos 16:15, ir por todo el mundo, predicar el evangelio a toda criatura. Cristo dio el mandamiento de que se predicara su palabra por todo el mundo, y este es el trabajo número uno. San Lucas 8:1. Y aconteció después que Cristo caminaba por todas las ciudades y aldeas, predicando y anunciando el evangelio del reino de Dios. Lucas 10:1. Y después de estas cosas, designó el Señor a otros 70, los cuales envió de dos en dos delante de él a toda ciudad y lugar. Únase con nosotros para hacer posible este trabajo que Cristo mandó, mandando sus diezmos y ofrendas. Para tiempos como estos se necesitan hombres como estos. Ahora con ustedes, el hombre que Dios ha ungido para traer bendición a la gente enferma y necesitada, Reverendo Baltasar Dueñas.
4: Muchas gracias. Recuerde que conforme a nuestro calendario, hoy es día jueves, día 10 de septiembre del año 2026, y estamos con servicios especiales en diferentes lugares. Recuerde que hoy, día jueves 10 de septiembre, estoy en la comunidad de San Vicente, Chiapas, en el edificio Vida Victoriosa, a las 7 de la noche. Ahí donde administra el reverendo Florentino Jiménez, ahí estaré con servicio especial de milagros. Y el día viernes 11 de septiembre estaré en la comunidad La Libertad, Chiapas, en el edificio Vida Victoriosa, a las 7 de la noche, servicio especial de milagros. Y el día sábado 12 de septiembre estaré en la comunidad de Villaflores, Chiapas, en el edificio Vida Victoriosa, a las 4 de la tarde, servicio especial de milagros. Y el día domingo 13 de septiembre estaré en el poblado de Zaragoza, en Zaragoza, Chiapas, en el edificio Vida Victoriosa, desde las 11 de la mañana, horario corrido, orando por la gente enferma y necesitada, impartiendo la unción del Espíritu Santo, impartiendo fe a través de la palabra del Dios viviente. Ahí donde administra el reverendo Javier Hernández y el reverendo Florentino Jiménez, en estos lugares muy especialmente. También los invito, el día miércoles 16 de septiembre estaré en Heber, California. En Heber, California, la dirección es 12 Pleasant Court, del hermano Rigoberto Tirado, a las 7 de la noche, servicio especial de milagros. No deje pasar esta oportunidad que Dios les presenta. Recuerde que Cristo los estará esperando para hacerles un milagro en su vida. También los invito, el día 17 de septiembre estaré en Indio, California, en el hogar de la hermana Marlene, a las 7 de la noche. Y el día viernes 18 de septiembre estaré en Madera, California. La dirección es 1205 por la avenida Creta, con la familia Mora, a las 7 de la noche, servicio especial de milagros. Y también los invito, el día domingo 20 de septiembre estaré en Mexicali, Baja California, a la 1 de la tarde, con servicio especial de milagros. La dirección es 12 Pleasant Court, en el hogar del hermano Rigoberto Tirado. Para más información puede llamar al 442-200-4759. También para que hagan una oración por usted. Pero ahí estaré con servicio especial de milagros a las 7 de la noche, muy especialmente. Y también no deje pasar esta oportunidad. También el día 18 de septiembre estaré en Madera, California. La dirección es 1205 por la avenida Creta, con la familia Mora, a las 7 de la noche, servicio especial de milagros. Y el día domingo 20 de septiembre estaré en Mexicali, Baja California, a la 1:00 p.m. La dirección es, Callejón 2 de Octubre, número 3729, Colonia Flores Magón. Estaré a la 1:00 p.m, Servicio Especial de Milagros. Y el día lunes 21 de septiembre estaré en Mexicali, Baja California, pero esto es en la Colonia La Luna, por la Avenida Polos, número 19. A las 10:00 a.m. iniciamos el Servicio Especial de Milagros. No deje pasar esta oportunidad. Recuerde que Cristo los estará esperando para hacerles un milagro en su vida. También los invito para que hagan una promesa a Dios de $100 o de $1,000 pesos mexicanos para seguir salvando muchas almas para el reino de los cielos y seguir ayudando a la gente enferma y necesitada. La Biblia dice estas palabras en el libro de San Lucas, capítulo 8, del verso 1 en adelante. Dice: y aconteció después que Cristo caminaba por todas las ciudades y aldeas, así como lo estamos haciendo nosotros, siguiendo las pisadas del Señor Jesús, predicando y anunciando el evangelio del reino de Dios, y los doce con él, y algunas mujeres que habían sido curadas de malos espíritus y de enfermedades. María Magdalena, que se llamaba, o que se apellidaba Magdalena, de la cual habían salido 7 demonios, y Juana, mujer de Chuza, procurador de Herodes, y Susana, y otras muchas que le servían de sus bienes, de sus haciendas, respaldaban al Señor Jesús para los gastos que necesitaba. Sí, Cristo, muchas veces, Cristo rentaba sinagogas, muchas veces Cristo Jesús rentaba lugares para predicar, muchas veces Cristo rentó casas, muchas veces Cristo rentó casas, como lo escuchan. En una de ellas es cuando metieron a un hombre imposibilitado por arriba de la casa y agujeraron la casa o el techo para bajar a esa persona entre 4 personas, gloria a Dios. Y aunque después Cristo tuvo que pagar para componer esa casa o el techo donde hicieron el agujero, pero Cristo muchas veces en el aposento alto donde Cristo Jesús hizo la Santa Cena con los apóstoles, lo rentó, gloria a Dios. Y ahí por un tiempo lo estaba rentando de igual manera a los apóstoles, gloria a Dios. Pero lo más importante es que Cristo Jesús caminaba por todas las ciudades y aldeas ayudando a la gente enferma y necesitada y predicando el evangelio del reino de Dios, salvando muchas almas para el reino de los cielos. La Biblia dice en el libro de Proverbios 11:30, el que salva almas es sabio. El que salva almas es sabio. Gloria a Dios. Y ese es lo que Cristo Jesús vino a este mundo. Vino a buscar y a salvar lo que se había perdido. Gloria a Dios. ¿Qué se había perdido? El hombre espiritual. Y Cristo Jesús vino a buscarlo y a salvarlo. La Biblia dice estas palabras en el libro de San Mateo, en el capítulo 6. En el capítulo 6, en el verso 19, dice Cristo: no acumules tesoros en la tierra donde la polilla y el orín y las ladrones corrompen, oxidan o roban. Acumula tesoros en el cielo donde las cosas no pierden valor. Donde las cosas no pierden valor. ¿Saben ustedes que las almas tienen un valor altísimo? Altísimo, gloria a Dios. De tal manera que el que invierte en almas, por eso aquí Cristo está diciendo, acumula tesoros en el cielo donde las cosas no pierden valor. Porque como las almas tienen un valor altísimo, gloria a Dios, ahí está invertido su dinero en las almas que valen muchísimo delante de la presencia de Dios. Dice: y donde no hay polilla ni orín ni ladrón que puedan corromper, oxidar o robar. Dice: pues donde esté tu tesoro, ahí estará también tu corazón. Y si su tesoro está invertido en almas que están, que pertenecen a Dios y que están en el cielo, pues ahí, ahí también está su corazón. Gloria a Dios. La Biblia dice estas palabras en el libro de San Lucas, capítulo 11, en el verso 23. Cristo Jesús dice, el que... En el capítulo 11, en el verso 23, dice: el que no está a mi favor, esto lo dice en la Biblia, versión al día, el que no está a mi favor está en contra mía. El que no ayuda a mi causa de salvar almas para el reino de los cielos le hace daño. El que no está a mi favor está en contra mía, dice el Señor Jesús. El que no ayuda a mi causa para salvar almas para el reino de los cielos le hace daño. Gloria a Dios. Y la Biblia dice estas palabras en el capítulo 12 del libro de San Lucas, en el verso 21. Cristo dice: el hombre que acumula riquezas en la tierra y no las acumula en el cielo es necio. Gloria a Dios. Hacer tesoros en el cielo es a través de invertir en las almas, en salvar muchas almas para el reino de los cielos. Gloria a Dios. Hagan su parte, dice en San Lucas capítulo 12, en el verso 33, dice: allí en el cielo cualquier tesoro está seguro, porque no hay ladrón que robe ni polilla que destruya. Además, el corazón del hombre está siempre donde está su tesoro. acumule tesoros en el cielo. Así es como se hacen tesoros en el cielo. Gloria a Dios. Y la Biblia dice estas palabras en el libro de San Marcos, capítulo 10, en el verso 30. Cristo Jesús dijo, el que da por amor a mí y por amor al extendimiento del evangelio, yo les garantizo una recompensa de 100 veces más en esta tierra y aparte garantizada la vida eterna. Gloria a Dios. Haga su parte y Dios los bendecirá a ustedes desde ahora y para siempre. Yo llamo esto la gana aquí en la tierra y la gana allá en el cielo al instante, o sea, al momento, al mismo momento surge dos efectos aquí y efecto en el cielo y para siempre. 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El único propósito es de hacer bien, de ser de bendición para ustedes y salvar muchas almas para el reino de los cielos. Y unidos la podemos hacer. Y Dios los bendecirá desde ahora y para siempre. Ahora quiero llevarlos para que escuchen un canto con el reverendo Baltasar Dueño.

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1: Cuando llegó, traía su estómago, los intestinos inflamados. Sentía feo, ¿por qué? Dice que ya no le duele, ya no le molesta, ya no está inflamado. Quiere decir que Cristo cicatrizó esa herida que estaba en los intestinos. Se oye muy fácil, mis hermanos. Pero muchas veces por esa causa van y le sacan hasta las tripas allá en el hospital. Gloria a Dios. Pero a veces la gente no lo evalúa, piensa que es cualquier cosa, mis hermanos. Ah, un dolor, un dolor. Pues por un dolor, mis hermanos, la gente se ha muerto. También la cabeza le dolía mucho, mis hermanos. Ya no le duele. Cristo la sanó. Muerta la araña, sacaba la telaraña, sacaba los males. Gloria, ya tenías tiempo así, hermanita. Ya tenías tiempo, meses, años. Tenía, ahí está el gastritis, que era lo que el gastritis produce, mis hermanos, una herida en los intestinos gruesos o delgados. Todo depende dónde se va. A veces el más mal del gastritis es cuando se va, mis hermanos, a los intestinos delgados, que van al colon, a la colita. Y por eso a la gente le resultan las mentadas hemorroides. Las mentadas hemorroides son como unos bolitas, como unos tumorcitos. Y cuando se revientan, cuando va al baño, por eso empiezan a sangrar la gente. Y mucha gente, mis hermanos, les pega el cáncer. ¿Y por qué? Porque les dejaron eso ahí. No le hicieron la lucha. Gloria a Dios. Dan gloria a Dios.
2: Gloria a Dios.
1: Y Cristo te sanó. ¿Cómo te llamas?
3: María Agustina Martínez.
1: María Agustina Martínez. Pues ya le hiciste con Cristo.
3: Sí, ya me sanó.
1: Ya, dice, ya me sanó.
3: Le doy gracias a mi Dios porque Él me sanó.
1: Le da gracias a Dios porque Él la sanó. Claro que sí, hermano. Dios te bendiga. Dios bendito de Dios.
3: En la mañana me dolía mucho mi estómago.
1: En la mañana te dolía mucho tu estómago.
3: Cada rato iba al baño y...
1: O sea, cada rato ibas al baño, como que era un por el efecto de eso.
3: Y pensaba que a lo mejor no voy a venir por eso.
1: Que dice que ella pensaba que ella no iba a venir por causa de eso, que le sentía mal de su estómago, y cada rato iba al baño.
3: Y luego, pues, es que le digo, Dios, pues quítame ese miedo, ese miedo que traigo. Y se me calmó ese de cada rato que iba al baño. Y lleva días que en esta parte me duele.
1: En esta parte te dolía mucho, días, te dolía. Esa es la parte, mujer de Dios, esa parte es los intestinos gruesos. En los intestinos gruesos estaba el mal, pero Cristo Jesús cicatrizó esa herida que había y se acabó el problema. Pero eran los intestinos gruesos acá, porque los intestinos delgados están entre la vejiga y la matriz. O sea, para que sepan distinguir. Porque los intestinos delgados van al colon y esa es otra cosa. Acá es donde sientes el efecto. Pero si era aquí, era el problema de los intestinos gruesos. Y Cristo Jesús cicatrizó esa herida y se te quitó el mal.
3: Sí.
1: Aplánate, ¿dónde estás? ¿Cuándo que me estabas molestando, pues?
3: Sí, pues estaba desde que me dolía.
1: Desde que viniste, sí, le decía que lo dolía, estaba sentada ahí, le molestaba. Y eso te traía una molestia en la espalda también.
3: Sí, porque anoche...
1: Sí, dice que anoche le dolía. Sí, porque cuando el mal, esto está aquí, hay una herida aquí, se refleja o repercute en la espalda. Las secuelas saltan en la espalda. Y por eso a veces es muy peligroso, mis hermanos, con los médicos. Porque si usted le dice que se siente mal de la cintura, ¿sí? Le dan pastillas y luego empiezan a decir, no, pues vamos a operarte. Porque la cintura está así, está acá. Pero a veces es el problema simplemente de aquí. Pero como no sana, pues el problema sigue en la espalda. Y por eso la gente se confunde que es la espalda, que es la cintura, que son los huesos. Y no hay nada de eso. Tengan cuidado con eso. Porque los médicos dicen, no era eso. Pues sí, pero ya la molaron ya. Como el doctor que... uno de los doctores, mis hermanos, que vino... a uno de los servicios, que le brotó un hipo de día y de noche, no se le quitaba. Y como él no creía en esto, mis hermanos, ¿verdad? Le decía a su hermana carnal que estaban los locos y a poco que con un rezo, con una oración iba a sanar. Y los médicos, sus colegas que sabían del sistema de todo el cuerpo, los órganos, que ellos no podían hacer nada. Escuchen esto. Bueno, lo operaron por el hipo, que según un doctor dijo que él sabía por qué, dónde venía el hipo, y lo metieron en el quirófano, lo operaron, le sacaron un pedazo de órgano. Y cuando se le acabó la anestesia, volvió otra vez el hipo y ahora tenía la herida que le habían hecho. Y le dijo, ¿qué pasó? Dijo, pues yo pensaba que era eso, dijo el doctor. Yo pensaba que era eso. Por lo pronto ya le quitaron un órgano. No se lo pusieron, pero sí se lo quitaron. Ya, un órgano ya le habían quitado. Luego le siguió el hipo y luego volvieron otra vez a meterlo al año, lo metieron otra vez y le sacaron otro órgano, otro pedazo de órgano. Y cuando se acabó la anestesia, mis hermanos, la morfina para que los duerman, para que no les duela, mis hermanos, cuando se acabó el efecto, empezó otra vez. Y ahora seguía también el hipo y seguía también la dolencia. Y le dijo al doctor, ¿qué pasó, doctor colega? Pues yo pensaba que era eso también, hombre. Pero pues no. Por lo pronto ya lo estaban vaciando por dentro. Y una de sus hermanas le dijo, vamos a un servicio, porque le estaba contando lo que le estaba pasando. Dice, vamos a un servicio, el hermano Baltasar va a estar en tal parte. Dice, vamos para que Cristo te sane, que hagan una oración por ti. ¡Tú estás loca! ¿Cómo que con un rezo, con una oración voy a sanar? Dice, si los médicos, mis colegas que saben todo el sistema del cuerpo, no me pueden aliviar. ¿Tú estás con un rezo? Bueno, pues entonces síguele. Te van a vaciar por dentro. Y te van a sacar todos los órganos y vas a morir sin órganos. Entonces se puso a pensar, le dijo a su esposa, pues vamos, dice que no pierde nada, vamos, mis hermanos, y lo trajo, y Cristo lo sanó en la primera noche que estuvo, del hipo, lo salvó de la muerte, porque ya lo estaban preparando para la siguiente operación, para sacarle otro órgano, y era un hipo, mis hermanos, hasta donde yo sabía, hasta donde usted sabe, el hipo, mis hermanos, que sabemos cómo se quita, que lo asuste de repente, el hipo se quita. O estírele las narices y para que se le quite el hipo. ¿Cuántos remedios hay, mis hermanos, verdad, caseros? O de repente por la espalda, que le da un golpe en la espalda para que se le quite el hipo. Gloria a Dios. Pero, mis hermanos, ni sacándole los órganos se le quitó el hipo. Así es que ahí no está la solución, mis hermanos. Gloria a Dios. ¿Y Cristo te sanó, mi hermana? ¿Cómo te llamas?
3: Celerina.
1: Celerina. Y te molestaba, como te digo,
3: sí.
1: Te molestaba tu espalda. Ahora, muévete, agáchate, haz algo, ¿verdad? Porque pues era el resultado de que estaba grave. Quiere decir que así había una herida ahí.
3: Sí, porque entraba a agacharme y...
1: Dice que cuando se agachaba, te dolía ahí. Sí. Le dolía y le molestaba ahí. Y no nomás ahí, le repercutía también en la espalda. Gloria a Dios. Pero muerta la araña.
3: Sí, gracias a Dios que...
1: Se acaba la telaraña, el mal, los males. Gloria a Dios. Acuérdese de ese dicho. Dios te bendiga. ¿Cómo te llamas?
3: Celerina.
1: Celerina
3: Hernández Cruz.
1: Ese apellido Hernández, como reina aquí en Veracruz, en el estado de San Luis. Gloria a Dios. Es el rey. Ese apellido. Dios te bendiga. Gloria a Dios. Dios los bendiga.
0: Reyes. ¿Dónde vives?
3: Aquí es la casa, aquí en mi casa.
0: Aquí está, aquí mismo está la casa. Pues aquí nomás una resbaladita y caí, ¿verdad?
3: Sí.
0: En la presencia de Dios. Bueno. Ok, mana, ¿cómo dijiste, hermana?
3: Ana Cayetano Reyes.
0: Ana Cayetano, que no se me olvide. Ana Cayetano.
3: Reyes.
0: Reyes. Oye, Ana Cayetano, ahora, búscate el problema. Golpéate. Ya, ¿dónde estás? ¿Cómo estás? ¿Dónde estás? ¿Por qué se...? Dolor le da con fuerza, le pelea con fuerza. Pues usted también pelea con fuerza. Dice, ¿dónde está? Pues no, que me está molestando. Gloria a Dios. Y dice la Biblia, los buscarás y no los hallarás, los que contienden contigo. No nomás está hablando de personas, está hablando también de problemas, de enfermedad que le pelea a usted. Enemigos son enemigos. Gloria a Dios. ¿Todo está bien? Gloria a Dios. Cristo lo acaba de sanar. Ya no está ese problema. También se le quitó automáticamente el problema a su espalda, esta parte aquí. Gloria a Dios. Que a veces confunden a los doctores y dicen, son los riñones. Y sale, avienta la medicina para los riñones, que es lo que es el diabetes.
1: Gloria a Dios. Pero no, muerta la araña, se acaba todo mal. Gloria a Dios, te bendiga, mujer de Dios. Cristo. María Concepción. Santiago, ¿no te vives? Aquí en, San, en el municipio de San Antonio. Gloria a Dios. ¿Qué busca el problema que traías? Gloria a Dios. No podías hacer eso así porque se te como te molestaba aquí. Gloria a Dios. Pero ya no está el problema. Cristo Jesús te acaba de sanar, de restaurar. Muerte a la araña y se acaba la araña. Dios te bendiga. Dele un fuerte aplauso. Yo molestaba todo eso. Gloria a Dios. Ahora, búscate el problema que te molestaba. Lárgate, cómprate. Gloria a Dios. ¿Alguien tiene agua por ahí? ¿Algo? ¿Quiere probar esto con ella? Que Cristo ya la sanó a ella. Gloria a Dios. Gracias. Toma. Porque más de lo experimentar, experimentabas cuando tomabas algo que pasaba de garganta. Gloria a Dios. Gloria a Dios. Bien. Bien. Eso me recuerda a mis hermanos de una mujer que todavía sale en Facebook, que lo puse, pegó mucho ese testimonio. Hay testimonios que pegan con ganas. Y era una mujer también, mis hermanos, que tenía un problema que no podía pasar, tragar, porque se atoraba aquí, tenía algo. Y es cuando le digo, ¿quién trae algo aquí para calarle? Alguien trajo un plátano, se lo dieron. Y ese plátano se hizo muy famoso. Gloria a Dios. Gloria a Dios.
2: Y fue aquí en Barrancón.
1: ¿Mandé?
2: Fue aquí en Barrancón.
1: Fue aquí en Barrancón. No sé si está esa mujer aquí hoy en este día. Pero Cristo la sanó ahí, caradita. Gloria a Dios. Gloria a Dios. Ya no existe ese problema. Gloria a Dios. Cristo te ama. Tú fuiste libre también, aparte de que no fuiste libre de una opresión que estabas atravesando. O que viene. Gloria a Dios. Cristo Jesús, Cristo libre. ¿Cómo te llamas, amor? ¿Dónde vives?
4: De la Argentina.
1: De la Argentina. Pues Dios ama a la Argentina. Porque te ama a ti. Gloria a Dios. Dios te bendiga. Ya tenías tiempo con eso. Un año que te estaba estudiando eso. Pues dale gloria a Dios. Gloria a Dios. Estás viendo por Facebook. Cristo le acaba de sanar un problema con una bola que su garganta que no lo dejaba pues, realmente pasar bien o funcionar bien su garganta al tragar o al tomar agua o al comer algo. Gloria de Cristo Jesús la acaba de sanar. Dios te bendiga.
5: Ahora vamos a orar. Ponga el agua, el licor, ponga la prenda de su hijo, de su hija. Padre, en el nombre de Jesús, como tu siervo me arrimo al trono de tu gracia y tomo autoridad en el nombre de Jesús sobre todo espíritu de enfermedad. Le hablo y le mando fuera. Ahora yo doy libre al cautivo. Sano al enfermo en el nombre de Jesucristo. Ahora, Padre, yo te ruego en el nombre de Jesús, santifique el aceite, el agua, el licor, lo que os tengan arriba de la radio, santifícalo para gloria de tu nombre y tu nombre será glorificado. Ahora, Padre, yo te ruego a favor de cada persona de las cuales están unidos al pacto de Dios de prosperidad, al grupo de 150,000 personas en este ministerio, trabajo número uno que tú me has ordenado. Yo te ruego en el nombre de Jesús, bendice. bendice al padre en el trabajo, la madre en el hogar, bendice a sus hijos en la escuela, en el colegio. Yo ruego por ellos, a favor de ellos, es lo que tú me has dado, la oración de fe para traer liberación al cautivo y traer bendición a mi pueblo, el cual puede creer tu palabra. En el nombre de Jesús, yo les doy la bendición del Dios Padre Todopoderoso, de Jesucristo tu Hijo y del Espíritu Santo. Yo los dejo en tu mano, sabiendo que tú eres bueno para cuidarlos, para guardarlos, para defenderlos y para prosperarlos. Bendice el hogar, bendice la familia, en el nombre de Jesús. Ahora, Padre, yo los dejo en tu mano, porque sé que tú eres bueno, en el nombre de Jesús. Ahora, mi hermano, reclame el milagro. No diga no puedo, diga todo lo puedo en Cristo que me fortalece.
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gracias, Señor, por morir por mí en la cruz. Gracias por tu sangre preciosa que me ha dado libertad. Gracias por haber perdonado todos mis pecados. Y gracias por darme la salvación

Muy buenas tardes, que el Señor les bendiga. Sean bienvenidos a este programa de maravillosa gracia y esta transmisión de este cuarto día. Gracias damos a Dios que nos da la bendición de poder estar juntos nuevamente. Es mi oración que usted se encuentre bien donde quiera que usted nos esté sintonizando en la señal abierta de radio del 1140 AM, su radio, también en nuestro canal de predicación en YouTube, Radio Maravillosa Gracia, y en la cuenta de Facebook de Iglesia Bautista Bíblica La Gracia. Recuerde que somos un ministerio de la Iglesia Bautista Bíblica La Gracia y que transmitimos en vivo las tardes de martes y jueves como hoy de 5 a 6 de la tarde y las mañanas de lunes, miércoles y viernes de 8 a 5 a 9 de la mañana, un programa totalmente en vivo en el cual tratamos de predicar todo el consejo de la palabra de Dios, el único evangelio de nuestro Señor Jesucristo y también pues estudios bíblicos como el que estamos llevando las tardes de jueves. Ya estamos en la recta final del libro de Revelación, pero gracias a Dios que ha sido un estudio de mucha bendición, mucha edificación y recordarnos lo que está por suceder en cualquier momento, el rapto de la iglesia, de tal manera que estemos apercibidos, estemos preparados. Muy bien, donde quiera que usted se encuentre, gracias también al operador en turno allá en la cabina de Radio Esperanza, gracias por estar pendiente de nuestra entrada, nuestra salida. Nuestro hermano Benjamín Reyes, aquí en los controles, en la cabina de radio de nuestro templo, y también el equipo de hoy, nuestro hermano Juan Lozano, como siempre, nuestra hermana Emilia, nuestra hermana Mari Cortés, apoyándonos también, y gracias damos a Dios que nos da la bendición de estar juntos. Así es que esperemos que todo lo programado y preparado para este día sea de bendición. Son las 5 de la tarde con 6 minutos, 33 grados la temperatura. Y como siempre, pues estamos también en este mes patrio, orando, que Dios bendiga y saludando si nos están escuchando en alguno de estos estados. Hoy nos toca orar por el estado de Durango, un estado muy especial en particular. Fue la tierra que nos dio nacer y gracias a Dios porque todavía tenemos familia allí, principalmente nacer en Durango. Y gracias a Dios que el evangelio llegó un día allí, mis padres fueron salvos, mis abuelos y mis hermanas, hermanos. Y gracias a Dios porque nos da esa bendición de poder tener contacto y que el evangelio siga siendo predicado aún en las rancherías. Estuvimos el fin de pasado en Durango capital. Saludamos pues al estado de Durango, sus 39 municipios, a la población de 1,930,000 habitantes, y Dios bendiga a todos los municipios que componen este gran estado, y que Dios bendiga. Bien, pues en este día 10 de septiembre de este año 2026, les saludamos con mucho gusto. En este día también agradecemos a Dios porque nos permite cumplir un año más de vida. Gracias a Dios que nos ha dado la salud para poder seguir adelante sirviendo, pastoreando la iglesia que Él nos ha dado para cuidar de ella, pastorear y llevar a cabo, y de igual manera ayudar a toda la gente, aun y cuando no es de nuestra iglesia, a toda la gente que podemos ministrar a través de la radio, la obra misionera que podemos hacer como iglesia también, y otros ministerios en los que podemos apoyar otras iglesias hermanas. Y gracias a Dios, quiero de una manera especial saludar a las familias, a las personas, a las iglesias que nos apoyan con sus oraciones, porque sin ellas no podríamos seguir adelante. Siempre cuando una persona nos dice que está orando por nosotros como ministerio, como iglesia, como servidor, como pastor, eso nos llena de tanto gusto y gozo. ¿Sabe por qué? Porque la oración es vital, es fundamental. Así es que muchas gracias por orar por nosotros. Ore que Dios nos siga sosteniendo en su gracia, que podamos seguir adelante sirviendo al Señor, seguir en las sendas antiguas, siguiera haciendo lo que Él nos ha encomendado hasta que Él nos llame o hasta que Él venga. Así es que damos gracias a Dios por este año más de vida y agradecemos gracias a aquellos que ya nos han felicitado de una manera personal, pero sobre todo siempre las oraciones es algo tan especial, porque hay millones de personas en el mundo por las cuales nadie ora por ellas, y siempre cuando alguien le diga a usted que está orando, no lo tome a la ligera, dele gracias a Dios. Tengo amigos, hermanos en el ministerio, hoy en esta mañana temprano dedicamos un tiempo a orar, a ayunar, y la mañana más que nada, y agradecíamos a Dios por tantos hermanos, tantos amigos, agradecíamos a Dios por las iglesias hermanas, por la gente que mes a mes apoya este ministerio, la radio, nos apoya en oración, de una manera personal, con familia, el aprecio que tiene a mi familia, a mi esposa, a mis hijos, nietos, a nuestra iglesia, a nuestro ministerio. Pues con qué podemos pagar todo ese apoyo, ya que las oraciones no tienen precio, es algo tan valioso. Así es que muchas gracias. Y
queremos dar gracias a Dios con este pasaje donde dice el salmista: bendice alma mía al Señor y bendigan todas mis entrañas su santo nombre. Bendice alma mía al Señor y no olvides ninguno de sus beneficios. Él es quien perdona todas tus iniquidades, el que sana todas tus dolencias, el que rescata del hoyo tu vida, el que te corona de favores y misericordias, el que sacia de bien tu boca, de modo que te rejuvenezcas como el águila. Ese es el Salmo 103 del 1 al 3. Y un pasaje que es el pasaje con el cual ha sido mucha bendición y fortaleza es 1 Timoteo 1, versículo 10. 1 Timoteo 1:12. 1 Timoteo 1:12 dice el apóstol Pablo: gracias doy al que me fortificó, a Cristo Jesús, Señor nuestro, porque me tuvo por fiel poniéndome en el ministerio. Así es que doy gracias a Dios que Él nos ha fortificado, nos ha llamado y nos ha puesto en el ministerio. Aunque tratamos y buscamos la manera de ser fiel, a Dios en su gracia nos ayude a terminar la carrera como el apóstol terminó. Vamos a ir a Dios en oración. Padre bendito, en esta hora te damos gracias que nos da la bendición de estar aquí, Señor, en lo que tanto nos apasiona, que es tu obra, que es este ministerio de radio. Señor, gracias por estos más de 27 años que tú nos has dado de estar aquí al aire. Y gracias por todos los hermanos, familias que hemos conocido, los que ya se nos han adelantado, pero gracias por los que aún, Señor, estamos en la milicia, los compañeros de oración, las iglesias hermanas, las familias, los pastores, las personas que oran y apoyan para que podamos seguir hacia adelante, Padre. Y bendice grandemente a cada uno de ellos. Tú conoces dónde están, cómo están y qué necesitan. Gracias también, Señor, por la empresa de Radio Esperanza que nos abre las puertas. Gracias también por nuestros hermanos, los hermanos que vienen operadores aquí en los controles, aquí en la radio, los operadores en la estación de radio. Gracias también por los hermanos que siempre se vienen para los teléfonos, por nuestro hermano Juan y todos los hermanos que apoyan aquí el ministerio, nuestra hermana Mari, nuestra hermana Emilia, Señor, que siempre están también al pendiente y apoyándonos. Y gracias por los demás hermanos también que vienen para apoyar en los controles, en tomar llamadas, en orar. Y gracias, Señor, por tanta bendición. También pedimos tu bendición por el estado de Durango, Señor, un estado que sigue necesitando del Evangelio. Gracias por sus 39 municipios y bendice a ese 1,930,000 habitantes, donde quiera que se encuentren. Algunos lugares con indígenas en las montañas donde todavía necesitan de tu palabra, Padre. Y oramos pues que bendiga el programa de principio a fin y que usted sea con nosotros. Denos de su gracia, bendiga a aquellos que nos están escuchando y si hay alguien que no es salvo, que hoy sea la salvación. Todo es y lo pedimos en el poderoso nombre de Cristo Jesús, por medio de su Santo Espíritu y para su honra y gloria. Amén y amén. Muy bien, cuando son las 5 de la tarde con 12 minutos, le recuerdo nuestras líneas de contacto que son el 813-428-67, terminación 92 y 93. 813-428-67, terminación 92 y también al 93. El celular 8181-8011-01, 8181-8011-01 y también al 8180-124921. 8180-124921. Comuníquese, ahí está nuestro hermano Juan también para cualquier información adicional que usted requiera, al 8180-124921 o también allí en el 8181-80-1101, su celular del programa. Ahí puede compartir su petición. Si tiene alguna petición de oración, denos su nombre, petición, nombre, por quién y por qué hay que orar. Y téngalo por seguro que oraremos con usted y por usted. 5 de la tarde con 13 minutos. Vamos a ir a este primer canto y regresamos.

Muy bien, continuamos. Son las 5 de la tarde con 18 minutos y 33 grados la temperatura a esta hora. Recuerde que somos Maravillosa Gracia y somos un ministerio de la Iglesia Bautista Bíblica La Gracia. Usted nos puede encontrar las tardes de martes y jueves de 5 a 6 de la tarde en este cuadrante del 1140 de AM de su radio. Saludos, bendiciones. Si nos está escuchando a través de la señal de radio en las plataformas de esta estación, asimismo en nuestro canal de predicación en Radio Maravillosa Gracia en YouTube, suscríbase al canal, comparta también la palabra de Dios y en la cuenta de Facebook de Iglesia Bautista Bíblica de la Gracia. Tenemos dos líneas fijas de contacto para que usted llame si tiene alguna gratitud, algún agradecimiento a Dios por algo que Dios ya hizo, algo que Dios ya obró, contestó. No nos olvidemos ser agradecidos con nuestro Dios y para honra y gloria de nuestro Dios. Si usted puso alguna petición, Dios ha dado respuesta, le ha ayudado, este programa ha sido bendición y edificación a su vida, comuníquese. Siempre es de mucho gozo escuchar de personas, porque en cuanto a la radio, una señal abierta, no tenemos forma de saber el alcance que tenemos allí en el canal de predicación en YouTube. Pues hay gente que pone saludos, mensajes, o también en Facebook, y por eso es muy importante. Si usted no escucha a través de la radio o cualquier forma, también algunas personas se conectan a nuestro canal de predicación en YouTube o a la cuenta de Facebook, pero nunca ponen algún mensaje. Siempre es de bendición saber si es un pueblo, un rancho, un ejido, que es una montaña donde no hay internet, no hay señal, pero cuando usted baje a un lugar donde usted pueda comunicarse, por favor, si en algo podemos apoyarle primeramente en oración, o también si este ministerio ha sido de bendición, comuníquese. Recuerde, en un momento más, después de este canto, le vuelvo a repetir nuestras líneas, que ya conoce sin duda, y igual allí en nuestros canales de predicación, puede ver la imagen y ahí aparecen también los horarios en tiempo de México y también los días y los contactos. Bien, vamos a ir a este canto, luego ya va a venir nuestro hermano Juan con la reflexión para entrar al estudio esta tarde.

0: Muy bien, continuamos en esta tarde. Este día vendrá y en cualquier momento la trompeta sonará. Que Dios nos ayude siempre a estar listos con nuestras maletas listas, preparados, porque en cualquier momento el rapto de la iglesia puede suceder, irnos a casa con nuestro Señor y bueno, todo lo que viene ya después. Son las 5 de la tarde con 24 minutos. Les seguimos invitando para que se comuniquen. Los teléfonos siguen a su disposición, que son el 813-428-67, terminación 92 y 93. 813-428-67, terminación 92 y al 93. El celular 8181-801101. El programa también, ambas líneas fijas y el celular solo disponibles durante la hora del programa. Como quiera, guárdelos y también el número de celular de nuestro hermano Juan o de un servidor para que así nos pueda enviar un mensaje. Si estamos fuera ya del aire, bueno, nos puede contactar a nuestro celular como pastor, al celular de nuestro hermano Juan, darnos su nombre, por quién y por qué hay que orar. Tenemos un grupo de vigilantes de oración que inicia de 10 de la noche a 7 de la mañana, hora tras hora, durante la noche y durante el día, en tiempo real, en cualquier hora del día y momento, podemos subir su petición a nuestro grupo de vigilantes de oración. Son hermanos de nuestra iglesia que oran y apoyan en cualquier petición para orar que se requiera. Entonces, el celular del programa es 8181-801101, 8181-801101, y con nuestro hermano Juan Lozano, 8180-1249-21, 8180-1249-21. Muy bien, adelante, hermano Juan, compartan la reflexión y oren.
1: Buenas tardes. La palabra de Dios dice en 2 Corintios 5, versículo 10, porque es menester que todos nosotros comparezcamos delante del tribunal de Cristo, para que cada uno reciba las cosas hechas en su cuerpo según lo que hubiere hecho, sea bueno o sea malo. Y en Revelación o Apocalipsis 20, versículos 11 y 12, dice: y vi un gran trono blanco y al que estaba sentado sobre él, de delante del cual huyó la tierra y el cielo, y no se halló lugar para ellos. Y vi los muertos pequeños y grandes que estaban de pie delante de Dios, y los libros fueron abiertos. Y otro libro fue abierto, el cual es el libro de la vida. Y fueron juzgados los muertos por las cosas que estaban escritas en los libros según sus obras. El título de la reflexión de hoy: Dos tribunales. En la Biblia, Dios es llamado el juez de toda la tierra, Génesis 18, 25. A lo largo de ella encontramos expresiones similares. Hay Dios que juzga en la tierra, Salmos 58, 11. Dios es el juez de todos, Hebreos 12, 23. Después de nuestro paso por esta tierra, cada uno tendrá que comparecer ante un tribunal, Hebreos 9, 27. Pero hay una gran diferencia entre los que hayan recibido a Cristo como Salvador y los que no hayan creído en Él. El que cree tiene vida eterna y no vendrá a condenación, Juan 5:24. Su nombre está escrito en el libro de la vida, Filipenses 4:3. Todos los creyentes tendrán que comparecer ante el tribunal de Cristo, pero no serán condenados porque Cristo sufrió el castigo de ellos que ellos merecían. Sus hechos, sus palabras, incluso sus pensamientos y sus motivaciones saldrán a la luz, pero algunas cosas sufrirán pérdida, por otras producidas por la gracia divina recibirán recompensa. 1 Corintios 3, 14 y 15. Los que mueran sin haber aceptado la gracia de Dios comparecerán ante su tribunal. Todo lo que hayan hecho será mostrado por la luz divina y no resistirá la santidad de Dios. Al no estar escritos en el libro de la vida, Revelación o Apocalipsis 20:15, serán condenados y su juicio será inmediato y definitivo. Ya no habrá más gracia para ellos. Sin embargo, aún hoy esta gracia es ofrecida a todos los habitantes de la tierra. Padre, gracias te damos por esta reflexión. Bendícela. Sé con todo nuestro radioescuchas, bendice tu palabra que mi pastor nos va a compartir en esta hora. Te lo rogamos todo en el nombre de Cristo Jesús. Amén.
0: Muy bien, si usted tiene Biblia, quiero invitarle en el libro de Revelación o Apocalipsis. Vamos a leer del versículo 3, del versículo 3 al versículo 7, que estaremos cubriendo en esta tarde con la ayuda de Dios. Revelación, Apocalipsis, capítulo 20, versículo 3 al 7. La palabra de Dios nos dice: y le arrojó al abismo, y le encerró, y selló sobre él, porque no engañase más a las naciones, hasta que los 1,000 años fuesen cumplidos. Y después de esto, es necesario que sea desatado por un poco de tiempo. Y vi tronos, y se sentaron sobre ellos, y les fue dado el juicio. Y vi las almas de los que habían sido decapitados por el testimonio de Jesús, por la palabra de Dios, y que no habían adorado a la bestia ni a su imagen, y que habían recibido su marca, y en sus frentes y en sus manos, y vivieron y reinaron con Cristo 1,000 años. Pero los demás muertos no tornaron a vivir hasta que fueron cumplidos los 1,000 años. Esta es la primera resurrección. Bienaventurado y santo el que tiene parte en la primera resurrección. La segunda muerte no tiene potestad sobre los tales. Antes serán sacerdotes de Dios y de Cristo y reinarán con él 1,000 años. Y cuando los 1,000 años fuesen cumplidos, Satanás será suelto después de su prisión. Esto es Revelación o Apocalipsis capítulo 20, versículo 3 al versículo 7. Y vamos a entrar a este punto que es el milenio y el juicio final. Estaremos cubriendo ya esta última parte. Hoy nos vamos a enfocar solo al versículo 3 al 7 y si Dios permite la próxima semana ya veremos del 8 al 15, que es la parte final de este capítulo 20. Este mensaje o estudio está titulado El milenio y el juicio final. Y tiene tres puntos importantes que son durante el milenio, el segundo es el carácter del milenio y el tercer punto es después de los 1,000 años. Entonces, estos dos últimos puntos los vamos a ver si Dios permite la próxima semana. Hoy nos vamos a enfocar al primer punto para que podamos con la ayuda de Dios entender lo que el Señor tiene. No pretendemos saberlo todo, es el Espíritu Santo quien lo conoce todo y el Espíritu Santo es el autor de la Biblia y él es el que nos puede ayudar. ¿Sabe que la Biblia es un libro único? Es el único libro en el mundo que tiene vida. Es el único en el mundo que es el libro más antiguo, pero gloria a Dios, no ha envejecido. Es el libro más antiguo, de igual manera es el libro más amado, pero también el más aborrecido. Y tiene una característica única también que le hace única entre todas las obras literarias de este mundo. Más que todo esto, es una Biblia, la palabra de Dios es inspirada, es santa, porque fue dada por un Dios santo. Y él promete guardarla, preservarla, pero también algo importante es que cada vez que nosotros abrimos la Biblia, estamos abriendo la mente de Dios y con el poder de Dios tenemos el autor, que es el Espíritu Santo, quien está presente para iluminar y ayudar a todo cristiano para entender el consejo, el principio, el mandamiento que Dios tiene en su palabra para que nosotros podamos cumplirlo. Bien, de manera que podemos gozar de este privilegio tan grande, que cuando abrimos la palabra de Dios, podemos orar como el salmista en el Salmo 119, en el versículo 18, cuando decía, abre mis ojos y miraré las maravillas de tu ley. Y esa es la oración que David hacía, esa es la oración que todos deberíamos hacer para que el Espíritu Santo abra nuestros ojos y podamos ver las maravillas de su ley. Muy bien, ya hemos visto las razones por las cuales habrá un milenio literal. Dijimos que hay quienes tratan de espiritualizar el asunto del milenio y decir que no es un milenio como tal. Y hemos dicho que los 1,000 años significa literalmente 1,000 años, que 6 veces en este pasaje se repite una y otra vez en 6 ocasiones el periodo del milenio. Entonces, hay quienes quieren negar para ellos según acomodar sus profecías, pero nosotros creemos la palabra de Dios tal y como es. Ya hemos visto entonces las razones por las que habrá un milenio literal. También vimos las cosas que sucederán antes del milenio. En este estudio miraremos de una manera general lo que acontecerá durante el milenio y lo que sucederá una vez que ya el milenio pase. Entonces, durante el milenio y después. Ya hemos visto lo que va a ser antes, ahora vamos a ver lo que será durante el milenio y después del milenio. Primeramente, como ya dijimos, hay tres puntos en este estudio. Solo vamos a cubrir el número uno, que es el más extenso, que es durante el milenio. Durante el milenio. Es interesante que en Revelación o Apocalipsis, capítulo 20, versículo 3, donde Satanás queda preso hasta el capítulo 20, versículo 7, cuando será suelto por un poco de tiempo, sucederá un evento tan importante como el milenio literal de mil años. Entonces, en el versículo 3 se nos da cómo Satanás es arrojado y encerrado y sellado ahí para que no engañe más a las naciones hasta que los mil años, escuche esto, fuesen cumplidos. Yo no sé que los que quieren espiritualizar el milenio, ¿por qué no entienden esto que tan literalmente ha dicho hasta que los mil años fuesen cumplidos? Es un milenio, se van a cumplir los mil años. Y luego en el versículo 7 vuelve a decir, y cuando los mil años fuesen cumplidos. Dos veces en el versículo 3, versículo 7, se nos dice que tienen que cumplirse estos mil años y después de que se cumple, Satanás será suelto. Entonces, algo tan importante es que va a pasar durante ese tiempo. Entonces, durante el milenio. Bueno, el propósito principal de un reinado milenial es el siguiente. Número uno es que Dios cumplirá las profecías dadas a Israel. Ese es el propósito número uno, por la cual habrá un reinado milenial, para que Dios cumpla las profecías dadas a Israel. Número dos, para que las promesas hechas a Jesús las promesas hechas de Jesús a las naciones y a toda la tierra también sean cumplidas. Que las promesas de Jesús hechas a las naciones y a toda la tierra sean cumplidas. Y el tercer propósito por el cual habrá un reinado milenial es también para que los pactos, escúchelo bien, para que los pactos de Dios los pactos de Dios eran voluntarios y unilaterales. Primeramente hay que entender esto. Los pactos de Dios eran voluntarios y unilaterales. Y él prometió, escúchelo, bendecir a Israel. En un tiempo en que hay tanto antisemitismo, a gente que aborrece, gente que mejor levanta la bandera de Palestina sin entender la historia, y países obviamente siempre van a ser los de izquierda, los zurdos, los que van a estar a favor, los comunistas, islamistas a favor de Palestina, y solamente la derecha, aquellos que creen en la nación de Israel. Obviamente Israel no es perfecto como nación, ellos no recibieron al Mesías, ellos están esperando un Mesías, y puede ser que tengan sus errores, pero no podemos quitar del renglón que es la nación elegida por Dios. Es el ombligo de la tierra, es el lugar que Dios escogió, y como dije, los zurdos, los izquierdistas, van a aceptar. Y sabe que no es meramente los zurdos, no es meramente el comunismo, no es meramente a la izquierda, sino es Satanás detrás de esto, porque Satanás siempre ha estado. Satanás aborrece a Dios y Satanás aborrecerá al pueblo de Israel, que es el pueblo de Dios, y a la iglesia que le pertenece a Dios. Entonces, no es por tal o cual cosa, sino porque Satanás es quien engaña a esas personas para aborrecer, es para perseguir a la simiente, a la gente que tiene que ver algo con Dios. Jesús dijo bien claro en el Evangelio de Juan que si el mundo nos aborrece, debemos saber que a él le aborreció primero. Y si la gente aborrece a Israel, es porque aborrece a Dios también. Entonces, Dios, el propósito de este pacto milenial es que los pactos de Dios eran voluntarios, unilaterales, y él prometió bendecir a Israel y restaurar el mundo en una forma específica antes de un cielo nuevo y una tierra nueva, y lo hará. Vuelvo a repetir este tercer punto, pues la razón por la cual hay un propósito principal del reinado del milenio es que Dios cumpla las profecías dadas a Israel por las promesas hechas de Jesús a las naciones y a toda la tierra. Y tercero, por los pactos de Dios eran voluntarios, unilaterales, y él prometió bendecir, como le dijo a Abraham, a los que te bendijeren bendeciré, y a los que te maldijeren maldeciré, y serán benditas en ti todas las naciones de la tierra. Entonces él prometió bendecir a Israel y restaurar el mundo en una forma específica antes de un cielo nuevo y una tierra nueva, y él lo prometió y lo hará. Dios lo ha prometido y lo hará. pregúntese, ¿qué cosa hay que Dios no haya dicho que no cumpla? Entonces, si Dios prometiera algo y no lo cumpliera, dejaría de ser Dios, no será un Dios santo. La Biblia dice que Dios es tres veces santo, y siempre le digo a las personas cuando reciben a Cristo, muy bien, ahora que usted ya fue salvo, usted recibió a Cristo, recuérdese quién le ha dado la vida eterna. No se la dio un Dios que tenga doble mente o doble discurso o doble boca o doble lengua. Dios no es como Satanás. Satanás es mentiroso, es padre de toda mentira, pero Dios no miente. Si Dios ha prometido darle salvación y vida eterna, Él lo hará. Él lo hará. Ahora, ¿cuáles son los pactos que Dios cumplirá en el milenio? ¿Cuáles son los pactos que Dios cumplirá en el milenio? Bueno, los pactos que Dios cumplirá en el milenio, el primero también es llamado pacto de la tierra. Pacto de la tierra. Es el pacto que Dios hizo en Deuteronomio 29, versículo 1, cuando ya Moisés está despidiéndose y ya está terminando, les recuerda al pueblo en Deuteronomio 29, del 1 al 29 y 30, del 1 al 20. En este pasaje, Deuteronomio 20, capítulo 29 y 30, Dios hace un pacto llamado el pacto de la tierra. Había hecho un pacto allá en el monte Sinaí, en Éxodo capítulo 19. Y ahora aquí está haciendo un pacto también de cuando ellos van a entrar a la tierra. Por eso le llama el pacto de la tierra, cuando ellos van a entrar a la tierra prometida. Algunos le llaman el pacto palestino. Yo no sé dónde sacan esto, pero el pacto aquí mencionado es un pacto y se le llama el pacto de la tierra, que abarca el capítulo 29, versículo 1 al 29 de Deuteronomio, y Deuteronomio capítulo 30, versículo al 20. No tenemos el tiempo para leer todo el pasaje, pero usted lo puede leer con calma en su casa. Estamos en una carrera contra el reloj aquí en la radio. Entonces, estamos contestando esta pregunta de cuáles son los pactos que Dios cumplirá en el milenio. El primero es el pacto llamado Pacto de la Tierra. Es cuando Dios hizo este pacto a Israel de una vez que ellos entraran a la tierra prometida, y Él les dijo la manera en que ellos deberían elegir comportarse. Pero de alguna manera, si ellos eran esparcidos, si desobedecían y eran esparcidos, Dios los iba a regresar, cosa que sucedió. Por algo Dios les dijo que si ellos serían esparcidos, Dios los regresaría nuevamente. Entonces aquí tenemos el pacto, el llamado pacto de la tierra. El segundo pacto que Dios cumplirá en el milenio es el pacto davídico. El pacto davídico. Este pacto fue dado, obviamente, pues a David en el capítulo 7 de 2 de Samuel 7, versículo 13, 2 Samuel 7, versículo 13, la palabra de Dios dice en este pasaje: y él edificará casa a mi nombre, y yo estableceré por siempre el trono de su reino. Está hablando David, y luego también en el versículo 16 y 17, dice la palabra de Dios, y será establecida tu casa. Él lo está prometiendo a David, dice, y tu reino por siempre. A diferencia del reino de Saúl, que había fracasado porque Saúl había desobedecido, David obedeció a Dios, y aunque cometió un gran pecado, tuvo un gran arrepentimiento, Dios no quitó el pacto que había hecho con David. Y ya le dice que va a establecer su casa y va a establecer su reino por siempre delante de su rostro, y tu trono será establecido eternamente. Esa es la promesa que Dios está haciendo a David. Este es el pacto davídico. El versículo 17 dice: conforme a todas estas palabras y conforme a todas estas visiones, así habló Natán a David. Entonces vemos aquí el segundo pacto, que será el propósito por el cual Dios cumplirá los pactos en el milenio. El primero es el pacto de la tierra, el segundo es el pacto davídico, y el tercer pacto se le llama el nuevo pacto. El nuevo pacto lo encontramos

Y él dice más, ese es el pacto que haré con la casa de Israel después de aquellos días, dice el Señor, daré mi ley en sus entrañas y escribiréla en sus corazones y seré yo a ellos por Dios y ellos me serán por pueblo. Y no enseñará más ninguno a su prójimo ni ninguno a su hermano diciendo conoce al Señor, porque todos me conocerán desde el más pequeño de ellos hasta el más grande, dice el Señor. Porque perdonaré la maldad de ellos y no me acordaré más de su pecado. Eso es lo que nos dice la palabra de Dios en Jeremías, capítulo 31, versículo 31 al 34. Aquí tenemos entonces el nuevo pacto, que es el tercer pacto que Dios cumplirá estos tres pactos durante el milenio. Estamos hablando, pues, el milenio, el juicio final. Y el punto número uno tiene que ver con lo que va a suceder durante el milenio, que abarca de Revelación, capítulo 20, versículo 3, cuando Satanás es preso, sellado y todo donde él es puesto, y de allí se nos versiona hasta el versículo 7, donde ya una vez que termina el reinado milenial. Entonces, ¿cuáles son entonces estos pactos? Ya los hemos recalcado, el pacto de la tierra, el pacto davídico y el nuevo pacto. Luego, ya hemos visto el propósito principal del reinado de mil años. Lo segundo que podemos ver bajo este segundo punto es, el primer punto estamos hablando durante el milenio. Y durante el milenio, el propósito principal de un reinado milenial es, ya dijimos, qué es lo que Dios va a cumplir. Y luego después los pactos. Ahora vemos la forma de gobierno. ¿Cuál será la forma de gobierno? ¿Es un reino milenial? Entonces, ¿cuál es su forma de gobierno? Bueno, será una teocracia, lo cual ya había existido antes de los reyes de Israel. Dios gobernaba cuando sacó al pueblo de Egipto, y Dios metió al pueblo por medio de Josué, y de ahí Dios empezó a gobernar a través de los jueces, pero era Dios quien gobernaba. Después ellos pidieron un rey y les pone por rey a Saúl durante el tiempo de Samuel. Samuel estaba quebrantado porque el pueblo había pedido un rey. ¿Sabe para qué pidieron un rey? Para ser como los otros. Qué tremendo es cuando queremos ser como los otros. Debemos ser como Dios quiere que seamos. Bueno, punto. Aquí vemos pues que el reino será una teocracia. Dios gobernará en la persona del Señor Jesús Cristo. Y esto lo encontramos allá en Daniel capítulo 7, versículo 23. Daniel 7, 23. En este pasaje se nos habla del reinado de Cristo durante el milenio. Daniel 7. Versículo 13 dice la palabra de Dios: y miraba yo en la visión de noche, he aquí cómo el Hijo del Hombre venía en las nubes del cielo y llegaba hasta, dice el anciano de días, hiciéronle llegar delante de él y le fue dado dominio y gloria y reino para que todos los pueblos y naciones y lenguas le sirvan. Y su dominio es dominio eterno que nunca pasará y su reino que no será, dice, destruido. Está hablando entonces Daniel 7 del 13 al 14 del reinado teocrático, cuando Cristo gobernará. Esa es la forma de gobierno. Lucas capítulo 1, versículo 30 al 33, ahí también se habla acerca de Jesús y en cuanto a su reino. Lucas, cuando se lee la profecía ahí y se habla del nacimiento de Jesús, dice el versículo 30, entonces el ángel dijo, María, no temas porque has hallado gracia delante de Dios. He aquí que parirás, dice, he aquí concebirás en el vientre y parirás, dice, un hijo y llamarás su nombre Jesús. Este será grande y será llamado Hijo del Altísimo y le dará el Señor, escuche esto, el Señor Dios, el trono de David y de su padre. Y aquí está el reinado de Cristo y reinará sobre la casa de Jacob eternamente. Y lo mismo que dice en Daniel, y de su reino no habrá fin. Entonces estamos mirando la forma de gobierno, un gobierno de teocracia, un gobierno en el cual Cristo es quien está gobernando. Luego, no solamente vemos la forma del gobierno, pero vemos también ahora la sede del gobierno. La Biblia no solamente nos da la forma de gobierno, pero también nos da dónde tendrá sede este gobierno. La Biblia nos dice que su sede estará en Jerusalén. Y usted puede ir a Ezequiel, no tenemos ya el tiempo para leer, y es mucho lo que hay que leer, capítulo 48. Todo el capítulo habla de la sede del gobierno. Entonces se le llamará una
concesión real, como nunca antes. Y escucha esto, esto es maravilloso. Dice que el reino donde va a radicar la sede del gobierno es 8 veces más grande que lo que ocupaba el territorio.

territorio anteriormente las 12 tribus. Entonces, el lugar va a cambiarnos. Lo que conocemos hoy como Israel y Jerusalén será un lugar mucho más grande. Es 8 veces más grande que lo que ocupaba anteriormente las 12 tribus. Y luego después vemos finalmente el templo y su culto. El templo y su culto. Bueno, el centro de oración será Jerusalén, con un templo nunca antes visto. Esto ya es un templo, no será lo que allí será construido para el anticristo, el tercer templo, cuando el anticristo va a abominar. Obviamente que Jesús no entraría a ese templo que va a ser levantado el pueblo de Israel en convenio y pacto con el anticristo. Eso será, allí habrá abominación, eso será destruido, pero este será un templo muy diferente. Y para conocer ese templo, usted puede leer Ezequiel 40 del versículo 1 hasta el capítulo 44 versículo 33, capítulo 40, 41, 42, 43, 44, todos esos capítulos nos muestra lo que será el centro de adoración en Jerusalén durante el reinado milenial. El culto y la administración habrá cambios, pero también algunas fiestas continuarán. Hasta aquí entonces este estudio del milenio y el juicio final. Y estamos mirando de una manera nada más general, no podemos ahondar por causa del tiempo en cada uno de estos puntos, pero hasta aquí hemos visto durante el milenio. Hemos visto pues el propósito principal del milenio, lo que es, luego vimos la forma de gobierno, la sede del gobierno, el templo y su culto. Y con la ayuda de Dios, si el Señor no viene antes y nos permite vida, estaremos estudiando el segundo punto, que es el carácter milenial, y después del milenio para cerrar este capítulo 20. Señor, gracias por su palabra, gracias por las promesas que tenemos, Señor, de lo que usted es, lo que usted hará y lo que está por venir. Ayúdenos, oh Dios, para seguir predicando el Evangelio de Cristo, que la gente pueda arrepentirse y puedan saber que tú les amas y que tú no rechazas a nadie que viene a ti en busca de salvación. Gracias, Señor, y bendiga a nuestros radioescuchas, Señor, y gracias por tus promesas, te lo pedimos y damos gracias en Cristo Jesús, amén y amén. Muy bien, vamos a ir este canto y viene ya nuestro hermano Juan para terminar el programa.

Muy bien, pues ahí está este hermoso canto y a la vez también, pues ahí está el estudio bíblico que nos está compartiendo nuestro pastor. Esperamos que haya sido de bendición y está por concluir este libro que se está estudiando, el libro de Apocalipsis o Revelación. Bien, ya estamos sobre la hora para terminar. Son las 5:55 y agradecemos a todos ustedes que nos sintonizan. Gracias a aquellos que se reportaron aquí a nuestros teléfonos, aquí a nuestro templo, a nuestro celular. Hermana Julia Ponce, aquí tenemos sus peticiones que, como en cada programa, nos llama y nos comparte. Juana Aguillón también, de Apodaca. Hermana Rosario López también. Gracias. Micaela Núñez también se reportó. Miguel Domínguez, aquí de Santa Catarina. Ana Cano Torres, también aquí de Santa Catarina, de Las Sombrillas. Mi hermana Ede Barrientos, de Apodaca también. Y Fabiola Bedia también reportándose. Vamos a estar orando por sus peticiones. Y pues vamos a orar en una manera general. Bendito Señor, gracias te damos en esta hora por cada uno de estos nombres que he leído. Compartiéndonos sus peticiones, sus cargas, las cuales ponemos en tus manos, Padre. Reconocemos que nosotros no tenemos ningún poder, todo el poder es tuyo, Padre, y es tu voluntad la que se lleva a cabo, porque tú eres soberano, Padre. Bendice estos nombres y de hermanos y hermanas que nos llamaron y sus peticiones, que tú de antemano ya las conoces, las ponemos en tus manos. Sé con aquellos que no pudieron llamar, Padre. También sabemos que tú todo lo sabes, Padre, y obra en sus vidas, Señor, y ayúdales si están pasando por alguna necesidad o problema difícil. Quédate, pues, con nosotros, Padre, y síguenos ayudando a seguir predicando tu palabra a través de este medio de la radio. En el bendito nombre de Cristo Jesús, te lo pedimos todo. Amén. Bien, pues quiero dar un teléfono al cual usted nos puede llamar, que es el 81-83-16-42-10. Es el teléfono local de nuestra iglesia y aquí le podemos atender al terminar el programa en el transcurso del día de la semana. Recuerde que los teléfonos que usamos en la hora del programa y el celular, pues aquí se quedan en nuestra cabina de radio aquí en nuestro templo y los usamos hasta el siguiente programa, que en este caso es mañana viernes de 8 a 5 a 9. Tiene una cita con nosotros en su programa Maravillosa Gracia. Y quiero darles el celular de mi pastor, Raúl Reyes. El número es el 811-044-2576. 811-044-2576. El celular de un servidor, Juan Lozano, 81-80-12-49-21. 81-80-12-49-21. Y ahí estamos para servirle, le recordamos, tiene una cita con nosotros mañana viernes, último día del programa radial de Maravillosa Gracia por esta semana. Mañana viernes concluimos de 8:05 a 9, le esperamos. Dios les bendiga, les dejamos con este canto.

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